0: Thank you, DJ.
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0: Muy buenas noches, gracias por estar con nosotros una vez más en La Hora Nacional, el espacio donde cada domingo compartimos historias, cultura, ciencia, música y acciones que construyen un mejor país.
1: Hoy haremos un recorrido por lo que dejó el Mundial Social, la reactivación de espacios deportivos, la participación de miles de familias, las actividades culturales y la convivencia dentro y fuera de las canchas. Además, conoceremos por qué México fue reconocido como un gran anfitrión de este evento que puso el deporte al servicio de la comunidad.
0: También llegamos a la última entrega de nuestras estampas del Mundial. Estas crónicas nos hicieron revivir las historias, las emociones y todos los momentos de esta fiesta deportiva. La verdad fue una gran experiencia para millones de personas en todo el país.
1: Y por supuesto, no puede faltar la Chilanguía, con las mejores recomendaciones de la Ciudad de México.
0: Además, conoceremos una nueva aplicación para teléfonos celulares que nos permitirá recibir alertas sobre lluvias intensas, ciclones y huracanes, así como las acciones para proteger a la población en esta temporada.
1: Y les tenemos un tema muy importante. México dio un paso histórico para proteger a las y los actores de doblaje frente al uso de la inteligencia artificial. Les vamos a contar en qué consisten estas reformas que conocen y reconocen la voz humana como una expresión artística, única, y establecen medidas contra su clonación digital sin autorización.
0: Además, conoceremos la historia de Leonila Vázquez Rodríguez, una científica mexicana que abrió camino para nuevas generaciones en la investigación nacional. Todo esto y mucho más en la primera parte de La Hora Nacional.
1: Los Choclok son una banda veracruzana que ha encontrado una forma muy original de mezclar los sonidos tradicionales con propuestas contemporáneas. Vamos a verlos y escuchar su propuesta musical.

0: cuando hablamos del Mundial Social, nos referimos a algo que fue mucho más allá de los partidos de fútbol. La idea fue llevar este deporte a las comunidades, escuelas, barrios y espacios públicos, con actividades que dejaran un legado después de la competencia.
1: En total se impulsaron más de 5.000 actividades culturales, deportivas, educativas y turísticas en todo el país.
0: Uno de los grandes objetivos fue recuperar espacios para que niñas, niños, jóvenes y familias tuvieran lugares dignos para practicar deporte. En este proceso se contempló la construcción y rehabilitación de miles de canchas. El gobierno de México reportó 4.208 recuperaciones de canchas y rescate de espacios públicos como parte del Mundial Social.
1: Y algo muy importante fue que el fútbol llegó a las escuelas. Con los mundialitos y copas deportivas se buscó que la competencia tuviera un sentido formativo, promover la actividad física, el trabajo en equipo, la disciplina y la convivencia.
0: Hubo mundialitos y copas en distintas categorías, como la Copa Escolar Nacional, la Copa CONADE, la Copa Paralímpica, la Copa Barrio, la Copa Edad de Oro y la Copa Trabajadores.
1: Además, el IMSS tuvo una participación muy especial acercando el deporte a sus derechohabientes y a distintos sectores de la población.
0: Se realizaron actividades como el Mundialito Femenil IMSS, Fútbol Sin Correr y Fútbol IMSS T21, dirigido a personas mayores de 14 años con trisomía 21 o síndrome de Down. Esto ayudó a mostrar que el fútbol puede ser una herramienta de inclusión, salud y convivencia.
1: El Mundial Social también fue una invitación para conocer México. Con las herramientas digitales de turismo, se buscó que visitantes nacionales e internacionales descubrieran la riqueza cultural, gastronómica y natural del país.
0: La estrategia contempló la aplicación Conoce México, con 250 rutas turísticas y actividades como las Fiestas México 2026 para poder mostrar nuestras tradiciones.
1: Y eso es lo interesante, que el Mundial Social no se quedó solamente en una cancha. Hubo arte urbano con más de 10.000 murales.
0: Sí, también actividades de salud como Vive Saludable, Juega Feliz, copas de robótica, encuentros culturales y acciones comunitarias que buscaron que la fiesta del fútbol estuviera en todo México. Hoy presentamos la última entrega de nuestras estampas del Mundial. Cada semana recorrimos distintos lugares de México y el mundo para contar historias de aficionados, comerciantes y familias en este gran evento deportivo.
1: Más allá de los resultados en la cancha, estas crónicas mostraron cómo el fútbol es un punto de encuentro entre personas de diferentes edades, culturas y nacionalidades. Este cierre resume una celebración que unió a todo el país.

0: Y con esta última estampa llegamos al final de un recorrido que nos permitió revivir los momentos que hicieron de la gran fiesta del fútbol una experiencia inolvidable. Los goles quedarán en las estadísticas, los campeones en los libros de historia, pero hay recuerdos que no caben en un marcador o en un estadio, porque se quedan para siempre en el corazón de la gente. México abrió sus puertas al mundo y el mundo respondió con una enorme sonrisa. Miles de visitantes caminaron por nuestras calles, probaron nuestra comida, aprendieron nuestras palabras y descubrieron que este país no solo se visita, se siente. En redes sociales se volvieron virales decenas de videos de aficionados extranjeros agradeciendo la hospitalidad mexicana. Uno de los más compartidos fue el de un aficionado ruso que resumió su experiencia con una frase que emocionó a millones. México no se explica, se siente. Una frase que terminó convirtiéndose en el reflejo de lo que vivimos durante estas semanas. También vimos escenas imposibles de olvidar. La lluvia nunca fue obstáculo. En plazas, fan zones y calles enteras, miles de personas decidieron quedarse. Cantaron bajo el agua, abrazaron a desconocidos, compartieron impermeables, banderas y sonrisas. Porque cuando rueda un balón, a veces desaparecen las diferencias y solo queda una emoción compartida. La fiesta también tuvo héroes inesperados. Un pequeño pato blanco con la camiseta verde bien puesta conquistó a México y después al mundo. Merlín dejó de ser solamente la mascota de una familia trabajadora de la Ciudad de México para convertirse sin proponérselo en el símbolo más entrañable de esta celebración. Lo vimos caminar entre aficionados, posar para fotografías, recorrer Paseo de la Reforma, llegar al Ángel de la Independencia y hasta convertirse en protagonista de notas internacionales. Sin campañas publicitarias, sin reflectores planeados, solo con la espontaneidad que distingue a los mexicanos. Pero la verdadera protagonista fue la gente. Los mundialitos en las escuelas, los voluntarios que orientaron a visitantes de todos los continentes, los comerciantes que recibieron a cada turista con una sonrisa, los cantantes, DJs y músicos que llenaron de alegría plazas y calles. Los mexicanos que demostraron que la hospitalidad también puede convertirse en una forma de representar a un país. Durante varias semanas vimos un México orgulloso de su cultura, de sus tradiciones y de su capacidad para hacer sentir en casa a quien venía de lejos. Quizá por eso muchos visitantes aseguraron que aquí encontraron algo más que fútbol. Encontraron calidez, comunidad. Hoy termina esta celebración, pero queda algo mucho más importante. La certeza de que cuando México recibe con el corazón abierto, deja una huella imposible de borrar.
1: Como cada semana, llega la Chilanguía con las mejores recomendaciones de la Ciudad de México. Una de ellas es la exposición Tepito en la Cancha, que muestra la relación entre el barrio Bravo y el fútbol como parte de su identidad cultural y comunitaria.
2: También les vamos a hablar de la exposición El Gesto y lo Invisible en el Palacio de Bellas Artes y de otras actividades para ir en familia. Vamos a la información que nos prepararon Germán Gastelum y Orlando Abad.
0: Hoy traemos una ruta completa para el fin de semana.
3: Arrancamos con una de las exposiciones más potentes del circuito alternativo. Tepito en la Cancha. Es una mirada al barrio como territorio simbólico del deporte y la vida comunitaria. Se presenta en la Galería José María Velasco con entrada libre hasta el 20 de septiembre y propone entender el fútbol como lenguaje social y construcción de identidad urbana.
0: Hay equipos legendarios que juegan ahí en el Maracaná de Tepito. Y en el corazón del arte moderno, el Museo de Arte Moderno, mantiene la exposición La Colección, Redes y Trayectorias del Arte Mexicano de 1910 a 1950.
3: Muy interesante.
0: Una lectura crítica del acervo nacional que reúne obras clave de Rivera, Kahlo, Siqueiros y Tamayo, con énfasis en los cruces entre arte, política e identidad postrevolucionaria.
3: Muy, muy interesante. Muy cerca, el Museo Tamayo Arte Contemporáneo presenta la exposición El Gesto y lo Invisible, disponible hasta el 26 de julio. Una muestra colectiva que explora el movimiento corporal y la acción como formas de resistencia estética en el arte contemporáneo internacional.
0: En el máximo recinto cultural del país, el Palacio de Bellas Artes, la programación de julio incluye la temporada 80 Movimientos, un ciclo dedicado a la danza contemporánea, folclórica y multidisciplinaria que reúne compañías de distintos estados del país en una celebración del cuerpo como expresión escénica.
3: Y para quienes buscan cine de autor, la Cineteca Nacional continúa con ciclos internacionales y retrospectivas que permiten revisitar obras fundamentales del cine mundial, además de estrenos recientes en un espacio clave para la cultura cinematográfica de la capital y de todo el país.
0: A ver, ¿de dónde agarramos tanto tiempo? Porque se oye... Otra más, esta es imprescindible, es el Museo Universitario de Arte Contemporáneo, ajá, el MUAC, donde las exposiciones actuales exploran cruces entre arte, tecnología y crítica social con las instalaciones que invitan a la participación activa del público y a la reflexión sobre el presente. Así, cerramos esta chilanguía del 19 de julio con una ciudad que no se detiene y que sigue ofreciendo arte, memoria y movimiento en cada esquina. Nos escuchamos en la próxima.
3: En la próxima.
1: En la temporada de lluvias y huracanes es importantísimo estar informados. Para esto se presentó una aplicación para dispositivos móviles que va a mandar alertas sobre fenómenos meteorológicos de riesgo y también va a dar recomendaciones de protección civil directamente a la población. Vamos con una cápsula sobre esta app.
4: Este año y el próximo se espera que el fenómeno del Niño sea de mayor intensidad, de acuerdo con los estudios. Recuerden que en meteorología, en el clima, no se puede decir exactamente qué va a pasar, sino es la probabilidad de que ocurra algo, sobre todo de acuerdo a los estudios previos. Entonces, espera que este año y el próximo sea muy intenso el fenómeno del Niño, que es el calentamiento del océano Pacífico principalmente. ¿Qué consecuencias puede tener para el país? Que haya lluvias más intensas, particularmente en el norte de México, hacia finales del año. Y también la probabilidad de que haya más ciclones, incluso más intensos. Si van a llegar a la costa o no, no se puede saber hasta unos días antes. Entonces, ¿qué es? Bueno, eso es por un lado. Y además, probablemente sequía el próximo año en el centro del país. Esas son las probabilidades. ¿Qué tenemos que hacer? Pues alertar a todos los estados de la República, a toda la gente, a todas las mexicanas y mexicanos de esta situación. Y Laura, como coordinadora de Protección Civil, lo que está haciendo es instalar puestos de mando en todos los estados primero que tienen costa, particularmente en el Pacífico, y después ya irá hacia el centro del país. Y vamos a seguir informando. El objetivo es que en 2 meses más o menos tengamos listo el alertamiento telefónico, para que se pueda informar a toda la gente, a todas las mexicanas y mexicanos, y particularmente en ciertas zonas, en acuerdo con las compañías telefónicas, un alertamiento. Por ejemplo, naranja, la probabilidad de que haya más lluvia es mayor, toma tus precauciones. O roja, de plano, viene un ciclón, toma tus precauciones, no salgas de tu casa, en fin. Esto va a estar en 2 meses, está trabajando... Pero la verdad es del año pasado, tiene sus complicaciones técnicas, pero esperamos que en 2 meses esté listo, ya lo informaríamos, y también para que todas y todos tengan esta información científica que se puede traducir en algunos riesgos para la población.
1: Oigan, con estas lluvias tan intensas hay algo que es muy importante recordar. Hay muchas cosas que nosotros mismos podemos hacer para ayudar a prevenir encharcamientos y también inundaciones.
2: Por ejemplo, algo tan fácil como no tirar basura en la calle hace una gran diferencia. Las botellas, bolsas y envolturas terminan tapando las coladeras y eso evita que el agua fluya.
1: Incluso si vemos basura cerca de una coladera y es seguro hacerlo, podemos recogerla o retirarla. Y parece poco, pero ayuda muchísimo.
2: Y también es muy importante mantener limpios los patios, azoteas y desagües de nuestras casas. Las hojas, ramas y otros residuos pueden obstruir las bajadas de agua y provocar filtraciones o inundaciones.
1: También, si van manejando y una calle está inundada, no se vayan a arriesgar a cruzarla. A veces esperar unos minutos puede evitar un accidente.
2: Y si ves que un árbol se va a caer, que una coladera está completamente tapada o que hay algún riesgo para la comunidad, repórtalo a las autoridades de tu localidad. Entre más rápido se atienda, mucho mejor.
1: Cuidar nuestra ciudad también significa cuidar los espacios que compartimos y cada acción, por pequeña que parezca, suma.
2: En temporada de lluvias, la prevención también empieza con todos y cada uno de nosotros. Siguiendo con el tema, hoy les traemos información importante para prevenir desastres por la temporada de lluvias y huracanes. Es muy importante monitorear tormentas tropicales, frentes fríos, lluvias intensas y otros fenómenos que pueden afectar distintas regiones del país. Tener información a tiempo puede hacer una gran diferencia.
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2: Los actores de doblaje y actrices de doblaje son el alma de nuestras historias por su capacidad para transmitir emociones y cultura. Su labor es un pilar de nuestro entretenimiento.
1: Por eso la nueva ley de cine en México es histórica. Ahora protege la voz como un derecho humano y de identidad. Este blindaje impide que sus voces sean replicadas o usadas por inteligencia artificial sin que haya un permiso expreso. Y esto asegura que el trabajo siempre sea de los humanos.
2: Y para platicar sobre esto nos acompañan esta noche, va a estar muy divertido, por cierto, las actrices y actores de doblaje y locutores, háganme el honor de presentarse.
7: Hola, ¿qué tal? Yo soy Elsa Cobian y uno de mis personajes es Pablo de Backyardigans. Hola, ¿cómo están, amigos?
8: Hola, soy Aurora Mijangos y uno de mis personajes es Tapsi de Bananas en Pijamas.
9: Hola, soy Desiree Hernández y soy locutora comercial.
10: Hola, soy Mario Arbizu y soy la voz de Skipper, el jefe de los pingüinos de Madagascar.
11: Hola, ¿qué tal? Yo soy Moisés Iván Mora y soy la voz de Rigby en un show más, de McLovin, de Scott Pilgrim, de Temor Intensamente, de Eddie, hay algunos más, y algunos más.
12: ¡Wow! Mi nombre es Mark Winslow y soy la voz de Giyu Tomioka en Demon Slayer, Sonic, Phineas, Hirohamada, varios más también.
2: ¡Qué maravilla! Nos encantaría platicar de sus personajes, sí, pero hoy tenemos un tema que creo que es muy importante, que es precisamente esta protección de su voz, de su imagen.
8: Bueno, nos aprobaron el artículo 29 en la Ley de Cine y Audiovisuales, que habla sobre la protección del lenguaje, y no solamente es el español, sino todas estas lenguas indígenas, en nuestro cine nacional, y que será hecho por artistas, intérpretes y ejecutantes. De ello, eso la verdad es que es un gran logro y está siendo algo histórico, no solamente para nuestro país, sino para otros países que están volteando a ver que sí se puede hacer, que
10: inspirador
8: sí se logró.
10: Para otros países.
8: Y eso la verdad es que nos tiene súper contentos.
1: El problema principal era que alguien pudiera tomar sus voces icónicas y clonarlas para no tener que pagarles a ustedes, poder simplemente correr un programa que replicaría sus voces. Y ahora, con esta ley, están protegidos.
9: Así es, estamos poniendo en la mesa un tema tan importante como el consentimiento. O sea, la voz es parte ya de la identidad, forma parte de la imagen de un artista y por lo tanto no puede ser tomada sin el consentimiento expreso e informado de la persona que posee esa imagen, la voz y la imagen. La fortuna de esto es que nos protege como intérpretes, pero también protege a muchos actores, modelos que están en cámara para que también su imagen no pueda ser replicada sin permiso.
2: ¿Estamos hablando nada más de compañías o personas que de repente dicen, ah, voy a agarrar la voz de Phineas y Ferb y voy a hacer un video? ¿Están protegidos ahí también?
10: Por supuesto, sí, la aplicación de la ley es general, de uso general. No pueden, es que soy fan y aquí hice un videito con digo, pues sí, pero está rompiendo la ley.
12: Y de hecho el problema, aparte, creo, desde ahí, desde que se puede tener esta libertad de poder usar la voz para lo que sea, ¿no? No nada más las compañías, sino las personas tienen el acceso a la imagen o la voz de todos nosotros al final que nos dedicamos a esto. Y gracias a eso es que se buscó hacer esta ley, ¿no?
10: Exacto.
12: Para poder proteger desde el punto de vista de un fan o desde el punto de vista de una productora que lo han hecho, ¿no? Hace un par de años me parece que hubo una productora que toda una serie y todos, bueno, varios proyectos estaban utilizando inteligencia artificial para hacerlo. Entonces, buscamos frenarlo desde ahí.
2: ¿Tú quieres decir algo, Moisés?
11: Sí, que también esta ley nos protege del mal uso de la IA. O sea, estamos hablando ahorita de cosas de contraprestación, de derechos que no sea perpetuidad, pero también el mal uso desde...
2: Robo de identidad.
11: No quiero hablar de términos legales, mucho menos, pero sí, imagínate que usen tu voz para algún tipo de robo,
7: extorsión.
11: Extorsión.
10: Lo hacen ya, ¿no?
11: Estafa,
10: de extorsión.
11: Todo sí. Este tipo de cosas. Entonces, es bien importante importante.
10: Sí, nos defiende no solo el gremio de actores, sino también a la gente de a pie, por supuesto, en este tipo de temas de seguridad.
11: Así,
10: ¿no?
11: Es, así es.
13: Eso es importantísimo, porque de repente uno ve estas cosas y no piensa que también nos benefician a los ciudadanos, ¿no?
14: A todos.
13: Ah. Sí.
8: Estamos muy agradecidos con la presidenta Claudia Sheinbaum, porque ella es la que nos apoyó y le dio el impulso que necesitábamos para que llegara a ser aprobada, tanto en la Cámara de Diputados como de Senadores.
13: Oigan, equipo, pues muchísimas gracias por haber venido a la Hora Nacional.
8: Gracias.
2: Esta es la última vez y ya quedaron de venir individualmente a platicar de sus trayectorias.
8: Claro,
2: ¿okay?
8: Que
10: será un gusto.
2: Gracias. Un aplauso muy grande porque es un gran logro. Felicidades.
11: Gracias.
2: Y un aplauso para ustedes porque aquí están cada domingo.
1: Hoy conoceremos la trayectoria de Leonila Vázquez Rodríguez, una científica mexicana que contribuyó al desarrollo de la investigación nacional y abrió oportunidades para que más mujeres participaran en disciplinas científicas.
2: Su historia muestra que la ciencia también se construye con perseverancia, innovación y compromiso social. Recordarla es reconocer el talento mexicano y lo importante que es impulsar nuevas generaciones de científicas e investigadoras.
15: Leonila Vázquez García fue una destacada bióloga, investigadora y docente, que dedicó su vida al estudio de los insectos en México, principalmente de las mariposas. Gracias a sus aportaciones, se consolidó como una de las mayores científicas mexicanas del siglo XX. Nació el 17 de enero de 1914 en Ciudad Jiménez, Chihuahua. Realizó sus estudios básicos en la Ciudad de México y, más adelante, ingresó en la Escuela Nacional Preparatoria. En 1932, Leonila ingresó al departamento conocido como Sección de Ciencias, de la Facultad de Filosofía y Letras en la UNAM. Dos años después, se integró al recién creado Instituto de Biología. Ahí colaboró en el Laboratorio de Entomología, dedicado al estudio de los insectos, bajo la mentoría del maestro Carlos Christian Hoffmann. En 1946, se convirtió en doctora en Ciencias Biológicas por la Facultad de Ciencias con su tesis Estudio monográfico de la Síquide de México. Esta obra se convirtió en un referente para el estudio de las orugas de Saquito. Tras el fallecimiento de su maestro Hoffmann en 1942, Leonila asumió la jefatura del Laboratorio de Entomología y trabajó en la reconstrucción de la colección de insectos del Instituto de Biología. Realizó prácticas de campo en diversas partes del país, junto con otros investigadores como la bióloga Elia Bravo, especialista en cactáceas. A lo largo de su carrera científica, Leonila se concentró en los lepidópteros, mariposas, polillas y palomillas. En México, identificó al menos 20 especies de orugas de saquito. También investigó a la mariposa monarca y, al lado de Elia Bravo y por petición de la Secretaría de Educación Pública, realizó investigaciones sobre la grana cochinilla, por su uso ancestral como tinte para los textiles. Leonila impartió clases desde nivel secundaria hasta posgrado, en la UNAM y en el IPN. Además, participó en publicaciones de divulgación y realizó estancias de investigación en prestigiosas instituciones en el extranjero. Tras más de 6 décadas de entrega a la ciencia y la educación, la doctora Leonila Vázquez García falleció en la Ciudad de México el 30 de enero de 1995 a los 81 años. Su legado es importante para las futuras generaciones dedicadas al estudio de los insectos, así como un impulso para la formación de mujeres científicas. Su nombre perdura en la taxonomía de diversas especies, como Litomóxides leonivázquez, honrando sus contribuciones.

0: Y ahora que ya conocimos la historia de la científica mexicana Leonila Vázquez Rodríguez, vale la pena recordar que la ciencia, la cultura y la comunicación tienen algo en común. Cuando se comparten, enriquecen la vida de todos.
1: Y con esta idea cerramos nuestra primera media hora. Pero antes te queremos mandar saludos a todos los que nos acompañan cada semana. Gemes Electrificaciones en Toluca, Andrés Moreno en Zacatecas, Andrea Ramírez en la Ciudad de México, Paulina Ortega y Alicia BFG.
0: También saludos para José Luis Hernández Álvarez, Gerardo Domínguez, Verónica Muñoz Centeno, Iván Juárez, Cecilia Godínez y Blanca Estela Pérez Montaño.
1: A Patricia Paredes en Canadá, Carlos Alberto Ruiz Martínez, Sergio Ponce en Washington y Elizabeth Martínez aquí en la Ciudad de México.
0: Muchísimas gracias por acompañarnos, por escucharnos y por ser parte de la comunidad de La Hora Nacional. Recuerden que estamos en YouTube, estamos en Facebook, estamos en Instagram, TikTok, X y Spotify.
1: También nos pueden contactar en un número que es, apúntenle, 55 34 83 42 39, o mandarnos un correo a lahoranacional@segob.gob.mx. Que tengan una excelente semana, y para los que siguen con nosotros hacemos una pausa y ahorita regresamos con más.
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0: Ya estamos de regreso para la segunda parte de La Hora Nacional, hoy 19 de julio. ¿Y saben qué? Preparamos para ustedes una serie de temas muy interesantes.
1: Sí, y les vamos a platicar sobre un tema del que cada vez escuchamos más, las alergias. ¿Cuáles son sus principales síntomas? ¿Qué tipos existen? ¿Cuáles son los tratamientos disponibles?
0: Además, les traemos recomendaciones para que estas vacaciones no se conviertan en una mala experiencia. La Policía Cibernética nos va a dar consejos para evitar fraudes en línea cuando estamos a punto de comprar boletos de avión, reservar hoteles o comprar paquetes turísticos.
1: Y hablaremos de las oportunidades que existen para que más mujeres puedan acercarse a las herramientas tecnológicas, desarrollar nuevas habilidades y aprovechar la tecnología para su crecimiento personal y profesional.
0: En nuestros flashazos de bienestar conoceremos una estrategia importante para la detección del VIH. Son pruebas rápidas, gratuitas y accesibles que ya están disponibles en unidades de salud de primer nivel. Esto acerca la prevención y el diagnóstico oportuno a más personas.
1: Y como siempre, tenemos musiquita. Hoy escucharemos a los Choclok, un grupo veracruzano que combina sonidos tradicionales como la jarana con diferentes ritmos contemporáneos, creando una propuesta única.
0: Además, en nuestra sección de cultura hablaremos de la obra de teatro Cosas que pienso los domingos, que habla sobre la búsqueda del éxito y también un poco sobre la validación en la sociedad actual. Todo esto y más en la segunda parte de La Hora Nacional. Las alergias afectan a millones de personas en todo el mundo y, de acuerdo con especialistas, su incidencia ha aumentado en las últimas décadas. Se calcula que entre el 20 y 30% de la población presenta algún tipo de enfermedad alérgica, por lo que realmente son un problema de salud pública.
1: Y en el Día Mundial de las Alergias, hoy queremos conocer más sobre estas condiciones, cuáles son las más frecuentes, cómo se diagnostican y qué tratamientos existen. Y para esto nos acompaña hoy el doctor Guillermo Velázquez Sámano, jefe del Servicio de Alergias del Hospital General de México, Eduardo Lisiaga. Doctor, bienvenido una vez más a La Hora Nacional.
2: Muchas gracias.
3: Las enfermedades alérgicas, como bien se dijo, es un problema de salud pública en México. Hasta el 40% de la población mexicana padece una reacción alérgica. ¿Cuáles y cómo son las manifestaciones clínicas de una enfermedad alérgica? Alergia en los ojos, que se llama conjuntivitis alérgica. En la mucosa nasal se ve afectada por una alergia, rinitis alérgica. El asma bronquial, que es otra de las enfermedades muy frecuentes. En la piel, la alergia cutánea, caracterizada por ronchas, que es también muy frecuente, asociado con el escritura sobre la piel, que se llama dermografismo, o a alguna persona se le hincha el labio y ese es un angioedema. Es demasiado molesto que causa trastornos en la salud del enfermo alérgico.
0: Doctor, ¿y por qué algunas personas nos dan alergias y otras de plano no?
3: Bueno, la alergia hay que empezar a decir que es un fenómeno hereditario. Tenemos genes implicados en la respuesta alérgica. Entonces hay marcadores. Siempre hemos escuchado la palabra atopia, y la atopia quiere decir la capacidad de un organismo a producir unos anticuerpos que son específicos de un antígeno. Es una predisposición genética que tiene el individuo a desarrollar esta enfermedad alérgica.
1: ¿Las estaciones del año tienen que ver en la época?
3: Por supuesto. Tenemos, por ejemplo, la conjuntivitis primaveral o el asma que se presenta durante el inicio de la primavera porque, por ejemplo, en la Ciudad de México tenemos una gran cantidad de polen. Aquí estamos cerquita del bosque de Chapultepec, donde hay una gran cantidad de árbol de fresno y produce abundante polen. Noviembre, diciembre, enero y febrero. Y entonces viene la conjuntivitis o viene una rinitis alérgica o una asma bronquial.
1: Claro.
3: El contacto con ese polen.
1: Que hay unas que sí pueden ser mortales, ¿no? Las personas, por ejemplo, que tienen alergia a los cacahuates, por ejemplo.
0: A los crustáceos.
1: A los crustáceos.
3: Ácaros del polvo doméstico, a la cucaracha, antígenos de la cucaracha, por ejemplo, que sí presentan una reacción anafiláctica, sobre todo con los alimentos, la fruta, los alimentos secos, que se llama dieta mediterránea, por supuesto que te van a ocasionar una anafilaxia y se muere el paciente.
0: Si uno sospecha que tiene alguna alergia, ¿qué se puede hacer?
3: ¿Quién debe de tratar una enfermedad alérgica? El médico especialista en alergia. Para esto se necesita una preparación sólida. Esa es la persona que está capacitada para manejar un cuadro de una reacción alérgica. Llámese como se llame, tiene que estar bien preparado, con esa solidez en los conocimientos para poder manejar esta reacción o estas respuestas alérgicas. No, pues, el médico especialista en alergia e inmunología clínica.
0: Perfecto saber para ir a un médico especialista si uno sospecha.
1: ¿Alguna página internet, alguna red social donde podamos aprender un poquito más de todo esto?
3: Bueno, en el Hospital General tenemos bastante información referente a todas las enfermedades alérgicas, por supuesto.
1: Doctor Guillermo Velázquez, muchísimas gracias por visitarnos aquí en La Nacional.
0: Gracias.
3: Gracias a ustedes por invitarnos.
0: Y a todas las personas que nos siguen aquí cada semana en La Hora Nacional, muchas gracias también.
1: Las vacaciones de verano ya están a la vuelta de la esquina y miles de familias tienen ya prácticamente las maletas listas, pero junto con las ofertas de viajes, hospedajes y boletos de avión, también aumentan los intentos de fraude por internet. Por eso, antes de reservar, conviene verificar que todo sea seguro.
0: Un anuncio con precios demasiado bajos o una página que parece confiable pueden terminar convirtiéndose en una verdadera pesadilla. Para saber cómo proteger nuestro dinero y tener unas vacaciones sin problemas, está con nosotros el policía segundo, Edmundo Daniel Silva, de la Policía Cibernética de la Secretaría de Seguridad Ciudadana de la Ciudad de México. ¿Cómo está, oficial? Bienvenido a La Hora Nacional.
2: Muchas gracias por la invitación y muy, muy bien.
1: Cuéntanos, ya viene la temporada vacacional y justamente como decíamos, ¿no? Puede haber mucho listillo que hagan páginas de internet falsas y que estén engañando a la gente. ¿Cuáles son los fraudes más comunes que están relacionados con los paquetes turísticos, con boletos de avión, con hospedaje?
2: De manera general, abarcan varios temas, por ejemplo, hoteles, vuelos, principalmente estos paquetes que reservan todo en uno, como suelen ser un precio un poco más que lo normal. Es ahí donde ellos ofrecen supuestamente un buen descuento, donde lanzan ofertas increíbles, y es ahí donde podríamos encontrar nuestra primera bandera roja que tendríamos que levantar alguna sospecha si llegáramos a ver algo así.
1: Que sea demasiado bueno para ser cierto.
2: Sí, claro.
1: Ahí tenemos que empezar a ver si hay una bandera roja, como dice.
2: Efectivamente, esa sería la primera señal de advertencia, y precisamente esta unidad cibernética les invita a la ciudadanía, a las personas, marcar a nuestra área, a la policía cibernética, previa a realizar el depósito, porque muchas personas ya nos marcan cuando ya realizaron el depósito, e inclusive ellos mismos se convierten en inspectores, en detectives, y ya se dan cuenta que cayeron en un fraude y hasta ese momento nos marcan. Hay personas, hay víctimas que incluso nos llegan a marcar cuando están ya fuera del hotel, en su destino de vacaciones, pero pues prácticamente ahí quisieran arreglar todo el problema cuando se pudo haber evitado mucho antes.
0: ¿Cómo podemos verificar que, por ejemplo, una agencia de viajes o un sitio web o una plataforma de hospedaje son legítimos y que no nos estén estafando?
2: Hoy en día ya, 2026, es muy difícil. La verdad es que estos ciberdelincuentes sí utilizan buenas técnicas. Esto se le conoce como phishing, la suplantación de páginas a través de internet. Ya llegan a utilizar una muy buena calidad en sus imágenes, cuidan algunos detalles, a lo mejor en la ortografía. Llegan inclusive a comprar estos protocolos de seguridad como el HTTPS, que es el candadito cerrado, el candadito verde.
1: ¿En serio? Sí, claro. Eso sí está ya grave.
2: Sí, ya
1: estos delincuentes... Era lo que uno se fijaba antes, bueno, yo al menos.
2: Sí, hace décadas era una gran recomendación, incluso que nosotros dábamos a la ciudadanía, el decir, si la página tiene un candado verde, es segura, podemos realizar nuestra compra. Por ahí del 2015 para la fecha, ya esto ya no puede ser una buena recomendación, porque los ciberdelincuentes incluso ya pueden comprar este protocolo para darle mayor credibilidad a su página falsa. Hoy en día tenemos que irnos a datos muy técnicos, como por ejemplo la fecha de creación del dominio, en dónde se encuentra registrada, por ejemplo, si es un hotel aquí en México, obviamente, por lógica, su servicio tiene que estar dentro de nuestro país, no en el extranjero, la fecha de creación, que tenga las mejores instalaciones físicas. Eso lo podríamos buscar inclusive hasta en Google Maps, donde podamos encontrar una oficina para reclamos, para futuras quejas, porque incluso si llegáramos a colocar los contactos de esa página y vemos que es falso, ¿no? Si yo busco esa dirección y no me aparece ninguna oficina, pues obviamente estaríamos hablando de una página falsa.
0: ¿Cuáles son las redes sociales de la Policía Cibernética? En caso de que la gente tenga dudas, de que igual y siente que está a punto de cometer un error, ¿cómo podemos ponernos en contacto con ustedes?
2: Nosotros principalmente proporcionamos el número telefónico, que es el 55-52-42-51-00, en la extensión 5086, 55-52-42-51-00, extensión 5086. Las 24 horas del día, precisamente para este tipo de alertas, porque a veces estamos en la madrugada, a veces pensamos que en la noche vamos a encontrar un mejor descuento, y precisamente esta línea de atención telefónica se hace precisamente en casos como ese tipo de las vacaciones por fraude.
0: Pues muchísimas gracias por haber venido a La Hora Nacional a platicarnos de estas cosas.
2: No, de qué, gracias a ustedes por la invitación, muchas gracias.
1: Y gracias a ustedes por seguir con nosotros, por favor, quédense aquí.
0: Hoy vamos a platicar de una iniciativa que se llama Laboratoria, que por el crecimiento tecnológico y los desafíos en materia de inclusión de mujeres, tiene mucha relevancia, particularmente por su formación y empleabilidad de talento femenino en tecnología.
1: Está con nosotros Úrsula Quijano, ella es directora para México de Laboratoria. Ha participado en la expansión de programas de formación tecnológica dirigidos a mujeres en América Latina y en la adaptación de estrategias educativas ante las transformaciones del mercado laboral digital y el impacto de la inteligencia artificial en el empleo. Úrsula, bienvenida a la Hora Nacional. Qué gusto que estés acá con nosotros.
4: Cha, Leos, al contrario, qué gusto. Para mí es un honorazo estar aquí.
0: Oye, pues platícanos un poquito sobre el diagnóstico que están haciendo en Laboratoria de la participación de mujeres en la industria tecnológica, no solo en México, pero creo que también hacen toda la TAM, ¿no?
4: Claro, sí. A ver, Leos, les platico sobre todo qué es Laboratoria. Pues llevamos 11 años trabajando en 11 países en la región. Por supuesto, México es uno de nuestros principales geografía. Y la realidad es que siempre hemos estado trabajando en el sector tecnológico, buscando que mujeres desempleadas y subempleadas tengan acceso a un mejor empleo. Entonces, imagínense que por 11 años lo único que hemos hecho es hablar con el sector tech para entender justamente cómo colocar a estas mujeres. Y la realidad es que, a ver, el diagnóstico todavía es complejo. Porque menos del 30% de las mujeres están en puestos tech. Y cuando hablas de inteligencia artificial, menos del 20%.
1: Claro, y en esta época es bajísimo.
4: Sí, es bajísimo y también, por ejemplo, lo ves desde la educación. O sea, una de cada tres mujeres está estudiando carreras STEM.
1: Este modelo educativo de Laboratoria, ¿cómo responde a estos cambios en el mercado laboral?
4: Es muy interesante, Cha, porque nosotros históricamente siempre lo vimos con tres grandes pilares. O sea, uno es la autoconfianza, un tema también sobre todo de upskilling. O sea, ¿cómo tienes también esta credencial adicional? ¿Cómo creas estas habilidades que tú también puedes tener más técnicas? Y la otra parte, el capital social. Es una competencia muy encarnizada y la realidad es que ya no tienes que ser técnico o técnica para hacer cosas en inteligencia artificial. Claro. Entonces, la realidad es que también estás entrando en un mercado muy saturado de talento. O sea, en algún momento como que sientes, ¡ah!, tengo el síndrome del impostor. Pero la realidad es que también nosotros en estos 11 años hemos trabajado entendiendo también está la situación de las mujeres. O sea, cómo realmente son mujeres y somos mujeres que llevamos tiempo sin estar en el mercado laboral, pero que hay pequeñas cosas que tienes que hacer, como crearlo en grupo, etcétera, para asegurarte que puedes transformar tu vida y puedes tener una historia de movilidad social.
0: Pero la pregunta es, ¿qué aptitudes o habilidades técnicas, digamos, tenemos que tener ya para poder dar este salto y entrar a este sector?
4: Totalmente. ¿No? A ver, uno clarísima que se está hablando muchísimo es el pensamiento crítico. O sea, esta capacidad de discernir, o sea, esta capacidad de realmente tú cuestionar a la inteligencia artificial. Así que, sin lugar a duda, ese es un tema importante en el cómo te relacionas con la inteligencia artificial, si estás realmente tú cuestionando la información que te arroja. Entonces, ese es uno importantísimo, Leo, sin lugar a duda. Y la otra parte, sin lugar a duda, también tiene que ver en cómo revisas y qué tan diligente eres en cuanto, por ejemplo, al uso responsable. Entonces, hay un concepto bien bonito que se llama el humano en el círculo. O sea, como que literalmente que siempre pensemos que cuando hay alguna decisión que tengas que tomar, aún aprovechando inteligencia o no, tienes que tener un humano en el centro.
1: ¿Qué onda con las empresas, con las grandes empresas privadas? ¿Cómo reducen esta brecha?
4: A ver, sin lugar a duda, hay una conversación ahorita interesante porque todas las grandes empresas la están utilizando y están hablando de utilizarla, pero la adopción es poca. O sea, porque uno podría pensar que, a ver, yo estoy usando inteligencia artificial, pero ¿qué tanto te está reduciendo tu carga laboral en media hora, tres horas, en una semana? La pregunta que tengo es, ¿cuántos nos sentimos así? En buen plan. O sea, y como que alzamos la mano si dices, oye, yo también estoy haciendo esa chamba y ahorita ya tengo cinco agentes conmigo trabajando. Entonces, sí hay un tema también muy importante como de parálisis y de preocupación de que las personas dentro de las empresas todavía no sabemos qué tanto nos está ayudando. Y es el trato de también tener estos espacios seguros, o sea, de realmente tú dejar que la gente se equivoque.
0: ¿Cómo podemos, siendo mujeres quizá que estamos buscando una oportunidad laboral en el mundo de la tecnología, acercarnos a Laboratoria?
4: Laboratoria tiene un programa espectacular que se llama Activa tu Carrera. O sea, imagínense que en seis semanas llevan justamente todo el tema de empleabilidad. Wow. Después tienen un tema de upskilling increíble, de análisis de datos o de fundamentos de inteligencia artificial. Y en todo ese trayecto vemos justamente el tema de cómo desarrollas tu capital social. Entonces ahí literalmente es buscarnos en laboratoria.la. Tenemos convocatorias cada dos meses. Tenemos grupos de 150 mujeres. Vamos a llegar a 1,500 este año. Y pues la verdad es que es algo espectacular. Literalmente hay becas del 100% en el programa.
1: Laboratoria.la.
4: Exacto.
1: Esa es la página de internet. Exacto. ¿Y redes sociales?
4: Igualmente, laboratoria.la.
0: Muchas felicidades y muchas gracias por haber venido.
4: Gracias a ustedes por el espacio.
1: Gracias. Al contrario, gracias. Muchísimas gracias. Y gracias a ustedes, por favor, no se vayan.
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1: Los Choclocks son una banda con más de 15 años de trayectoria y se han presentado en escenarios muy importantes de México y del mundo. Ellos combinan sonidos tradicionales con letras que reflejan preocupaciones sociales, culturales y ambientales.
0: Sí, nos da mucho gusto que nos acompañen hoy en cabina para platicarnos un poquito más de su historia, su propuesta musical, los proyectos que traen, qué viene para la banda. ¿Cómo están? Qué gusto tenerlos aquí. Si nos pueden ayudar, por favor, presentándose y contándonos qué instrumento tocan.
7: Claro que sí, gracias por el espacio. Nosotros somos los Choclocks del sur de Veracruz. Mi nombre es Jacobo, alias El Nipón, y estoy en la voz.
8: Yo soy Oscar Luis, toco el saxofón.
9: Yo soy David, toco trompeta.
10: Yo soy Carlos Nava y toco guitarra.
1: Bienvenidos a la hora nacional. Pero faltan varios más, ¿no? Los Choclocks son un grupo grande, digamos.
7: Sí, somos una orquesta de 2 integrantes.
1: De 12 integrantes.
7: Sí, un equipo de fútbol, ¿no?
1: Oigan, y cuéntenos un poco el origen de esta banda. Son del sur de Veracruz, de Cozoleacaque.
7: Así
1: Veracruz.
7: Es. Sí. Bueno, la banda se formó en el sur de Veracruz, en Cozoleacaque. Por ejemplo, Carlos es de Chinameca, Veracruz, que es una ciudad conurbada también ahí con Cozoleacaque, ¿no? Todo se dio de forma muy orgánica hace ya 17 años. Pues el son jarocho, que es nuestra música tradicional, siempre ha estado muy presente. Sabes, los fandangos, también somos muy fiesteros, entonces la música iba nunca falta, ¿no? Y desde muy pequeños, nuestros padres fueron amigos, también son amigos, entonces siempre fue como andar tocando en un sitio y en otro, en casa de otro compañero.
1: ¿Sus papás eran músicos también?
7: Algunos.
1: ¿Son músicos?
7: Algunos sí. O tal vez, ajá, no nuestros padres, pero sí tíos o amigos, ¿no?
1: Corrían la sangre.
7: Sí, claro. Y siendo una ciudad tan pequeña que todavía conserva como muchos elementos de pueblo, uh-huh, pues nos conocemos todos, ¿no?
1: Claro.
7: Desde las generaciones más viejas hasta las nuevas.
1: ¿Y siempre fueron 12? ¿Cómo fue la evolución del grupo?
8: De hecho, el primer ensayo creo que llegamos como 16, ¿no? Sí, es que
1: era un partido de algo más,
8: sí,
1: bien, ¿no?
8: Exacto. A lo que dice Nipón, como la mayoría tocábamos son jarocho, entonces era de que, bueno, que la jarana primera, ¿no? Que es la más chiquita, uh-huh, la jarana segunda, que es la mediana, y la, ajá, jarana tercera, que es la más grande, ¿no?
1: Sí.
8: Entonces estaban las 3 jaranas en el grupo, y luego que el requinto, pero al principio creo que Chopo, el acordeonista, todavía ensayaba con el acordeón de juguete que él tenía con el que empezó. Ya luego, bueno, sus papás le compraron otro acordeón y ya sonaba, ¿no?
0: Es que, sí, además, sí, estamos hablando de hace 17 años. Ustedes sí eran unos jovenzuelos.
8: Sí, yo tenía 13 años, era, sí, el más chico.
0: Oigan, sí, y digo, tiene sentido lo que mencionó Cha, que es que en ese inicio eran mucho más como un proyecto de son jarocho como tal. Pero ahora los Choclocks son algo más, son una mezcla. Platíquenos un poquito como de su sonido.
10: Como dicen, empezamos todos siendo jaraneros y justo en juntarnos a tocar, de repente las influencias que escuchábamos en ese tiempo era como mucho reggae, mucho ska, mucha cumbia. Y ahí fue como las ganas de intentar, ¿no? Hacer otros ritmos a partir del son jarocho, ¿no? Cada quien con sus influencias pues aportó algo y se fue haciendo como el sonido de la banda,
1: claro,
10: ¿no? Por así decirlo.
1: ¿Qué planes vienen para los Choclocks?
2: Ahorita lo que estamos trabajando más pues es en el nuevo disco. Está próximo a salir, aún no sabemos cuándo, pero estamos trabajando en eso. Ya está grabado, ya nada más estamos en proceso de sacarlo y estamos un poco ansiosos.
1: Es que la gente cree que es fácil hacer un
2: eso.
1: Disco y no es mucha chamba. Y más cuando son tantos, ponerse,
2: claro,
1: de acuerdo,
2: sí,
1: eso,
2: sí,
1: debe,
2: sí,
1: tomar mucho tiempo, ¿no?
2: Y bueno, creo que parte de la relación que tiene como esto que se está hablando también tiene pues una conexión con el nombre del tour que estamos haciendo ahora, ¿no? Que se llama ¿De dónde venimos? Y que creo que eso va a estar muy reflejado en el nuevo disco, ¿no?
1: ¿Redes sociales, muchachos?
8: Bueno, nos pueden encontrar a todos lados ahí como Los Choclocks.
0: Con
8: ahí
0: K.
8: Con K, sí, sí, es que luego hay una pequeña confusión porque ponen CK. Entonces ahí solo con K, Los Choclocks, con K. Muchas gracias.
0: En todas las redes.
8: Sí, así es.
0: Buenísimo. Oigan, pues muchas gracias, que la gente lo siga. Gracias por habernos visitado, platicado con nosotros. Y sí,
1: mucha suerte con ese nuevo disco.
7: Muchas gracias, gracias por el espacio y aquí estamos a la orden. Somos los Choclocks y arriba México.
1: Eso es todo. Eso. Y arriba la hora nacional, no se vayan, por favor.

0: De llevarlo al escenario. Muy bienvenidos, Juan Manuel Vergara y Diana Oscanga Horta, ¿cómo están?
1: Ay, muy felices de estar aquí, muchas gracias por la invitación.
0: Y gracias por recibir. Muy uniformados también para la gente que nos está viendo en tele o en redes sociales.
1: Es que ya nos mensajeamos para decir, oye, ¿qué te vas a poner tú? Ah, bueno, hay que combinar así, así.
0: Claro. Un elenco que está en sincronía.
2: No, importantísimo. Y qué casualidad que para las personas que nos están escuchando en radio, hoy sea domingo, ¿no? ¡Qué difíciles son! ¡Qué buen tema! ¿Cómo surgió todo esto?
3: Esta obra nace de la mente del maravilloso autor Adrián Madrigal. Él justo se pone a reflexionar muchas cosas los domingos y de ahí sale esta idea de un personaje que se llame así, Domingo, que piensa muchas cosas y empieza a escribir cartas y empieza a escribir pensamientos sobre problemáticas que tiene en su día a día y que aparte son problemáticas que podemos compartir en cualquier momento porque hablamos del amor, hablamos del trabajo, hablamos del desempleo, hablamos de cómo la situación sociopolítica del mundo nos afecta y no podemos hacer nada, pero al mismo tiempo podemos hacer algo, pero no sabemos qué. Y entramos en esta crisis dominguera.
2: Ay, sí.
0: O sea, nos está describiendo a todos, siento.
1: Sí.
0: Pero, a ver, ¿cómo ponen esto en contexto de la obra? O sea, ¿cómo pasan estos pensamientos por la mente de Domingo y se aterriza esto, pues, en una historia que ustedes cuentan en escena?
1: El plano general justo es por qué la gente siente melancolía o tristeza o como frustraciones los domingos y en el atardecer.
0: Ajá.
1: Y concretamente en la obra sigue la historia de Domingo, que es un escritor. Él sueña y quiere cambiar el mundo con lo que él mejor sabe hacer, que es escribir. Y poco a poco se va dando cuenta con la vida laboral real, que es muy difícil, no es imposible, pero que es muy difícil. Y empieza a desilusionarse sobre tal vez su profesión, un poco sobre la vida, y empieza a platicar sobre la depresión, cuando a veces no te das cuenta que estás deprimido, que necesitas ayuda o simplemente alguien que escuche tu historia.
0: ¡Qué fuerte!
2: Sí,
0: y durísimo. Contemporáneo y actual, importante. Sí.
2: Oigan, por lo general esta pregunta la hacemos al final, ¿no? De cuándo se presenta la obra, qué días, qué horas, etcétera, etcétera. Pero creo que ahorita es pertinente hacerla antes, justamente porque si se presentan en domingo debe ser un día especial y difícil, ¿no?
1: Sí,
3: nos vamos a presentar todos los domingos de julio a las 4 de la tarde en el Foro Silvia Pasquel.
2: O sea, nada más los domingos.
1: Nada más los domingos.
2: Híjole.
0: Qué meta, todo muy...
2: Sí, qué tal, ¿eh? En el Foro Silvia Pasquel, en la colonia, o sea, Condesas.
1: Esa avenida Juan Escuti, así me estoy equivocando.
2: Sí, sí, justamente. Oigan, pues qué tema, ¿eh? Porque sí, los domingos son muy difíciles.
0: Oigan, ¿y cuáles son sus redes sociales y las de la obra para que la gente esté pendiente de cualquier cosa?
3: Pueden seguirnos en @produccionesLunaEscarlata.
1: Y ahí está toda la información también de la obra. Yo, mi Instagram, y hoy en todos lados estoy como @juan_n_vergara.
3: Y yo estoy como diana_uscanga_oficial con dos Fs.
0: Además de ustedes dos, ¿hay alguien más en escena? ¿Se involucran más personajes?
1: No.
3: Bueno, de hecho, solo es él en escena.
0: Ah,
3: yo soy la directora.
0: Ah, padrísimo.
3: Entonces, hay voces que intervienen, pero que veamos en escena, nada más está este maravilloso actor.
0: Y como en términos de escenografía, que es como su casa donde hace todas estas reflexiones.
1: Sí, su cuarto.
0: Qué locura.
1: La escenografía es su cama, su escritorio y un perchero. Y a partir de ahí se crea el mundo, exteriores, la ciudad, antros, se crea un poco de todo.
0: Me encanta, súper simple, pero a la vez que abarca tantas cosas que pasamos, creo que todos.
2: Totalmente, pues muchísimas gracias por habernos visitado aquí en La Hora Nacional, se los agradecemos muchísimo, y además que sea domingo, si no fuera por ustedes y La Hora Nacional, no sé qué haríamos, la verdad.
1: Sí, sí, sí, y ahora les digo, ¿ustedes qué piensan los domingos?
0: Fíjate que yo me aliviano, la verdad es que yo no lo sufro tanto, pero
2: yo sí
0: casi
2: lo sufro,
0: los
2: padece.
0: ¿Sí?
2: Sí.
0: Cuéntenos.
2: Hasta el programa, hasta que estamos aquí, se me quita.
3: Sí, ¿cuál es tu pensamiento recurrente de domingo?
2: Que ya llegue la hora nacional, por favor.
3: Amén.
2: Muchísimas gracias, chicos. Un gusto y un honor tenerlos por acá.
1: Muchas gracias.
2: Igualmente un gusto y un honor tenerlos por acá. No se vayan, por favor.
4: Claro que sí, gracias por el espacio. Nosotros somos los Choclos del sur de Veracruz. ¿Cómo?

0: Hoy nos vamos con una frase del escritor Eduardo Galeano. Mucha gente pequeña, en lugares pequeños, haciendo cosas pequeñas, puede cambiar el mundo. Esto quiere decir que cada acción cuenta y que juntos podemos transformar nuestro entorno.
1: Gracias por acompañarnos en esta hora nacional. Esperamos que la información, las historias y todo lo que compartimos les haya gustado.
0: Que tengan una excelente semana con muchísima salud y muy buenos momentos.
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2: ¿Cómo están? Soy Claudia Mejía. Una nueva semana, un nuevo episodio. Hay un tema que, pues como mujeres tal vez sepamos cómo manejarlo, pero tal vez haya mujeres o adolescentes que aún no, y es este tema de la higiene menstrual. Y para eso tenemos a nuestra querida doctora Carelia Mendoza, ella es ginecóloga. ¿Cómo estás, doctora?
5: Muy bien, muchísimas gracias, un gusto estar con ustedes.
2: Hablemos de la higiene menstrual, pero sí quisiera como una guía, ¿no? O sea, saber el paso a paso.
5: Claro.
2: De una buena higiene menstrual.
5: Hablar de higiene menstrual es un tema bastante amplio en el sentido de que hay muchas cosas que aún no sabemos. Sin embargo, pues la mayor parte de nosotras tenemos el contacto o de alguna manera nos introducimos a la higiene menstrual como Dios nos da a entender. Porque
2: sí,
5: nadie nos explica qué usar, cómo usar, cada cuánto cambiarlo. En el mejor de los casos, nuestra mamá, prima, tía, amiga nos orientará un poco. Pero a pesar de todo lo que hemos avanzado en comunicación, en normalización del periodo menstrual, pues finalmente no hemos logrado que esto sea hablado de manera amplia, ¿no? Porque todo el mundo esconde como esa parte todavía. En muchas ocasiones pensamos que esto es como algo que es sucio, ¿no?
2: Mucho tabú.
5: Mucho tabú, justamente. Lo primero que debemos de saber es, cada mujer es única, cada mujer tiene afinidades o facilidades para determinados productos de higiene menstrual, pero lo más importante es a ti que te sirve y a ti que te acomoda.
2: Esto de las copas no es tan nuevo, ya tiene tiempo, pero el otro día yo hablando con una prima le decía, bueno, ¿por qué no intentas usar la copa? Y dice, es que no he tenido relaciones. Y yo me quedé como en ceros y en blanco porque no supe qué decirle, porque no estoy informada sobre esta parte, este producto de la copa. Entonces, ¿esto es un mito? ¿Es real? ¿Quién puede usar la copa? Bueno, tú nos acabas de decir lo que mejor te acomode y te funcione.
5: Estos dos elementos, al igual que los tampones, son situaciones que tenemos o objetos que tenemos que introducir dentro de la vagina. Aquí el por qué usarlos o no usarlos cuando se ha tenido o no se ha tenido vida sexual depende precisamente de un mito que tenemos muy arraigado, uh-huh, de la cuestión de virginidad. Tenemos muchas veces esa idea de que si no se han tenido relaciones sexuales, no se pueden utilizar este tipo de copas o de discos o de tampones. Si la paciente está consciente de que su virginidad está únicamente dada por una estructura anatómica que puede o no estar presente, puede o no romperse en el momento de la primera relación sexual. Y para ella es mucho más fácil utilizar mediante educación que nosotros le damos a veces en el consultorio para la utilización de tampones o copas menstruales, pues adelante. Aquí la única situación es que cuando no han tenido vida sexual, utilizar este tipo de elementos puede llegar a producir un poco de dolor o incomodidad. Por eso es que muchas veces pues no se les recomienda, pero no propiamente está prohibido.
2: ¿Cuál sería la opción para las personas que no tienen un fácil acceso a estos productos?
5: En muchas zonas rurales incluso todavía utilizan telas como tal para absorbentes y no utilizar productos que sean desechables, y precisamente por el alto costo que tienen. Entonces son regiones en donde están acostumbrados a utilizar los recursos propios, porque no hay forma de que ellos tengan acceso a otro tipo de procesos o de materiales como las toallas sanitarias.
2: Y por ejemplo, si estas mujeres utilizan estas, supongo que son como los pañales que usan para los niños.
5: Sí, o incluso, por ejemplo, algunas telas absorbentes como los tipo toalla.
2: Okay.
5: La toalla para lavarse las manos llegar a utilizar. Okay. Y lo único que se les recomienda es que estén perfectamente lavadas, perfectamente secas antes de utilizarlas, porque esto puede ser un factor de riesgo para infección. La copa menstrual es una excelente opción, pero también tiene ciertas situaciones que debemos de tomar en cuenta. Entiendas que tienes que cambiarlo cada 6 a 8 horas recomendablemente, incluso de acuerdo a la cantidad de flujo que tienes, puede ser esto más frecuente. Al igual que con la toalla sanitaria, se recomienda cambiarla entre cada 6 a 8 horas para evitar algún accidente o alguna situación de infección.
2: Tipo de ropa interior.
5: Okay.
2: O sea, que podamos utilizar.
5: Bien. Independientemente de que estemos o no en un ciclo menstrual, nosotros debemos utilizar ropa interior que sea completamente algodón, es la recomendación siempre, completamente de algodón. Tratar de evitar que tenga colores, porque se ha visto que incluso los colores pueden llegar a tener algunos elementos que pueden ser disruptores endocrinos. Tratar de evitar telas sintéticas precisamente por el contacto con estos disruptores endocrinos o por contaminación. Y ropa que no sea muy ajustada, porque pues nos encanta meternos en esos pantalones súper embarrados que nos ponemos con calzador, pero no es como lo más sano, ¿no? Entonces, en cuanto a la ropa interior, pues no debe ser ajustada y debe ser de algodón preferentemente.
2: El lavado de manos. O sea, yo creo que debe ser el primer paso, así uses lo que estés usando, lavarte las manos.
5: Sí. Independientemente del producto que nosotros utilicemos, siempre se recomienda para remover cualquier producto de higiene menstrual lavarse las manos previamente, porque vamos a tocar nuestra área genital todo lo que traemos en las manos, o sea, todo lo que toca nuestras manos en todos lados, pues tiene mucha contaminación de muchas cosas. Entonces, lo ideal es sí lavarnos las manos antes de ir al baño.
2: Por favor, y después también, ¿no? Digo, la preciosa hay que cuidarla. A la hora de lavar tu área genital, hay demasiados productos también, existen muchísimos productos, jabones, lociones, etcétera, etcétera, etcétera. ¿Qué es lo recomendable para la limpieza?
5: Lo recomendable es no utilizar productos perfumados, que eso es fundamental. Bañarnos únicamente con agua y jabón, jabón neutro de preferencia, sin aromas, sin olores añadidos, porque estos pueden llegar a generar contaminación como lo hablamos con los productos de higiene menstrual. Entonces, realmente, otra vez venimos de campañas publicitarias en donde dicen que nuestro cuerpo tiene que oler a flores del campo y pues la realidad es que no es cierto.
2: No.
5: Entonces, pues nos hemos acostumbrado a que debemos de oler perfumadas todo el tiempo y esto no es necesario. Con que nosotros tengamos una higiene con un jabón neutro, un jabón de baño que no sea perfumado, es suficiente. Existen muchos productos, mientras estos no tengan algunos fenoles, algún aromatizante, podemos utilizarlos.
2: La limpieza para ir al baño, ¿cómo debería de ser?
5: Siempre tratamos de encontrar productos que nos puedan ayudar en nuestra vida diaria. Entonces, hay, por ejemplo, a quienes se les facilita las toallitas húmedas. La realidad es que dentro de todo lo que se ha estudiado, lo único que se pide es que si se utilizan, por ejemplo, toallitas húmedas, estas no sean con alcohol y no tengan ningún tipo de perfume. Entonces, lo que hacemos habitualmente y la práctica común es el uso de papel higiénico, con lo cual tendría que ser suficiente. Lo ideal es que nosotros tuviéramos un lavado con agua y posteriormente solamente secar a palmaditas con el papel higiénico, pero se considera que utilizar únicamente el papel higiénico y limpiarnos de adelante hacia atrás, pues tiene que ser suficiente para nuestra higiene.
2: ¿Y baño diario?
5: Baño diario, sí, por supuesto.
2: ¿Estés o no estés en tu periodo?
5: Así es.
2: Ok. Bueno, digo baño diario porque, bueno, una sabe de eso, ¿no? Entonces ya una a los 2 días y no te bañas ya estás como de...
5: Exacto, pero también tratar de no exagerar en nuestro aseo diario, porque pues hay pacientes que se lavan con ciertos jabones que son muy abrasivos para la piel, entonces este tipo de jabones está prohibido.
2: ¿Cómo abordar este tema con las niñas, con las hijas?
5: Primero debemos de aprender nosotros, quitarnos todos los tabús, todos los mitos que tenemos en la cabeza, quitarnos las dudas. Y segundo, pues entender que también nuestros hijos ahora tienen acceso a otro tipo de elementos que a veces pues llegan a conocer más de ciertos temas que nosotros. Entonces, entre mejor estemos preparados, podemos pedir apoyo de un médico para poder orientar a nuestros hijos sobre estos temas.
2: Pues muchísimas gracias por estar aquí y por darnos estos tips. Soy Claudia Mejía. Bye.
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0: temperatura mínima que se espera para hoy. La máxima será de 25 grados y tendremos un lunes mayormente nublado en la capital del país, con una probabilidad de lluvia del 50% según el pronóstico del tiempo. Para el resto del país habrá condiciones de lluvia en buena parte de la República Mexicana y temperaturas muy altas. Prevalecerá la temperatura calurosa en el norte, noroeste, suroeste y sur del país. Hay que tomar las previsiones correspondientes porque habrá lluvias y altas temperaturas en la República Mexicana. En lo que hace a la información, sigue siendo noticia la detención de Ernesto Rufo Appel, quien fue el primer gobernador de oposición que hubo en el país. Ernesto Rufo militaba en el Partido Acción Nacional y desde las filas de ese partido político se convirtió en gobernador de Baja California, siendo el primer gobernador de oposición en nuestro país después de años de prevalecencia del Partido Revolucionario Institucional. Ernesto Rufo fue detenido por la Fiscalía General de la República en Baja California y trasladado a un penal en el Estado de México. La detención se hizo pues con lujo de fuerza, lo cual fue ampliamente criticado, y desde partidos de oposición, como es el PAN y el nuevo partido Somos México, se han alzado voces para reclamar que se respete el debido proceso en el caso de Ernesto Rufo. Me parece que la detención se llevó a cabo de una manera que no corresponde, por tratarse no solo de una persona mayor de edad, sino de una persona que ha mantenido una respetabilidad como político y empresario a lo largo de los años. No parece ser la mejor forma de haber detenido a Ernesto Rufo, en lo que además se presume es pues una vendetta desde el gobierno contra la oposición, en momentos en que en Baja California es cuestionada la actual gobernadora Marina del Pilar Ávila, a quien Estados Unidos le canceló su visa, y ella, tratando de arreglar sus asuntos con Estados Unidos, emprendió negociaciones con autoridades de ese país, con integrantes de agencias norteamericanas, a quienes les ofreció información a cambio de inmunidad. Ella ha salido a defenderse. Por cierto, más adelante le voy a presentar lo más reciente que ha dicho la gobernadora de Baja California, pero lo cierto es que Morena está en el ojo del huracán, lo está con Rubén Rocha Moya, pero también lo está con Marina del Pilar Ávila, y adicionalmente, en este pleito que se da entre la gobernadora Marina del Pilar y el exgobernador Jaime Bonilla, ellos han sido acérrimos enemigos desde que él dejó el poder en Baja California. A él lo han acusado de peculado desde el gobierno de Marina del Pilar. Él ha respondido diciendo que Marina del Pilar tiene vínculos con el cártel Jalisco Nueva Generación. Y ahora la gobernadora ha salido con el cuento de que Jaime Bonilla es el culpable de las grabaciones de conversaciones de ella con supuestos agentes de Estados Unidos que se han filtrado, porque según dice Marina del Pilar, Jaime Bonilla le ofreció apoyo para resolver sus asuntos, a pesar de que son acérrimos enemigos. Y bueno, Jaime Bonilla ha dicho que es un absurdo lo que dice la gobernadora, pero en medio de esta tempestad, muy convenientemente, el gobierno decide la captura y encarcelamiento de Ernesto Rufo, y desde luego se levantan voces no solo desde la oposición, sino también desde la familia de Ernesto Rufo, exigiendo claridad, exigiendo transparencia, exigiendo respeto al debido proceso y denunciando que la forma en que se ha procedido contra Ernesto Rufo es inadecuada. Victoria Rufo, hija de Ernesto Rufo Appel, denunció que su papá ha sido declarado culpable y está incomunicado. Dice que lo llevaron a una prisión a 2,000 kilómetros de distancia de su casa, lo cual es algo indebido. Considera Victoria Rufo, hija de Ernesto Rufo Appel, a quien escuchamos en su propia voz.
1: Mi papá fue detenido en Ensenada y trasladado a más de 2.000 kilómetros de su casa. Está privado de su libertad antes de que un juez haya valorado una sola prueba en su contra. Mi papá tiene 74 años. La gente que lo conoce sabe la sencillez con la que vive y ha vivido toda su vida. De una manera modesta, sin lujos, camina por las calles de Ensenada como lo ha hecho toda la vida, y la gente lo saluda porque me consta. Yo he estado con él múltiples ocasiones en que la gente se le acerca con cariño y con respeto porque reconocen el servicio y la dedicación con la que él sirvió y ha servido a la ciudadanía de Baja California. Dedicó más de 40 años a este país. Fue el primer gobernador de oposición en la historia moderna de México. Y lo fue porque así se lo pidió la gente de Baja California.
0: La propia Victoria Rufo, hija de Ernesto Rufo Appel, exigió un juicio justo para su papá y no una condena política. Dijo que no busca privilegios, sino que lo que desea para su papá es un juicio justo. Vamos a escuchar nuevamente lo que dice Victoria Rufo, hija de Ernesto Rufo Appel, quien ahora se encuentra en prisión.
1: Exigimos que se cumpla para él como para cualquier mexicano. La presunción de inocencia, el debido proceso y un juicio con pruebas, no una condena política anticipada. A quienes lo conocen, a quienes trabajaron con él y los que han visto en él un sacrificio para, que ha hecho un sacrificio para construir un México más justo, les pido que compartan este mensaje. Exijan junto con nosotros un proceso justo y transparente. No pedimos privilegios, pedimos justicia.
0: Bueno, esto fue lo que dijo Victoria Rufo a nombre de la familia de Ernesto Rufo Appel. Le preguntaron a la presidenta Sheinbaum sobre la detención de Ernesto Rufo porque hay críticas en el sentido de que se trata de un asunto político. La presidenta lo negó. Claudia Sheinbaum dijo que no se trata de un asunto político o de justicia selectiva, sino de una investigación de la Fiscalía General de la República, que también ha actuado en contra de alcaldes de todos los partidos políticos. Vamos a escuchar lo que respondió la presidenta Claudia Sheinbaum.
2: Es falso que haya un asunto político aquí. Es derivado de una investigación que tiene un año, en donde pues se hacen todas las diligencias que tienen que hacerse para poder garantizar ante los jueces pues que se tienen pruebas suficientes para la emisión de una orden de aprehensión. Hay otros casos donde hemos actuado, como lo he dicho varias veces. Se ha actuado contra presidentes municipales en donde hay conocimiento de que están vinculados con alguna red delictiva o casos de corrupción.
0: Y ante la insistencia de los reporteros en preguntarle sobre el tema de Ernesto Rufo, la presidenta dijo que no hará una valoración política de la detención de Ernesto Rufo y reiteró que lo que está haciendo el gobierno y la Fiscalía General de la República es combatir el huachicol. Vamos a escuchar nuevamente la explicación que dio la presidenta Claudia Sheinbaum.
2: No quisiera hacer una valoración política, porque no creo que sea el caso en este momento. Lo importante es que es una investigación con fundamento jurídico y con pruebas que tiene la Fiscalía, y una investigación que se llevó durante un año y que da estos resultados.
0: Y sobre el tema habló también el secretario de Seguridad y Protección Ciudadana del Gobierno Federal, Omar García Harfuch. Omar García Harfuch dijo que la operación en contra del huachicol, en la que se encuentra involucrado Ernesto Rufo, constituye la averiguación de una de las redes más grandes de huachicol fiscal y se trata de una investigación que aún está abierta. hay ya 7 detenidos, pero según lo que adelanta Omar García Harfuch, podría haber más detenidos por este caso en las próximas horas. Vamos a escuchar la explicación del secretario de Seguridad, Omar García Harfuch.
3: Es una investigación que parte de, después del aseguramiento de los 33 ferrotanques, como ya lo dice el video. Ahí el análisis de la Fiscalía Especializada en Materia de Delincuencia Organizada, FEMDO, logra identificar esta red que es de las más grandes de contrabando de combustible. Es una investigación de más de un año. Ayer se cumplimentaron 8 órdenes de aprehensión, faltan otras por cumplimentar.
0: Bueno, esto fue lo que dijo Omar García Harfuch sobre el caso de Ernesto Rufo, exgobernador de Baja California, quien se encuentra detenido, acusado de delitos relacionados con el huachicol fiscal. Desde la oposición dicen que se trata de un asunto político, desde el gobierno dicen que se trata de una investigación de la Fiscalía General de la República contra el delito de huachicol fiscal. Vamos a ver qué sucede en las próximas horas, pero ya escuchamos lo que dice Omar García Harfuch. Podría haber más detenciones en este caso. Con esto nos vamos a un corte. Volveremos con más noticias.
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0: gracias por continuar con nosotros en Informativo NTR. Y vamos a seguir platicando acerca de este caso de Ernesto Rufo Appel, quien fue detenido la semana pasada en Baja California, acusado de delitos relacionados con el huachicol fiscal y la delincuencia organizada. Como le mencionaba, Ernesto Rufo es una figura emblemática porque desde las filas del Partido Acción Nacional se convirtió en el primer gobernador de oposición en obtener una gubernatura cuando predominaba el Partido Revolucionario Institucional, algo que en aquellos ayeres era inusitado, y él, sin embargo, se convirtió en el primer gobernador de oposición y de esta manera se convirtió también en una figura emblemática de la lucha política en México. Un hombre pues que no ha tenido antes de esto mayores señalamientos de comportamiento indebido, de conducta inadecuada o de vida delictiva, de tal manera que su detención sorprendió, porque además cuando este tema surgió a la luz hace algunos meses, él ofreció colaboración plena a las autoridades, hizo declaraciones en el sentido de que ni él ni la empresa de la que es socio tenían nada que ver en ese tipo de situaciones vinculadas al huachicol fiscal. Como le digo, ofreció apoyo total a las autoridades. El asunto se había quedado un poco en el limbo. Y ahora que esté el escándalo de Marina del Pilar en Baja California, el gobierno mexicano, la Fiscalía General de la República, decide detener a Ernesto Rufo sin mediar palabra, en una detención que además fue hecha de una manera indebida por tratarse del personaje del que se trata. Por eso se han levantado voces desde la oposición, voces críticas hacia la acción de la Fiscalía General de la República y hacia el gobierno, voces que demandan un juicio justo y un respeto al debido proceso en el caso de Ernesto Rufo Appel. Y aquí le voy a presentar la voz del diputado Rubén Moreira, líder de la fracción del PRI en la Cámara de Diputados, quien solicita a la Fiscalía General de la República respeto al debido proceso en el caso de Ernesto Rufo, a fin de que el exgobernador de Baja California pueda tener también una debida defensa. Vamos a escuchar lo que dice el diputado Rubén Moreira.
1: Que no quede duda de qué está sucediendo, y ahí el exgobernador tendrá y debe tener la oportunidad para defenderse. Tercera situación, que se agoten todas las investigaciones en este caso, porque pues obviamente ese volumen pues no iba a ser vendido en las carreteras en un tanque, sino iba a estar distribuido con grandes consumidores o en gasolineras. Entonces que se agote toda esa investigación y se castigue a los culpables. Y la cuarta, pues yo creo que es muy importante la colaboración internacional.
0: Y mientras esto decía el diputado Rubén Moreira, desde la Cámara de Diputados también levantaba la voz el expresidente de México, Vicente Fox, quien calificó la detención de Ernesto Rufo como una gran injusticia. Dice Vicente Fox, porque detuvieron a un hombre que luchó por la alternancia política y que ahora aprovecha esto Morena para actuar en su contra. Vamos a escuchar la voz del expresidente de México, Vicente Fox, en defensa de la causa del exgobernador de Baja California, Ernesto Rufo, detenido por la Fiscalía General de la República.
2: La injusticia es grave en el caso de Ernesto Rufo. No puede juzgarse de esta manera, no pueden echársele estas culpas. Necesitamos un poder judicial firme, necesitamos una democracia amplia, necesitamos un derecho humano respetado por todos y necesitamos crecimiento, empleo e ingresos para nuestras familias. Todo eso la democracia nos lo otorga, todo eso la libertad nos lo entrega, todo eso la economía de mercado se encarga de dárnoslo.
0: Y bueno, estas son solo algunas de las voces que se han levantado en defensa de Ernesto Rufo. Ya comentaba lo dicho por Jorge Romero, presidente del Partido Acción Nacional, quien exigió también respeto al debido proceso, y las voces que desde Somos México se levantaron también, y lo hizo el propio partido a través de un comunicado, denunciando la detención de Ernesto Ruffo como una arbitrariedad y un abuso de poder, exigiendo respeto al debido proceso en el caso de Ernesto Ruffo, y señalando que se trata de una acción política y no de una acción que implique la aplicación de la justicia. Vamos a ver qué más surge en torno al caso del exgobernador de Baja California, Ernesto Ruffo, y desde luego aquí lo estaremos comentando. Lo que sigue vivo y cada vez se enciende más es el caso de la gobernadora actual de Baja California, Marina del Pilar Ávila, quien entre más se mueve, más se hunde, como en los pantanos. Entre más sale a hablar y a tratar de explicar, más se hunde, porque no hay forma de explicar lo que hasta ahora es inexplicable. ¿Y qué es inexplicable? Que ya se han difundido, se han hecho públicos 3 audios donde se escucha la voz de la gobernadora estar en francas negociaciones con quienes se supone son agentes de los Estados Unidos, ofreciéndole apoyarla para arreglar sus asuntos con el gobierno norteamericano, que le canceló la visa a la gobernadora, y a cambio de ello, ella ofrece información, ofrece apoyo, ofrece contar lo que ella sabe. Y esto no quiere decir otra cosa que tratar de negociar para sus efectos personales a cambio de ofrecer información confidencial del gobierno mexicano, lo cual podría tipificar el delito de traición a la patria, como ya se ha señalado desde la oposición a Marina del Pilar Ávila. Le preguntaron a la presidenta Sheinbaum su opinión sobre los nuevos audios surgidos en donde Marina del Pilar parece dispuesta a viajar a Panamá para reunirse con agentes norteamericanos y continuar las negociaciones que le permitan salvar el cuello a cambio de ofrecer información. Alguien podría decir, ofrece entregar a la patria a cambio de salvarse a sí misma. Le preguntaron a la presidenta Sheinbaum, ella dijo que no ha platicado con la gobernadora de Baja California sobre los nuevos audios que se dieron a conocer, y llamó a la gobernadora a que explique el asunto. Ese fue el llamado que hizo Claudia Sheinbaum, y aquí la escuchamos en su propia voz.
3: No me he comunicado con ella, no nos hemos comunicado, y ella tiene que dar pues una explicación de este tema.
0: Bueno, esto es lo que le pidió Claudia a la gobernadora de Baja California, que explique los nuevos audios dados a conocer, y yo creo que le está haciendo caso Marina del Pilar Ávila a Claudia Sheinbaum, porque volvió a salir públicamente a tratar de dar explicaciones sobre esas grabaciones que se han hecho públicas donde se escucha su voz. Por cierto, nunca ha negado la veracidad de los audios la gobernadora, nunca ha dicho que no se trata de ella, ha confirmado en esa medida que se trata de su voz, pero lo que dice es que han sido manipulados esos audios para afectarla. Bueno, volvió a salir Marina del Pilar para decir que las conversaciones que se han difundido fueron realizadas en 2025, y dice que ella se prestó a escuchar porque lo único que quería era saber por qué le cancelaron su visa. Dice que ella solo escuchó, pero que no pretendía hacer nada más. Vamos a escuchar lo que dice la gobernadora Marina del Pilar.
4: Hoy, una vez más, quiero hablarles de frente, como siempre lo he hecho, porque entiendo las dudas que han surgido a partir de versiones dolosas propiciadas por algunos audios manipulados, y es mi obligación aclararlas. Los asuntos que hoy se comentan corresponden a un tema estrictamente personal, la cancelación y la posterior tramitación de mi visa de turista. Las conversaciones que se han difundido ocurrieron durante el 2025 y se dieron en ese contexto. Quiero decirlo con absoluta claridad. Como cualquier persona que enfrenta una decisión de carácter migratorio, busqué conocer sus motivos y explorar las vías legales e institucionales para atender ese procedimiento.
0: La propia Marina del Pilar dijo que su disposición a escuchar lo que tenían que decirle las personas que parecían ser agentes de los Estados Unidos, la disposición a escuchar, dice ella, no significa negociar. Advirtió que nunca hará nada que pueda poner en riesgo la seguridad y la soberanía de México. Eso es lo que dice por enésima vez la gobernadora Marina del Pilar, en explicaciones que se escuchan, pero que no se creen. Vamos a escuchar a la gobernadora de Baja California.
4: Quiero ser clara. Mi disposición de escuchar no significa negociar. Nunca existirá compromiso alguno. Nunca habrá una entrega de información. Y nunca habrá una sola decisión de mi parte que ponga en riesgo la seguridad y la soberanía de México. Como gobernadora de un estado fronterizo, contar con la posibilidad de transitar legalmente entre ambos países es una situación relevante. Las gestiones formales relacionadas con el trámite siempre se han realizado por los canales institucionales. Y quiero ser igualmente clara, no he sostenido reunión alguna en Panamá con autoridades de otro país.
0: Bueno, esto fue lo que explicó en esta tercera aparición pública para hablar de los audios que se dieron a conocer la semana pasada, la gobernadora Marina del Pilar Ávila. Y como le decía, a ella le está sucediendo lo que le pasa a personas que quedan atrapadas en un pantano, que entre más se mueven, más se hunden. Con esto nos vamos a un corte, volveremos con más noticias.
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0: Comparto con usted lo que publica el periódico Ovaciones, el diario de casa, en su portada correspondiente a este lunes 20 de julio de 2026. Obviamente la nota principal es la que ocupa la selección española, que ganó la Copa del Mundo 2026, con un titular que dice: campeonísimo, tremenda faena de España sobre Argentina. Pero también ocupa un espacio relevante en la portada el caso del ex gobernador de Baja California, Ernesto Rufo Apple. Dice el encabezado: recluyen a exgobernador de Baja California en penal de máxima seguridad del altiplano. Recibe prisión preventiva. Dice la nota: a 48 horas de ser detenido, un juez federal impone la medida cautelar a Ernesto Rufo Apple y otras 7 personas por su presunta participación en los delitos de delincuencia organizada y contrabando de hidrocarburos, en una investigación que atribuye un posible perjuicio superior a 4,000 millones de pesos a la hacienda pública. El juez resolverá en una audiencia posterior si los vincula a proceso. De acuerdo con la Fiscalía General de la República, las detenciones fueron resultado de una investigación de alta complejidad desarrollada en coordinación con el Gabinete de Seguridad del Gobierno de México. Esto es lo que dice Ovaciones en una portada en la que aparece también una fotografía donde se ven Donald Trump, Claudia Sheinbaum y Mark Carney, es decir, el presidente de los Estados Unidos, la presidenta de México y el primer ministro de Canadá. Esta fotografía ocurrió durante la clausura del Mundial de Fútbol 2026. Dice la cabeza en esta foto: con un sinfín de frentes abiertos, trabajamos juntos, trabajamos unidos. Bueno, esto es lo que publica Ovaciones en su portada. Y desde luego la información aparece desplegada ampliamente en interiores. Usted puede revisar nuestra edición tanto en el impreso como en la edición digital de Ovaciones en www.ovaciones.com de manera totalmente gratuita. Continuamos contigo, Alberto García Sarubi.
1: Muchísimas gracias, Guillermo. Muy buenos días a todos. Son las 7:34 de la mañana de este lunes 20 de julio, y te informo que el Servicio Meteorológico Nacional pronostica que para que esta semana que ya comienza, continúen las lluvias por las tardes noches. Durante toda la semana tendremos una probabilidad de lluvia de entre el 45% al 55% de probabilidad de precipitaciones y una temperatura promedio en el día de 25 grados. Las autoridades de Protección Civil exhortan a los habitantes y visitantes a circular con protección ante las lluvias. 110,000 personas, Guillermo, celebraron el triunfo de la selección española en el centro de la Ciudad de México, principalmente en el Fan Fest, instalado en el Zócalo capitalino. Con esta celebración llegó al final el centro de aficionados que se instaló en la plancha de la Constitución, al igual que en las 16 alcaldías. La policía capitalina informó que en el festejo de la final del Mundial se registró afortunadamente saldo blanco. La Secretaría de Gobierno de la Ciudad de México informó que desde el inicio de las actividades el pasado 11 de junio y hasta el cierre del FanFest ayer domingo, el Zócalo capitalino recibió una asistencia acumulada cercana a las 2 millones de personas que vieron los partidos, principalmente de la selección mexicana, pero también selecciones como la de Colombia estuvieron ahí celebrando sus aficionados en el Zócalo capitalino. La jefa de gobierno, Clara Brugada, destacó la realización del Mundial de Fútbol en la Ciudad de México. La mandataria dijo que el encuentro futbolístico demostró nuevamente que los capitalinos sabemos convivir y celebrar con más personas aún sin conocerlos. Escuchemos a la jefa de gobierno.
2: La mayor victoria entonces de este Mundial estuvo en la fuerza colectiva de una ciudad que se encontró consigo misma. Ganó la ciudad, ganó la afición, ganó nuestro espacio público. Demostramos nuestra capacidad para organizar cualquier evento internacional. Lo más importante, millones descubrieron que todavía es posible abrazar al desconocido, cantar con alguien de otro país, vivir un gran orgullo colectivo, gritar con una sola voz, latir con un solo corazón y sentirse parte de algo mucho más grande que uno mismo. ¡Viva la Ciudad de México!
1: La Secretaría de Finanzas capitalina dio a conocer que durante el Mundial de Fútbol se generaron más de 100,000 empleos formales y se registró una derrama económica que osciló entre los 44,000 y 66,000 millones de pesos. Las autoridades informaron que se reportó un incremento en el número de turistas en un 21%, con más de 4 millones de visitantes de unos 80 países. El gobierno capitalino consideró muy relevante que la derrama económica no se centralizó y llegó hasta las periferias de la ciudad, al reportar un crecimiento en el consumo del turismo internacional de 124% en Xochimilco, mientras en Tlalpan e Iztacalco se duplicó, se triplicó en Tláhuac e Iztapalapa y Milpalta se cuadriplicó pues el ingreso de ingresos de dinero pues pudieron haber llegado del sector turístico en esas alcaldías, principalmente del sur de la Ciudad de México, en donde hay que recordar se encuentra el estadio, hoy se denomina Estadio Banorte, otrora Estadio Azteca, y durante el Mundial se llamó Estadio Ciudad de México. Sin embargo, no todo es lamentablemente fiesta con respecto al Mundial. La dirigencia del Partido Acción Nacional en la Ciudad de México solicitó a la Secretaría de Salud Pública local reforzar las medidas sanitarias contra la COVID-19 y promover una campaña de información sobre la importancia de la vacunación ante el incremento de casos reportados tras el Mundial. La presidenta del PAN en la Ciudad de México, Luisa Gutiérrez, recordó que después del Mundial y hasta el 15 de junio se habían registrado ya 124 casos positivos de COVID-19, mientras que en la semana epidemiológica 27, es decir, con corte al 15 de julio, el número de casos se había extendido a 316. Los datos revelan que la Ciudad de México se mantiene a la cabeza en términos de contagios positivos por COVID-19. Sin embargo, no es la única entidad que registra un incremento de casos. El Estado de México reportó 93, Hidalgo 83, Jalisco 47 y Zacatecas 38 en el último corte. Así es que, como siempre lo hemos dicho aquí, la COVID-19 no se ha ido. No es una enfermedad que ya se haya acabado, al contrario, es una enfermedad que nos va a estar persiguiendo como seres humanos de aquí a muchísimo tiempo, así es que hay que cuidarse, ya sabe, si usted tiene algún síntoma de gripa fuerte, pues puede ser COVID, ya sabe usted cuáles son los tratamientos, descanso de 1 o 2 días, uso de cubrebocas y principalmente pues tomar las medicinas que el doctor le indique. Y Guillermo, este lunes, inicio de semana, se aplica el programa Hoy No Circula de manera normal, no circulan los vehículos con engomado amarillo, terminación en sus placas 5 y 6, que no tengan los hologramas 0 y doble 0 del Valle de México. Guillermo, mi información esta mañana.
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4: Guillermo, cuando son ya las 7:40 a.m. desde esta perla tapatía, te comparto, tenemos en este momento 17 grados, está bastante fresco aquí en el área metropolitana de Guadalajara, el cielo completamente nublado, aunque la previsión es que estaremos alcanzando una temperatura máxima de 27 grados, esto será al filo de las 2 de la tarde y a lo largo del día va a prevalecer el viento que será moderado, vendrá del oeste con rachas que podrían llegar hasta los 28 kilómetros por hora, sobre todo por la tarde. Hasta ahora en las previsiones no se contempla lluvia, vamos a ver qué pasa más adelante. También comentarte, Guillermo, esta mañana que más de 33,000 personas disfrutaron en el FIFA Fan Festival de Guadalajara y las sedes alternas como Vibra Jalisco y la Plaza de las Américas, la final de la Copa Mundialista entre España y Argentina. El gobierno tapatío reportó que hubo saldo blanco al concluir el operativo especial de seguridad, hay que decir que que fueron más de 2,000 elementos de corporaciones de los tres órdenes de gobierno, Guillermo, así como personal de Protección Civil, Servicios Médicos Municipales, Movilidad, DIF Guadalajara y Juzgados Móviles, los que estuvieron participando en este operativo, que también, hay que decir, estuvieron efectivos de la Secretaría de Seguridad del Estado, la Policía Tapatía y también elementos de Tonalá, Tlajomulco, El Salto, Juanacatlán, Ixtlahuacán de los Membrillos. Todos ellos formaron parte de este dispositivo para resguardar el orden y atender a los aficionados. La presidenta municipal de Guadalajara, Verónica Delgadillo, supervisó este operativo en el centro histórico y atribuyó el saldo blanco al trabajo coordinado entre los diferentes niveles de gobierno y al comportamiento de los asistentes. También se dijo profundamente agradecida con la gente, con la población que acudió a la zona y que pues hicieron que el ambiente se convirtiera en único, con calidez, hospitalidad y de esta forma extraordinaria, dijo, en que las personas hicieron comunidad en ese espacio público. Hay que decir también que con la transmisión del encuentro entre España y Argentina concluyeron, Guillermo, pues ya las actividades del FIFA Fan Festival en Guadalajara, sede que durante 39 días concentró las principales actividades públicas relacionadas con la Copa Mundialista de la FIFA 2026. También decirte rápidamente, Guillermo, en más información, pues que este fin de semana, bueno, ya más adelante estaremos compartiendo más información. Por lo pronto, hasta aquí dejamos este reporte. Muy buenos días.
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5: Hola, ¿qué tal? Te saludo desde Zacatecas con lo más destacado. Autoridades investigan el asesinato de 10 hombres cuyos cuerpos fueron localizados este sábado en los municipios de Pánuco, Morelos y Zainalto. Entre las víctimas se encuentra un exalcalde de Sombrerete, un exregidor, funcionarios municipales, empresarios y un ganadero. La Fiscalía Estatal informó que todas las personas ya fueron identificadas y notificadas sus familias. En respuesta, fuerzas federales y estatales desplegaron un operativo conjunto en la región. El gobierno de México anunció el envío de equipos especializados de inteligencia e investigación, mientras la Fiscalía aseguró que cuenta con una línea sólida para esclarecer el multihomicidio. Sobre el tema, el fiscal general de Zacatecas, Cristian Paul Camacho Osnaya, informó que las principales líneas de investigación del multihomicidio de 10 personas apuntan a posibles actos de extorsión y colusión de servidores públicos. Explicó que 4 víctimas perdieron contacto con sus familias desde el 16 de julio, 5 desde el día 17 y una más el 18, sin que existieran denuncias previas por desaparición. Además, indicó que 5 de las víctimas presentaron indicios de consumo reciente de narcóticos. La Fiscalía adelantó que las indagatorias incluirán una investigación financiera para esclarecer los hechos y determinar responsabilidades. Y más de 400 elementos de las Fuerzas Armadas fueron desplegados en Zacatecas para reforzar los operativos de seguridad de la entidad. El contingente está integrado por 280 militares del Ejército Mexicano, 128 efectivos de la Guardia Nacional y 48 elementos de corporaciones estatales. De acuerdo con las autoridades, el operativo forma parte de la estrategia de pacificación y contempla patrullajes, instalación de puntos de control y acciones regionales en distintos municipios. Además, participan 3 aeronaves, 2 de la Fuerza Aérea Mexicana y una de la Secretaría de Seguridad Pública para fortalecer la vigilancia y la capacidad de respuesta. Hasta aquí la información desde el estado de Zacatecas. Le invito a que continúe en Informativo NTR.
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1: Saludo con gusto a José Medina Mora, presidente del Consejo Coordinador Empresarial. Muchas gracias por estar con nosotros. Bienvenido. Muy buenos días.
2: Buenos días, Guillermo. Qué gusto saludarte.
1: José Medina Mora, esta semana se llevará a cabo una nueva ronda de negociaciones del T-MEC. Será en la Ciudad de México y estarán presentes delegaciones de México y Estados Unidos. ¿Cuál es la importancia de esta serie de reuniones?
2: Y bueno, es la primera reunión después de que cumplió el T-MEC 6 años, justo el 1 de julio, y es una buena señal porque seguimos en diálogo para poder renovar el T-MEC cuando se llegue a un acuerdo positivo por ambos países y eventualmente junto con Canadá, que logre extender el T-MEC por 16 años más con revisiones cada 6 a partir de que se llegue, que se logre ese acuerdo. Es importante saber que nos hemos reunido con el secretario Ebrard y su equipo para alinear la estrategia del sector privado mexicano con el gobierno justo para las negociaciones que tendremos esta semana en Ciudad de México. En los temas, desde luego, que se estarán abordando tienen que ver con los aranceles de la sección 232 que nos afectan en el sector automotriz, en el acero, en el aluminio y en otros componentes. Asimismo, se trata temas del sector agropecuario. Estamos abiertos en este diálogo en donde la estrategia es que el sector privado mexicano estaremos dialogando con el sector privado de Estados Unidos de tal manera que lleguemos a acuerdos por sectores, sector automotriz por un lado, el agroalimentario por otro, el acero por otro, que de tal manera que cada uno de estos sectores incida a sus gobiernos y con esto se logre una mejor negociación en la revisión del tratado, una revisión que ayude a que el tratado continúe como libre comercio y que esto nos lleve a conservar el que la región de Norteamérica sea la región más competitiva del mundo.
1: José Medina Mora, ¿cuáles serán los temas más importantes a abordar en esta nueva ronda de negociaciones del T-MEC?
2: Sí, bueno, en primera instancia, el tema del sector automotriz, como sabes, Guillermo, el poner aranceles a las exportaciones mexicanas de automóviles ha generado que precisamente se pierda competitividad contra los fabricantes del continente asiático que hoy en día tienen un arancel menor y en donde además no tienen que cumplir con reglas de origen. Estará también sobre la mesa el tema del sector agropecuario, en donde es importante que ese tema de estacionalidad se aborde y se resuelva, es decir, que esté sujeto al libre comercio, porque el poner ya sea cuotas, aranceles o inclusive limitar la exportación de producto mexicano en ciertas épocas a los Estados Unidos, producto agropecuario, esto afecta directamente al consumidor. Entonces es otro de los temas que se estará abordando. También, Guillermo, se abordará el tema laboral, en donde sabes hay este mecanismo de respuesta rápida laboral, que es un mecanismo unilateral, y básicamente lo que se está pidiendo es que no existan mecanismos unilaterales, sino que haya reciprocidad, es decir, que hay una obligación, en este caso es de México hacia Estados Unidos, pero que también existe una obligación de Estados Unidos hacia México en el tema laboral. Esos son los principales temas que se estarán abordando en esta semana, Guillermo.
1: Estados Unidos dijo que no continuará en el T-MEC después de su vencimiento. Sin embargo, vienen 10 años por delante con revisiones anuales, años en los que cualquier cosa puede pasar. ¿Cuáles son tus expectativas para el T-MEC?
2: Sí, bueno, por lo pronto, ser conscientes que tenemos T-MEC por al menos 10 años más, hasta el 2036, con esta posibilidad de revisiones anuales. Lo importante es que sigue el diálogo precisamente para lograr una revisión favorable del T-MEC, que lo extienda por 16 años más. Entendemos los momentos políticos electorales en los Estados Unidos y la expectativa, Guillermo, es que no suceda un cierre de esta negociación antes de las elecciones intermedias en los Estados Unidos, que son en noviembre. Quiere decir que hacia finales de año o quizá el próximo año se logre ese cierre de negociaciones en la revisión del T-MEC, y lo importante es que a partir de esa fecha es que se extenderá 16 años más el T-MEC. Tenemos que tener paciencia, no tenemos prisa, Guillermo, es importante no llegar a un mal arreglo pronto, sino saber que tenemos T-MEC por 10 años más, y esto nos da la holgura para seguir negociando condiciones que sean favorables para nuestro país.
1: José Medina Mora, integrantes del Consejo Coordinador Empresarial se reunieron con Marcelo Ebrard previo a la nueva ronda de negociaciones con Estados Unidos. ¿Cuál fue el ánimo de la reunión de líderes empresariales con el secretario de Economía?
2: Sí, fue una reunión de un diálogo abierto en donde tanto el secretario Ebrard y su equipo como los distintos presidentes de organismos empresariales expresaron sus puntos de vista, de tal manera que lleguemos a esta revisión en esta semana alineados en la estrategia. Hay temas que tiene que atender desde luego el gobierno mexicano a través del secretario Ebrard y su equipo, pero hay temas que nos toca abordar al sector empresarial, y es precisamente el ponernos de acuerdo qué es lo que necesitamos lograr en conjunto por el bien de nuestro país. En ese sentido, celebramos que exista el diálogo, un diálogo abierto, que haya intercambio de información, que estemos atentos a cuáles son los temas que van apareciendo en la mesa para poderlos discutir tanto por una parte el gobierno como por otra parte el sector empresarial, y que con esto logremos las mejores condiciones para nuestro país, Guillermo.
1: La presidenta Claudia Sheinbaum fue a la clausura del Mundial en Estados Unidos. Ahí estuvieron sentados uno al lado del otro los tres socios del T-MEC: Claudia Sheinbaum de México, Donald Trump de Estados Unidos y Mark Carney de Canadá. ¿Hay algo que a ustedes les parece destacable de este encuentro de los líderes de Norteamérica?
2: Pues es muy positivo, Guillermo, que se reúna de manera presencial. La presidenta Sheinbaum ha logrado una gran relación con el presidente Trump, la mayor parte telefónica, solo se habían visto para el sorteo del Mundial de manera presencial.

0: Fue muy bien recibida la noticia de que estaría presente la presidenta Sheinbaum en la final de la Copa del Mundo. Fue, digamos, un tema que se comentó mucho como una necesidad de tener ese diálogo directo entre los presidentes, desde luego también con el primer ministro de Canadá, de tal manera que es positiva la reacción que hubo en los Estados Unidos con la presencia de la doctora Sheinbaum en la final de la Copa del Mundo.
1: Con esto nos quedamos. José Medina Mora, presidente del Consejo Coordinador Empresarial. Muchas gracias por estar con nosotros. Muy buenos días.
0: Muy buenos días, Guillermo. Muchas gracias. Un saludo para ti y para toda tu audiencia.
1: Gracias nuevamente, José. Buenos días. Con esto nos vamos a un corte. Volveremos con más información.
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0: Como cada mañana ya se encuentra con nosotros Óscar Orozco, con toda la información deportiva y todavía mundialista de este programa. Se llevó a cabo la gran final, el equipo de España venció a la selección de Argentina y se coronó en el Mundial 2026. Todos los detalles los tenemos aquí con Óscar Orozco. Adelante, Óscar, muy buenos días, bienvenido.
1: Buenos días, Guillermo, ¿cómo estás? Un gusto saludarte a ti y a todo el auditorio de Informativo NTR. Vamos con la información deportiva más importante de este lunes. Bien, pues fin de semana en el que culminó ya la Copa Mundial de la FIFA 2026. Así es, finalizó este torneo, el evento deportivo más importante del planeta Tierra, con el triunfo de España sobre Argentina en la gran final. Así es, fue España que se convierte en campeona del mundo al derrotar 1-0 por la mínima a un cuadro argentino que realmente dejó mucho que desear en este encuentro. España fue dominadora absoluta del encuentro, de los tiempos, y Argentina no pudo descifrar este estilo de España que desde el principio imprimió y que fulminó a rivales como Portugal y Francia. Así se enfrentó una albiceleste ya cansada y ya caduca también en cuanto a fútbol, y fue dominada a placer. Tuvo que pasar más de 100 minutos para que Argentina tuviera su primer disparo al arco defendido por Unai Simón. Así de grande fue la diferencia entre ambos equipos, y así España se corona por segunda ocasión en su historia con un título mundial, y Argentina se queda con 3 y se queda con las ganas de alcanzar el tetracampeonato y alcanzar a equipos como Alemania e Italia en este número de títulos de la Copa Mundial de Fútbol. Así pues, se le da cerrojazo a este evento que por primera vez se llevó a cabo con 48 selecciones, un mundial histórico, un mundial realmente espectacular, memorable, y que bueno, pues nos dejó un grato sabor de boca a todos los aficionados al fútbol, y hasta los que no le apoyan este deporte, también salieron, o deberían de haber salido satisfechos. Y así España, con gol de Ferran Torres, quien salió desde la banca para marcar el gol que parecía nunca iba a llegar para el cuadro ibérico. Así es, porque Argentina se parapetó atrás, se guardó el fútbol, jugó a no perder, esperando alargar el partido lo más posible, y por qué no pensar en los penales y ahí ya buscar lo que sería su bicampeonato. Sin embargo, España peleó, España luchó por esta anotación, y la cual llegó ya en las postrimerías del partido, cuando ya el duelo estaba por finalizar y parecía irse a penales. No fue así. Ferran Torres marca este gol, un cabezazo por ahí pasado, en el que Nico Williams, que también le dio frescura al ataque español, retrasa el esférico y llega el del Barcelona, Ferran Torres, para erigirse en el héroe de España. Y así este país vibra con el segundo título conseguido después de 16 años que obtuvo el primero. Recordar, en Sudáfrica 2010, con el Iniestazo ante Holanda en aquella ocasión en Johannesburgo, en Sudáfrica. Y ahora, 16 años después, Ferran Torres se convierte en el Iniesta de España para marcar el gol, el único gol del partido, y que le da el título al cuadro a la Furia Roja española. Y bueno, pues se llevó todos los reconocimientos habidos y por haber el cuadro español, dirigidos por Luis de la Fuente, que se convirtió en el mejor técnico sin duda del Mundial. Rodri, también el mejor jugador del Mundial, fue Rodrigo Fernández, este jugador que valorado por muchos, pero pues se convirtió en el cerebro de este equipo español. Y bueno, pues también Lamine Yamal, que no brilló en esta Copa Mundial debido al juego colectivo. Realmente hablar de una sola figura del cuadro español no es posible por el cuadro colectivo, ¿no? que imprimió desde la defensa. Cubarsí, el jugador más joven del Mundial, el mejor jugador joven del Mundial, Cubarsí, Unai Simón en la portería, Porro en la lateral derecha, Yamal, Cucurella también, que bueno, pues este lateral izquierdo de gran de gran mundial. Y bueno, pues adelante Oyarzábal también, que ayer fue maniatado por la saga argentina, y el resto, ¿no? Jugadores importantes, brillantes, Lamin Yamal, insisto, también Dani Olmo, en fin, una España justa ganadora de esta Copa Mundial de Fútbol, y obtiene su segundo seto. Argentina, pues muy poco lo que ofreció ayer. Lionel Messi se despide triste, ¿no? Obviamente por la derrota, y también porque Argentina pues realmente pues cayó, peleó, pero no le alcanzó. Fue expulsado Enzo Fernández, también dejando mermado a su equipo. Mucho carácter, mucho corazón de Argentina, pero a veces eso no es suficiente para ganar títulos. Se necesita algo más, y ahora Argentina no le alcanzó. Se terminó fundido el cuadro del albiceleste. Lionel Messi pues terminó llorando, ¿no? Lamentando no haber podido lograr su segunda Copa Mundial. Tres finales, dos perdidas, solamente una ganada, la de hace 3 años y medio en Qatar, y así Lionel Messi se despide de los mundiales. Aparte, ya fue rebasado en cuanto a la cantidad de goles en mundiales, por Kylian Mbappé, quien marcó un doblete el día sábado en el duelo de consolación ante Inglaterra, en una feria de goles que se vivió ahí en Miami. Por el tercer lugar, el equipo inglés derrotó 6-4, 6-4, así es, 6-4, como si se tratara de un set de tenis. 6-4 ganó Inglaterra a Francia, y ahí Kylian Mbappé aprovechó este festival de goles para marcar dos más y colocarse como el máximo artillero en las Copas del Mundo. 22 goles deja a Messi en 21, y bueno, Messi se va con las manos vacías. Ya le quitaron esta posibilidad de ser el máximo goleador de los mundiales. Se va con 10 goles Kylian Mbappé como máximo romperredes de esta Copa Mundial, segunda para él, ya que en Qatar también fue el máximo goleador, y todavía le falta seguramente un par de mundiales más a Kylian Mbappé si mantiene el nivel. Tiene 27 años y por lo menos un mundial más estará con Francia. Y Lionel Messi pues se despide así, de manera digna, pero con la tristeza, lágrimas. Obviamente el pueblo argentino llora esta derrota, sobre todo por la forma en que se dio, ¿no? Muy pobre lo ofrecido por la albiceleste en este duelo, aunque se enfrentó a un equipo poderoso como España, y al que estuvo a punto de llevar a los penales. Pero bueno, lo de Ferran Torres realmente es muy, muy la figura, ¿no? Lo de Ferran Torres es impresionante, este chaval que saltó de la banca para erigirse como el héroe de España. Pues ahí está ya el resultado, un mundial al que se le da cerrojazo de manera espectacular. Más de un mes de fútbol, 48 selecciones, nos ofreció momentos muy emotivos, sobre todo con la selección mexicana de fútbol, que llegó al famoso quinto partido, aunque quedó eliminada en la misma instancia de siempre, en octavos de final, pero hizo vibrar a todo el país, unió a todo el país esta selección mexicana de fútbol de Javier Aguirre. Y bueno, equipos como Cabo Verde también, que ofrecieron un buen mundial, ¿no? Que quedarán en la mente de los aficionados al fútbol esas imágenes de Cabo Verde empatando con España, dándole un gran partido ante Argentina. Y bueno, pues ya habíamos hablado de México, ¿no? Selecciones como Egipto también, que dieron notas interesantes. La polémica que en medio de la con Argentina, ¿no? Los arbitrajes. Realmente el arbitraje en el duelo de ayer fue bastante decente. Buen arbitraje de Vincic, el esloveno, quien así, bueno, cumple con una buena labor. No tuvo problemas para llevar a buen puerto este partido de la gran final. Y así, en Nueva York, el equipo de España consigue el segundo título en su historia. Enhorabuena para los españoles. La fiesta se trasladó a varias partes en el mundo, sobre todo obviamente en España, en las ciudades más importantes del país, Madrid, Barcelona, Zaragoza, se vio ahí pletóricos. Por cierto, en un hecho triste, pues dentro de estos festejos, por ahí una persona se cayó en una fuente, ahí en medio de este festejo, falleció lastimosamente, triste. Y bueno, suele ocurrir en este tipo de festejos que se desborda la pasión, la alegría, y luego pues hay accidentes de este tipo. Desgraciadamente ya ocurrió uno, y en este caso allá en España, un tipo que se cayó de una de las fuentes que estaba festejando y pues falleció. Pero bueno, la alegría para España es inmensa, los festejos van a continuar. Ya en el equipo de España este lunes arribará precisamente a tierras ibéricas para con su gente, pues obviamente festejar en grande este título. Argentina, con las manos vacías, España celebra y seguramente, sin temor a equivocarme, el mundo celebra este título de España porque hay justicia en el deporte en esta ocasión con el título de España. Hasta aquí la información de momento deportiva más importante de este lunes. Les deseo a la gente que tenga un excelente inicio de semana, cuídese mucho y le invito a que siga con nosotros en el noticiero porque más información no le cambie.
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0: Como cada semana tenemos la presencia en el programa de Juan María Naveja, amigo y colaborador, quien aquí nos presenta sus 100 palabras. Adelante, Juanma, muy buenos días, bienvenido.
3: Muy buenos días, Guillermo, muy buenos días a la audiencia. Mujeres en México no pasan por un buen momento en materia de empleo. El mes pasado, por cada 100 hombres que tuvieron una chamba, solo 68 mujeres fueron empleadas, según la Organización México ¿Cómo Vamos? Aunque son cifras del Seguro Social, que solo incluyen empleos formales, no debemos olvidar que la informalidad laboral alcanza casi 55%. Tampoco en ese indicador les va bien a las mujeres. Más del 55% trabajan sin seguridad social. La creación de empleos está por debajo de las necesidades del país. En el primer semestre se registraron cerca de 263 mil puestos cuando se necesitan 100 mil mensuales. Malos tiempos que padecen miles de mexicanas. No hay que olvidar las golpizas del exdirector de Pemex a su esposa y las de un abusivo sujeto contra la empleada de un hotel en la Ciudad de México. Además de discriminadas, violentadas. Que tengan una buena semana, Guillermo. Hasta la próxima.
0: Muchas gracias. Gracias, Juan María Naveja, por tu participación en el programa. Y nos escuchamos la próxima semana. Muy buenos días. Con esto nos vamos a un corte. Volveremos con más noticias.
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0: Y Guillermo, esta mañana ya al iniciar su conferencia de prensa matutina, la presidenta Claudia Sheinbaum, pues comentó sobre su presencia en la final del Mundial de Fútbol el día de ayer allá en New Jersey, cerca de Estados Unidos, de Nueva York, allá en la Unión Americana. Una visita que dijo la presidenta Claudia Sheinbaum fue pues a invitación directa del presidente de los Estados Unidos, Donald Trump. La presidenta Claudia Sheinbaum reveló que en días anteriores el presidente de la FIFA, Gianni Infantino, la había invitado para estar presente en ese encuentro final debido a que los tres países, México, Estados Unidos y Canadá, organizaron este mundial. Aunque la mayoría de los partidos se registraron en la Unión Americana, pues bueno, finalmente fue un mundial organizado por tres países. La presidenta Claudia Sheinbaum reveló que en primera instancia rechazó la invitación de la FIFA. No pensaba ir la presidenta Claudia Sheinbaum a ese estadio de New Jersey, que por cierto creo que ahí juegan los Gigantes, ¿no?, de Estados Unidos, y un estadio muy grande, muy bonito. Y bueno, finalmente dijo la presidenta que no acudiría a esta final invitada por la FIFA, pero que después el sábado recibió una llamada de Donald Trump y ahí de manera personal, dijo la presidenta, pues lo invitó, a lo que no le quedó otra la presidenta Claudia Sheinbaum más que pues aceptarlo. Llamó la atención que la presidenta dijera en esta declaración hace unos minutos pues que aceptó la invitación de Donald Trump porque lo cortés no quita lo valiente, es lo que dijo la presidenta. Mira, escuchemos, Guillermo.
1: ¿Qué día nos fuimos? El sábado, ¿va? En la noche. Hasta el viernes, la única invitación que había recibido para ir era de la FIFA. Y estaba valorando ir o no ir, pero había pensado pues no asistir. Y el sábado tuvimos una conversación telefónica con Trump. Y ahí fue donde me dijo, me invitó personalmente. Me dijo, Claudia, ¿vas a venir? Y le dije, bueno, si usted me invita, presidente Trump. Dijo, sí, estás invitada. Ven, vas a estar sentada ahí junto a nosotros y... Entonces dije, bueno, pues hay que ir porque ahora sí que, como dice el dicho, lo cortés no quita lo valiente.
0: Pues ahí lo escuchó, dijo la presidenta, lo cortés no quita lo valiente. Pues ese era un evento deportivo, ¿no? Y además, ¿a poco estamos en conflicto realmente? Estamos en conflicto con el presidente de los Estados Unidos, Donald Trump. Bueno, la presidenta reveló que su primera intención era acudir o viajar en un avión comercial. De hecho, la presidenta estaba realizando una visita de trabajo por Quintana Roo y de hecho me dijo, informó que había comprado los boletos de Cancún hacia Nueva York, encontró lugar ella junto con otros funcionarios, entre ellos el secretario de Relaciones Exteriores, Roberto Velasco. Sin embargo, el sábado a mediodía, por ahí del inicio de la tarde, cayó una tromba allá en Nueva York, en la Urbe de Hierro, con una tormenta eléctrica que provocó la cancelación de varios vuelos, entre ellos el vuelo en donde viajaría la presidenta Claudia Sheinbaum rumbo a esa hermosa ciudad de Nueva York, por lo que ante la cancelación del vuelo, pues solicitó a la Secretaría de la Defensa Nacional un avión para poderse trasladar. La presidenta Claudia Sheinbaum, pues finalmente llegó en la madrugada del domingo. Fue recibida por un grupo de mexicanos, migrantes mexicanos, que la recibieron, le echaron porras y después ingresó a su hotel. Ya después se trasladó a mediodía rumbo hacia el estadio de New Jersey. Ahí estuvo con el presidente Donald Trump, con el primer ministro del Canadá, Mark Carney. También estuvo ahí el rey de España, Felipe VI, y el presidente del gobierno español, Pedro Sánchez, con quienes, dijo la presidenta, generó un muy buen ambiente, un ambiente cordial. La presidenta informó que pudo platicar muy poco con el presidente Donald Trump y con el primer ministro del Canadá, Mark Carney. Dijo que hablaron un poco sobre la situación comercial de Norteamérica, Dijo la presidenta que también los presidentes de Estados Unidos y el primer ministro del Canadá hablaron sobre sus problemas de seguridad. Esto fue lo que reveló la presidenta Claudia Sheinbaum.
1: Ahí pues tuve oportunidad de hablar con algunos secretarios del gobierno del presidente Trump, que también estaban ahí, los de comercio, el embajador Greer y el secretario Lutnick, igual con el secretario Rubio, pues fueron momentitos en realidad, y ya después con el presidente Trump y el primer ministro Carney. Realmente fueron pocos momentos, pero sí tuvimos alguna oportunidad para pues poder comentar el tema comercial. Con Canadá tienen otros temas también, el tema de seguridad, porque Canadá pertenece a la OTAN. Entonces ellos también platicaron de eso. Recuerden que el día de hoy inicia esta segunda ronda de conversaciones sobre la revisión del tratado y pues esperamos poder completar algunos acuerdos esta semana. Esta semana recibo al embajador Greer aquí en la ciudad, viene no sé si el miércoles o el jueves y pues esencialmente fue eso. Todos se portaron muy respetuosos, agradables, fue pues un ambiente de mucha cordialidad. Igual con el rey de España, con el jefe del Estado español, con el presidente de España, fue pues un ambiente de un buen ambiente en ese momento.
0: Ahí está, un buen ambiente es lo que calificó la presidenta Claudia Sheinbaum, su presencia en ese partido final del Mundial de Fútbol, que insisto, fue organizado por México. Ahí fue la inauguración, recordará usted, el 11 de junio en el Estadio Ciudad de México, otrora Estadio Azteca, y con eso se echó a andar el balón hasta el día de ayer, cuando terminó con el triunfo de España, la nueva monarca mundial, España bicampeona. La presidenta Claudia Sheinbaum ya reveló que la noche de ayer sí tomó un avión comercial y llegó también por la madrugada a la Ciudad de México para presentarse esta mañana ahí en la conferencia de prensa matutina. Así es que un nuevo encuentro con el presidente Donald Trump. Hay que pues destacar que las dos veces que se han encontrado la presidenta de México y el presidente de los Estados Unidos ha tenido que ver con el Mundial. La primera, cuando fue el sorteo allá en los Estados Unidos, me parece que en Washington, en donde estuvo la presidenta con Donald Trump y con Mark Carney, y también el presidente del primer ministro de Canadá, y ahora pues con esta final de fútbol. Ojalá que pronto se pueda dar una reunión ya oficial bilateral entre ambos mandatarios, de cara a lo que la propia presidenta Claudia Sheinbaum ha dicho, que se mantienen las negociaciones para el Tratado Comercial de Norteamérica. El secretario de Relaciones Exteriores, Roberto Velasco, también informó que se reunió unos instantes con el secretario de Estado norteamericano, Marco Rubio, durante el partido de la final del Mundial de Fútbol allá en New Jersey. De hecho, Roberto Velasco publicó una fotografía tipo selfie con el encargado de la diplomacia de los Estados Unidos. Llama la atención esta reunión después que la semana pasada el gobierno mexicano enviara cartas no solamente a el sistema de migración de aduanas de los Estados Unidos, el ICE, sino también a proveedores del sistema migratorio estadounidense, debido a la muerte ya de 18 connacionales en retención por parte del famoso ICE. Hay que recordar que el viernes pasado, una de las lugares donde se retiene a los migrantes, pues rechazó esta carta enviada por la Secretaría de Relaciones Exteriores y le pidió que si había algún tipo de queja, pues lo hiciera a través de los canales diplomáticos y no directamente a un proveedor del gobierno de los Estados Unidos. Así es que este rechazo pues podría haber tenido algo de tensión en la relación entre Roberto Velasco y el secretario de Estado norteamericano Marco Rubio. Sin embargo, Guillermo, en esta fotografía publicada por Roberto Velasco, el canciller mexicano, pues se ve de alguna manera cordial su reunión, están sonriendo. Hay que recordar que Marco Rubio habla perfecto español debido a su origen en su familia cubana. Así es que, pues esperemos que haya habido algún tipo de reunión, principalmente para un trato mejor en torno a esta, pues estos operativos migratorios que se están dando en los Estados Unidos y que hasta el momento, lamentablemente, hasta el momento, pues ha dejado la muerte de 18 connacionales a manos de este ICE, donde pues lamentablemente ya muchas de las familias se han quejado por el tipo de operativos que se han estado ya aplicando por este ICE y que ha pues ha afectado, como te digo, a 18 personas. Así es que esta reunión fue importante, esta reunión de pues lo que ha acudido la presidenta Claudia Sheinbaum para el fin de semana, en donde no se la pasaron muy bien, Guillermo, fue allá en Argentina. Ya se tenía pensado una celebración allá en el obelisco de la ciudad de Buenos Aires. Sin embargo, la derrota de la selección argentina, junto con miles de personas que estaban reunidos ahí, llevaron a disturbios. Y es que aficionados se congregaron en el obelisco de la ciudad de Buenos Aires tras la derrota de Argentina, lanzaron botellas y piedras contra agentes de la policía. El gobierno de la ciudad habría desplegado 1,000 efectivos policíacos, vallas y camiones de agua para controlar a la multitud, pues esperaban decenas de miles de aficionados. Argentina, como sabes, perdió el partido en medio contra España, y allá en Argentina, en Buenos Aires, pues eran las 6 de la tarde cuando la gente se empezó a reunir y empezó a protestar en contra de la presencia de la policía. La policía utilizó el camión lanza agua o antidisturbios para dispersar a la multitud. De acuerdo con el diario La Nación, 15 personas fueron detenidas y 3 resultaron heridas. Y te informo que hace también unos cuantos minutos, pues llegó la selección española allá a Madrid. Ya, pues al bajar del avión, pues algunos de los futbolistas mostraron la Copa Mundial de fútbol que ya llegó a Madrid, en donde seguramente este día seguirá la fiesta allá en todo España por el Big, pues ya los dos campeonatos que tiene esta pues roja, esta furia roja, como se le dice, campeona del mundo. Guillermo, mi información esta mañana.
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2: México ya de esta mañana, mañana de lunes 20 de julio del año 2026, te informo y seguimos revisando los saldos del mundial. Sabemos muy bien que un evento de esta magnitud pues siempre es benéfico para el comercio, principalmente para el turismo, y en la Ciudad de México no fue la excepción. La Secretaría de Finanzas Capitalina dio a conocer que durante el Mundial de Fútbol se generaron más de 100,000 empleos formales y se registró una derrama económica que osciló entre los 44,000 y 66,000 millones de pesos. Las autoridades informaron que se reportó un incremento en el número de turistas del 21%, con más de 4 millones de visitantes de unos 80 países. El gobierno capitalino consideró muy relevante que la derrama económica no se haya centralizado y que haya llegado hasta las periferias de la ciudad, al reportar un crecimiento en el consumo de turismo internacional de hasta 124% en Xochimilco, una zona que afortunadamente se ha estado rescatando después de haber sido olvidada durante mucho tiempo y que hoy es uno también de los pilares turísticos de la capital del país, esos canales de Xochimilco. También las alcaldías del sur de la ciudad, como Tlalpan, Iztacalco, bueno, Iztacalco no es del sur, pero Tlalpan, Tláhuac e Iztapalapa, pues también registraron una importante visita de diversos turistas, sobre todo porque se instalaron estos fanfests, estos centros de aficionados. Estas alcaldías están cerca del Estadio Ciudad de México y pues tuvieron la presencia de turistas que no solamente estuvieron en esa parte del sur, en el Estadio Ciudad de México, sino también visitaron otras partes de la capital de la República Mexicana. La jefa de gobierno de la Ciudad de México, Clara Brugada, destacó la realización del Mundial de Fútbol en la Ciudad de México. La mandataria dijo que el encuentro futbolístico demostró nuevamente que los capitalinos sabemos convivir y celebrar con más personas aún sin conocerlos. Escuchemos a la jefa de gobierno.
3: La mayor victoria entonces de este mundial estuvo en la fuerza colectiva de una ciudad que se encontró consigo misma. Ganó la ciudad, ganó la afición, ganó nuestro espacio público. Demostramos nuestra capacidad para organizar cualquier evento internacional. Lo más importante, millones descubrieron que todavía es posible abrazar al desconocido, cantar con alguien de otro país, vivir un gran orgullo colectivo, gritar con una sola voz, latir con un solo corazón y sentirse parte de algo mucho más grande que uno mismo. ¡Viva la Ciudad de México!
2: Hay que recordar que la Ciudad de México albergó 5 partidos de fútbol, 3 de ellos, bueno, 4 con octavos de final de la selección mexicana, en donde se dieron triunfos importantes, principalmente en contra de Ecuador, también aquel partido en contra de Chequia, pero pues también un gran partido que lamentablemente la selección mexicana perdió contra Inglaterra, quizá uno de los más interesantes, más emocionantes de todo el mundial debido al ambiente que se generó en el Estadio Ciudad de México. Lamentablemente la selección mexicana pues no tuvo un avance en este mundial, sí mucha emoción, mucha ilusión de los mexicanos por haber sido pues organizado por nuestro país, pero en los saldos hay que reconocerlo, la selección mexicana pues no pudo avanzar de lo que ya había logrado, principalmente en el Mundial de 1986, que también se realizó en nuestro país. Pero a todas luces, es agradable y sobre todo con buenos saldos el Mundial de Fútbol. Ya lo veremos, muchos advierten que quizá en 12 años podría organizarse nuevamente en Norteamérica un nuevo mundial, pero el sábado pasado el presidente Donald Trump dijo que sí, que venga la Copa Mundial nuevamente a esta zona del mundo, pero él quiere que exclusivamente el mundial se organice en los Estados Unidos. Y Gianni Infantino, el presidente de la FIFA, pues parecía más bien su asistente que el presidente de la FIFA, así es que muchos advierten que podría ser esto real, que Donald Trump pueda obligar a la FIFA a que en 12 años la organización del mundial sea exclusivamente en los Estados Unidos. Ya lo veremos, pero México se consolidó como el país que ha organizado 3 mundiales y 3 inauguraciones en el Estadio Azteca. Como te, ahora, Guillermo, te informo que el Congreso de la Ciudad de México contempla realizar un periodo extraordinario de sesiones para desahogar los pendientes en la agenda. Hay que recordar que en septiembre próximo comenzará el periodo ordinario de sesiones, al igual que en el Congreso de la Unión. Para eso, en el Congreso de la Capital de la República Mexicana se estarán analizando algunas iniciativas, entre ellas armonizar la reforma al Poder Judicial, esta reforma que se hizo al aventón sin contemplar las consecuencias, y en los últimos meses se ha tenido que armonizar esta reforma al Poder Judicial y sobre todo la propuesta que se hizo para que la elección, la segunda elección del Poder Judicial, tanto a nivel federal como en algunos estados, pues se realice en 2028 y no en 2027, como se había contemplado en la inicial reforma al Poder Judicial. También los diputados capitalinos estarán analizando ya a partir del mes de septiembre el presupuesto de egresos de la Ciudad de México para el próximo año. Así es que habrá ya en la Ciudad de México pues un periodo extraordinario de sesiones para analizar distintas iniciativas de ley que se estarían analizando por parte de la capital de la República Mexicana. Y también te informo, Guillermo, que se va a estar dando por parte de la capital de la República Mexicana pues algún tipo de servicio en torno ya a la finalización del Mundial de Fútbol, sobre todo pues algún tipo de supervisión para los negocios y también para las vías. Ya poco a poco se estará regresando a la normalidad en esta capital del país, una vez que esta mañana ya se esté levantando los fanfests que se instalaron tanto en el Zócalo capitalino como también en las 16 alcaldías de la capital de la República Mexicana. En estos momentos estoy observando las imágenes que nos llegan en directo desde el Zócalo de la Ciudad de México y ya se empiezan a ver ya labores de retiro de este FanFest que estará ya pues levantándose durante estas próximas horas para dejar el Zócalo capitalino libre, ya sin ningún tipo de infraestructura, hasta que venga algún tipo de feria o algún festival que quiera hacer el gobierno de la Ciudad de México, o de plano, quien quiera manifestarse en el centro de la Ciudad de México. Ya lo veremos, pero por lo pronto comienzan ya las labores de levantamiento de este FanFest en el Zócalo capitalino. Guillermo, mi información esta mañana.
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5: Guillermo, cuando son ya las 8 de la mañana con 40 minutos desde esta perla tapatía, actualizarte información, decirte que el gobierno de Jalisco ha tenido que pagar en los primeros 6 meses de funcionamiento de la línea 4 del Tren Ligero más de 320 millones de pesos de subsidio, esto ante el escaso número de usuarios. Vía Transparencia, el sistema de tren eléctrico urbano dio a conocer que los ingresos por el pago de la tarifa han sido de poco más de 41 millones de pesos, mientras que los compromisos contractuales superan los 360 millones de pesos. Citeura informó que los primeros 6 meses de este sistema de transporte ha tenido aforo de casi 5 millones de usuarios. Esta cantidad de pasajeros ha dejado ingresos al Citeura por concepto de pago de tarifa de poquito más de 41 millones de pesos. Ante la pregunta puntual de los pagos realizados al consorcio fideicomiso que opera la línea 4, respondió que el calendario, monto y desglose mensual correspondiente a las contraprestaciones por inversión y contraprestaciones por operación y mantenimiento forman parte integrante del contrato de asociación público-privada del 2022. Este contrato ha sido modificado al menos en 10 ocasiones, Guillermo. En el 10º convenio modificatorio se estableció que el consorcio que opera la línea 4 va a recibir cada mes de diciembre de 2025 a noviembre de 2030 57.9 millones de pesos y también también de diciembre de 2030 a octubre de 2060 se le pagarán 46.7 millones de pesos mensuales por recuperación de la inversión. También decirte, Guillermo, en más información, que las muertes de motociclistas continúan al alza en la zona metropolitana de Guadalajara. Durante el primer semestre de este año se registraron 73 fallecimientos de personas que viajaban en motocicleta, cifra que representa un aumento de 17% respecto al mismo periodo del año pasado, cuando se contabilizaron 67 víctimas, de acuerdo con estadísticas del Consejo Estatal para la Prevención de Accidentes. Guillermo, la información desde Jalisco. Muy buenos días.
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6: Hola, ¿qué tal? Te saludo desde Zacatecas con lo más destacado. Un enfrentamiento entre civiles armados y elementos de la Policía Estatal Preventiva se registró este sábado sobre la carretera federal 54 Sur, a la altura de la comunidad del Salitre, en Zacatecas. De acuerdo con autoridades, los agentes realizaban labores de vigilancia cuando fueron atacados a balazos y repelieron la agresión. En apoyo acudieron efectivos de la Guardia Nacional, del Ejército Mexicano y de la propia Corporación Estatal. Tras el operativo, la situación fue controlada. No se reportaron personas lesionadas ni fallecidas entre las fuerzas de seguridad o los presuntos agresores, quienes lograron escapar. En más información, el colectivo Las Escarabajos localizó una osamenta durante una jornada de prospección en el predio El Quijote, ubicado en la comunidad La Cañada, en el municipio de Jerez de García Salinas. El sitio ya había sido revisado hace un año sin resultados, pero una llamada anónima motivó a una nueva búsqueda ante la posibilidad de que existieran restos humanos. Integrantes del colectivo informaron que el hallazgo se realizó este domingo y destacaron la importancia de regresar a zonas previamente exploradas, ya que con el paso del tiempo pueden surgir nuevos indicios que contribuyan a la localización de personas desaparecidas. En más información, una familia de Fresnillo exige justicia tras la muerte de tres de sus integrantes en un accidente vial ocurrido el pasado 11 de julio en el municipio de Calera. Paola perdió a sus padres, Sandy Verónica y José Adolfo, así como a su hermano Daniel, luego de que el vehículo en el que viajaban fue impactado presuntamente por un conductor que circulaba a exceso de velocidad. La joven pidió que el caso no quede impune y llamó a crear mayor conciencia sobre la responsabilidad al volante. La Fiscalía de Zacatecas informó que el presunto responsable ya fue vinculado a proceso. Hasta aquí la información desde el estado de Zacatecas. Le invito a que continúe en Informativo NTR.
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0: Gracias por continuar con nosotros en Informativo NTR. He platicado a lo largo del programa del caso de Marina del Pilar Ávila, gobernadora de Baja California, quien ha sido exhibida en tres diferentes audios que se hicieron públicos la semana pasada, pues negociando con quienes se suponen son agentes de los Estados Unidos, que le ofrecen ayudarle a resolver sus problemas con la justicia estadounidense, pues a cambio de que ella colabore. Y ella dice estar dispuesta a colaborar y entregar información de la que ella tiene disponibilidad o a la que tiene acceso, pues a cambio de que la ayuden. Es decir, ofrece favores a Estados Unidos a cambio de inmunidad, a cambio de que no la investiguen, a cambio de que no la extraditen, a cambio de que le devuelvan su visa. Ella está dispuesta a entregar la información que tenga disponible para hacérsela llegar a autoridades de los Estados Unidos, en lo que muchos dicen configura pues un posible delito de traición a la patria. Ella ha salido hasta en tres ocasiones a defenderse, y la verdad que lejos de lograrlo, ha generado más confusión, ha generado más dudas, y como ya decía yo hace algunos minutos, es como aquellas personas que caen en un pantano, se empiezan a mover desesperadamente, y en lugar de lograr salir, se hunden más. Así está Marina del Pilar, quien este fin de semana volvió a aparecer públicamente para explicar que las últimas grabaciones que se hicieron públicas fueron grabadas en 2025, para explicar que según ella solo quiso escuchar, pero no comprometió nada, que lo único que quería saber es el estatus de su visa, por qué se la suspendieron. Dijo que no pretendió negociar nada, que escuchar no quiere decir negociar, y reiteró lo que ha dicho repetidamente en el sentido de que nunca pondría en riesgo la seguridad y la soberanía de México. Pero bueno, esto ya le genera críticas a Marina del Pilar, como esta que le voy a presentar del exgobernador Jaime Bonilla. Recordemos que Jaime Bonilla fue gobernador morenista de Baja California. Marina del Pilar es actualmente gobernadora morenista de Baja California. Cuando salió Bonilla del gobierno, ella lo acusó de peculado, se lanzó contra él, lo convirtió en su enemigo, y él desde el Senado de la República como senador de Morena respondió acusando a la gobernadora de nexos con el cártel Jalisco Nueva Generación. Y ahora la gobernadora sale con la peregrina explicación de que Jaime Bonilla la traicionó, porque según ella, Jaime Bonilla le ofreció ayuda, le ofreció contactarla con la gente adecuada para resolver sus problemas con Estados Unidos, y ella acusa a Jaime Bonilla de haber filtrado los audios de las conversaciones telefónicas que sostuvo con supuestos agentes de los Estados Unidos. Bueno, Jaime Bonilla salió a hablar de la gobernadora otra vez. Jaime Bonilla calificó a Marina del Pilar como una mentirosa crónica y rechazó que él, Jaime Bonilla, le haya recomendado algo o a alguien. Vamos a escuchar la voz del exgobernador de Baja California, Jaime Bonilla.
1: ¿Cómo pretende excusarse de todas esas acciones por el hecho de decir que alguien le dijo, y ese alguien es Jaime Bonilla, el que me recomendó, que entre paréntesis, es mi adversario principal, es mi enemigo, ¿ok? Lo quiero meter a la cárcel, ¿ok? No lo aguanto, pero recibí una recomendación de él. O sea, Marina es una persona muy peligrosa, ¿ok? Pero porque no sabe hasta dónde llega sus mentiras, no sabe hasta dónde parar, no sabe parar. Miente y miente y miente, ¿no? Y se convierte en una mentirosa crónica. No hablan con ella. Cuando la gobernadora dice, yo tengo muy buena relación con ellos, ¿quién? ¿Que de un hombre? ¿Con quién está hablando Estados Unidos? Ya viste que en su propio audio dice que la trata muy mal. Eso dijo ella, ¿no? O sea, yo no estoy poniendo palabras en su boca. Eso dijo ella. ¿Quién le dijo que dijera lo que dijo ahí? En el peor de los casos, sin conceder, que yo le hubiera dicho, habla con fulano, fíjate. Si eso fuera cierto, pues qué tonta. Primero checas con quién vas a hablar y les pides sus credenciales.
0: Bueno, esto fue lo que dijo el exgobernador de Baja California, Jaime Bonilla, sobre la actual gobernadora de Baja California, Marina del Pilar. Es una mentirosa crónica, dijo Jaime Bonilla. También lanza críticas desde la oposición el senador Alejandro Moreno, dirigente nacional del PRI, quien denunció que los morenistas se están exhibiendo como lo que son, narcopolíticos. Y el mejor ejemplo, dice Alito Moreno, es Baja California, donde López Obrador permitió que se entregara el Estado a los narcos. Eso dice el senador Alejandro Moreno, y aquí lo escuchamos en su propia voz.
2: Hoy tenemos que exhibir la patética y vergonzosa imagen que están dando los narcopolíticos de Morena. Unos cantan por aquí, otros se contradicen por allá, y entre todos se delatan porque ya no encuentran cómo esconder sus nexos con los carteles del crimen organizado. Parece que les echaron insecticida. Están corriendo como lo que son, viles cucarachas y viles ratas. Es el caos absoluto, la viva imagen del sálvese quien pueda. Hoy se sabe que existen investigaciones de enorme gravedad sobre los vínculos de la gobernadora de Morena en Baja California, Marina del Pilar. Ese pacto con los carteles del crimen organizado. Pero verdaderamente escandaloso no es solo eso, sino quién sale a confirmar estas inconfesables alianzas con los carteles del crimen organizado. Quien lo hace es nada más ni nada menos que su antecesor, el exgobernador Jaime Bonilla. Bonilla lo dejó claro. Andrés Manuel López Obrador, el cínico, corrupto y narco presidente, sabía perfectamente lo que estaba pasando en Baja California. Él siempre lo supo. Sabía que el gobierno del estado estaba entregando la plaza a los carteles del crimen organizado y convirtiendo esa administración pública en una estructura criminal, en una parte más del cartel.
0: Bueno, esto fue lo que dijo Alito Moreno, senador priista, dirigente nacional del PRI, respecto a los políticos de Morena. Tenemos más información contigo. Adelante, Alberto García Sarubi.
3: Muchísimas gracias, Guillermo, y te informo que en los Estados Unidos están informando, sobre todo sus autoridades de salud, que finalmente no fue una lechuga o una producción de lechuga la que provocó pues esta diarrea explosiva que ha provocado malestares en miles de personas allá en los Estados Unidos. Ya la Unión Americana, las autoridades de ese lugar habían advertido pues que se trataba de una lechuga de una empresa mexicana la que había provocado este virus, esta enfermedad que había afectado, como te digo, a miles de personas y principalmente a la cadena de comida rápida Taco Bell, quien tuvo que retirar de sus ofertas de alimentación pues todo aquello que tuviera que ver con la lechuga. Ya las autoridades de salud informaron pues que no se trató de finalmente una lechuga de una empresa mexicana, sino que seguirían las investigaciones. Se trató, informaron, de un falso negativo y esto obviamente un falso positivo en torno a esta investigación, y ahora se seguirá dando todavía más reportes para conocer de esta enfermedad. Sin embargo, pareciera que todo está señalando hacia México, que se ha convertido en uno de los principales vendedores de lechuga y de algunos otros productos agrícolas hacia los estados.

0: De una empresa mexicana que y tiene su producción en el estado de Guanajuato, sino seguirán las investigaciones para identificar en dónde se pudo haber obtenido este virus que afectó, como te digo, a miles de personas ya en la Unión Americana y que había puesto los focos rojos finalmente en torno a esto. Así es que, pues bueno, por lo pronto México libra esta acusación. Esperemos que no vuelva a haber una observación hacia la producción mexicana de hortalizas, de lechugas y de cuestiones agrícolas. Por lo pronto, nuestro país sigue comprando a los Estados Unidos y es increíble que siendo la tortilla pues la base de nuestra alimentación, nunca falta una tortilla en las mesas mexicanas, pues México sigue siendo pues uno de los principales importadores de maíz. Las compras externas de maíz alcanzaron entre enero y junio de 2026 un máximo histórico tanto en el volumen como en el valor comercial, de acuerdo con cifras de la Agencia Nacional de Aduanas de México. El impulso provino casi en su totalidad del maíz amarillo, grano que se destina principalmente a la alimentación del ganado y a procesos industriales. Según los datos recopilados por el Grupo Consultor de Mercados Agrícolas, el volumen del total del maíz importado en el semestre sumó 12.28 millones de toneladas, un incremento de 8.6% frente al mismo periodo de 2025, mientras que su valor comercial se ubicó en 2.539 millones de dólares, un avance de 3.4%. Del total, 11.70 millones de toneladas correspondieron a maíz amarillo proveniente de los Estados Unidos, un incremento de 10.1% respecto a un año anterior. El maíz blanco utilizado en la producción de masas y tortillas tuvo un comportamiento contrario. Las importaciones de este grano bajaron 15.9% en volumen y 11.5% en valor al ubicarse en 490 mil toneladas, un retroceso que reflejó una oferta interna más estable tras la entrada de la cosecha nacional durante el semestre. Deberíamos de ser realmente exportadores de todo tipo de pues grano de maíz, debido a que nuestro país es uno de los principales consumidores de maíz a través de la tortilla y también a través del alimento de la engorda de diversos animales que son comestibles. Así es que ahí está lo que se está dando. Y Guillermo se ha informado que las vacaciones que ya comenzaron la semana pasada, el miércoles pasado, pues podrían dejar una derrama económica de 22.400.000 turistas al año durante este verano, mismos que podrían impulsar una derrama económica de 883.000 millones de pesos. Este monto representa un crecimiento de 6.5% en comparación con el mismo lapso de 2025, según datos de la Secretaría de Turismo. Según la Sectur, se estima que más de 22 millones de personas van a ocupar cuartos de hotel desde este fin de semana pasado hasta el próximo 30 de agosto. Esto también significará un aumento de 5.6% respecto al mismo periodo del año pasado. La Confederación de Cámaras Nacionales de Comercio, Servicios y Turismo prevé una derrama económica de 883 mil millones de pesos, 6.5% más que los 829 mil millones de pesos reportados en el verano de 2025. Obviamente, los lugares donde más turistas se van a recibir será en la Riviera Maya, Los Cabos, Mazatlán, Puerto Vallarta, Bahías de Huatulco, Ixtapas y Guatanejo y Acapulco, que son destinos de mar, de playa, que son los preferidos para las vacaciones de verano. Así es que, si está de vacaciones, si va rumbo a uno de estos destinos de mar, pues disfrútelo mucho, hágalo con mucho cuidado, con mucha responsabilidad y disfrute de sus vacaciones. Guillermo, mi información esta mañana.
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2: Ya se encuentra nuevamente con nosotros Óscar Orozco con más información deportiva y mundialista para ustedes. Adelante, Óscar, te escuchamos de nueva cuenta. Muy buenos días.
3: Buenos días, Guillermo. ¿Cómo estás? Un gusto saludarte una vez más a ti y a todo el auditorio de Informativo NTR. Continuamos con la información deportiva más importante de este lunes. Bien, fin de semana de Liga MX. Así es, arrancó el fútbol mexicano desde el pasado jueves y ya se desarrolló, se llevó a cabo la jornada número uno de esta apertura 2026 con la noticia de que para este año futbolístico no hay ascenso ni descenso. Así las cosas, la actividad arrancó el pasado jueves con un par de partidos. El Atlante, que regresó al máximo circuito, enfrentó a Necaxa. Los Rayos doblegaron 2-1 al cuadro azulgrana, dirigidos por Miguel El Piojo Herrera, quien regresa ya a la escena, y no le fue bien en su reaparición al Piojo Herrera. 2-1 gana Necaxa. El otro partido también que se llevó a cabo ese día, jueves, el equipo de Tijuana derrotó 3-1 al cuadro de Tigres. Mal inicio para Guido Pizarro y sus muchachos con esta derrota de 3-1. Demasiado castigo recibió el cuadro felino en este debut, y bueno, arrancan con el pie izquierdo el equipo de Tigres. De los partidos que se llevaron a cabo el pasado viernes también, el Atlas de Guadalajara, el Atlas ya con nuevo técnico, con Hernán Crespo, que a pesar de que ya lo contrataron, aún no estuvo en la banca disponible. Omar Flores se encargó de dirigir este partido ante León, y los rojinegros del Atlas aprovecharon que jugaron gran parte del segundo tiempo con un hombre de más y derrotaron 3-2 al cuadro de León. Así es, los rojinegros, sin Hernán Crespo en la banca, ganaron su primer compromiso entre equipos que van a estar peleando por ahí lugares de liguilla. León, Atlas, también por ahí el Necaxa, Querétaro, en fin, Juárez, son equipos que estarán ahí peleándole a los grandes, para ser protagonistas. Así, el León cae en casa 3-2 ante el Atlas. También el campeón Cruz Azul enfrentó a San Luis allá en la capital potosina y ganó al Cruz Azul 3-2. Un gol de Jeremy Márquez ya en tiempo de reposición le dio este triunfo dramático al cuadro cruzazulino sobre el cuadro potosino. Sebastián Sass Lamonche había marcado al 46 el primer gol, luego Rafael Nicolás Llorente al 50, y el partido parecía muy cuesta arriba para Cruz Azul. Sin embargo, al 63 Gabriel El Toro Fernández marcó de penalti el 2-1, empató Jeremy Márquez y el mismo exjugador del Atlas marcó el 93, y así 3-2 gana la máquina cementera. Buen inicio del cuadro campeón del fútbol mexicano, con Joel Wiki ya desde un inicio, y pues ahí está la máquina pitando de visitante. 3-2, buen inicio para el equipo campeón. El viernes también Juárez contra Puebla, 1-0 ganó el cuadro camotero, buen inicio ya de visitante. Ignacio Maestro Pox marcó el 11. Después expulsaron a Iker Moreno de Puebla, pero Juárez no fue capaz de revertir la situación, ni siquiera sacar el empate, y Puebla sale con una victoria importantísima de visitante el cuadro camotero. Ya en los partidos del pasado sábado, Pumas cayó 3-0 ante Pachuca, buen inicio para el cuadro de el Malayo Mora, 3-0. Bien, se llevó a cabo en Guadalajara la Copa México de Clavados este fin de semana, y las niñas, las gemelas fantásticas mexicanas tapatías, Lía y Mía Cuevas, se llevaron la medalla de oro en la prueba de trampolín de 3 metros sincronizados en la última jornada de esta Copa México de Clavados allá en la ex Villa Maicera ante su público, y relegaron al segundo lugar a la dupla china. Así es, Lía y Mía Cueva se llevaron la medalla de oro en la prueba de sincronizados. La pareja mostró gran calidad en la capital tapatía al acumular 298.65 puntos por 282.57 del dueto asiático integrado por Shan Lin y Jipin Long. Así que Lía y Mía Cueva, las gemelas fantásticas, se llevan el oro en un gran resultado de enclavados para México. El bronce se lo llevaron las colombianas Daniela Zapata y Viviana Uribe con un total de 277.47. Así, qué gran triunfo de estas niñas de 16 años, Lía y Mía Cueva, que ganaron el oro para México. Y ya el fin de semana, precisamente, Osmar Olvera había conseguido también el oro en trampolín, también sincronizados de 3 metros. Así que bueno, pues tanto en la rama femenil como en la varonil, México se lleva 2 preseas doradas. También Juan Zelaya y Osmar Olvera, la pareja olímpica también ganadora de medalla en París, consiguieron el oro en la prueba de sincronizados. La dupla logró una puntuación de 400.8.39, relegando a la segunda posición a la pareja de Alemania y en la tercera a las colombianos. También, bueno, pues los Juana Gundes y David Vázquez terminaron en el cuarto lugar. Así que bueno, pues también México había ganado plata un día antes en equipos mixtos, que fue la segunda presea, la primera presea, la segunda fue en este con precisamente Zelaya y Olvera, y las chicas fantásticas, las gemelas, el día de ayer con otro oro. Así que bueno, pues realmente fue exitoso el paso de México en esta Copa de Clavados allí en el Centro Acuático Metropolitano en Zapopan. En la Fórmula 1 llevó a cabo el Gran Premio de Bélgica y Antonelli se adjudicó el primer lugar, terminó primero, luego con su Mercedes, en segundo Charles Leclerc terminó el monegasco en segundo lugar con su Ferrari, luego Max Verstappen en tercero con su Red Bull, en cuarto quedó Hamilton, Oscar Piastri en quinto, Hadjar en sexto, Lando Norris en séptimo, Bortoleto en octavo, Lindblad en noveno y Colapinto en décimo. El mexicano tapatío Sergio Pérez quedó en penúltimo lugar, no terminó la carrera debido a que su monoplaza le falló y sigue sin conseguir puntos el mexicano Checo Pérez en la gran carpa en la Fórmula 1. Isaac del Toro recuperó terreno y ayer terminó tercero. En este Tour firmó el podio en la etapa 15 del Tour de Francia, en la etapa que se llevó Evenepoel, y así el del Toro firmó el podio en esta etapa número 15, recupera terreno y recuperó el maillot blanco de líder de los jóvenes. Así que bueno, pues buen resultado para Isaac del Toro, quien a pesar de que tuvo una semana difícil, pues cerró fuerte el fin de semana en esa etapa número 15, y bueno, pues ahí está. A pesar de que sufrió una aparatosa caída en esta etapa, el ciclista mexicano retomó la ruta y cruzó en tercer lugar. Pues bien para el torito mexicano. Hasta aquí la información deportiva más importante de este lunes. Le deseo a la gente que tenga un excelente inicio de semana, cuídese mucho, y le invito a que siga con nosotros en el noticiero, porque hay más información, no le cambie.
4: Gracias, muchas gracias, Óscar Orozco, muy buenos días. La presidenta Claudia Sheinbaum viajó a Nueva York para asistir a la final del Mundial de Fútbol 2026, en donde la selección de España disputó la Copa con Argentina, imponiéndose y obteniendo una nueva estrella como selección mundialista ganadora del Campeonato del Mundo. La presidenta Sheinbaum fue invitada por Donald Trump. Donald Trump invitó también al primer ministro de Canadá, Mark Carney, es decir, los tres socios del T-MEC, el Tratado de Libre Comercio México, Estados Unidos, Canadá, estuvieron lado a lado presenciando la final de la Copa del Mundo. ¿Qué se habló en privado? No sabemos. ¿Qué tipo de asuntos fueron abordados? No sabemos. Seguramente la presidenta Claudia Sheinbaum, a su regreso a México, estará platicando algo de lo que públicamente pueda saberse de lo que sucedió entre telones en este encuentro informal entre los tres líderes de Norteamérica que ahora mismo están negociando el T-MEC. T-MEC, que como ya he mencionado a lo largo del programa, celebrará una nueva ronda de negociaciones, particularmente entre las delegaciones de México y Estados Unidos, esta semana en la capital de la República Mexicana. Bueno, la presidenta Sheinbaum iba a volar en un vuelo comercial a Nueva York. Resulta que el vuelo se canceló y al final del día la presidenta Sheinbaum voló en un avión de la Fuerza Aérea Mexicana, un avión perteneciente a la Secretaría de la Defensa Nacional, para asistir, invitada por Donald Trump, a la final del Mundial 2026 entre España y Argentina. Por cierto, tuvo un protagonismo
2: notable la presidenta Sheinbaum, porque como México fue país anfitrión, como lo fueron también Estados Unidos y Canadá, pues la presidenta Sheinbaum estuvo no solo en el palco presenciando el partido, sino que además bajó al campo de juego y estuvo presente en el momento en el que Gianni Infantino, presidente de la FIFA, y Donald Trump colocaron las medallas de primero y segundo lugar a los seleccionados de España y Argentina y entregaron también los reconocimientos especiales que se otorgaron a jugadores especialmente notables durante la celebración de esta Copa del Mundo, de tal manera que la presidenta de México tuvo un protagonismo excepcional. Y fue la propia Claudia Sheinbaum quien anunció, y lo hizo durante una gira este fin de semana, que asistiría invitada por Donald Trump a la final del Mundial. Vamos a escuchar la forma en que comunicó la presidenta Claudia Sheinbaum su viaje a Nueva York.
5: Muy buenas tardes, les informo que el día de mañana voy a estar en la final de la Copa Mundial de FIFA. El día de ayer recibí una invitación por parte del presidente Trump para asistir. Va a estar también el primer ministro Carney. Consideré que es importante, en términos diplomáticos, que estemos los tres países que fuimos sedes de esta Copa del Mundo. Y además es una muestra de que hay buena coordinación, buena colaboración con el gobierno de los Estados Unidos. Así que vamos a representar a México el día de mañana y estaremos el lunes temprano en la Ciudad de México.
2: Bueno, esto fue lo que dijo la presidenta Sheinbaum durante su gira de fin de semana. Y en efecto, la presidenta Sheinbaum tomó un avión de la Fuerza Aérea Mexicana que la trasladó a Nueva York para estar presente en la final de la Copa del Mundo. Muy sonriente ella, muy sonriente Trump, muy sonriente Mark Carney, el primer ministro canadiense, a quien Donald Trump había criticado severamente por lo que Donald Trump consideró una mala gestión de los incendios forestales que han afectado a Canadá, cuyos humos han contaminado al noreste de los Estados Unidos, particularmente a la ciudad de Nueva York, que tuvo rangos de contaminación que hicieron pensar por momentos que podría posponerse la final de la Copa del Mundo. Donald Trump, cuyo gobierno ha sido crítico al de la presidenta Claudia Sheinbaum, y que sin embargo apareció muy sonriente con ella a lo largo del tiempo en que estuvieron sentados juntos en el palco desde el cual presenciaron el partido. Como le digo, no sabemos qué se dijo entre telones, pero algo de lo que ahí se dijo probablemente lo conoceremos una vez que la presidenta Sheinbaum dé cuenta de su viaje a los Estados Unidos. Con esto nos vamos a un corte, volveremos con más noticias.
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1: Durante los partidos de fútbol que se jugaron en México, pudimos presenciar imágenes aéreas que permitían observar el estadio Ciudad de México, donde se disputaron algunos partidos, al igual que ocurrió en Jalisco, y en sobrevuelos vimos aviones de la Fuerza Aérea Mexicana llevando la bandera nacional. Un momento que resultó muy emotivo, desde luego para los espectadores, pero también para quienes tuvieron la responsabilidad de esos sobrevuelos portando el ávaro patrio. Es por eso que me da mucho gusto darle la bienvenida en el estudio a tres pilotos aviadores de la Fuerza Aérea Mexicana que participaron en estos denominados actos protocolarios. Está aquí con nosotros el capitán piloto aviador de la Fuerza Aérea Mexicana, Mauricio Israel López López.
2: Gracias.
1: Bienvenido, Mauricio, gracias por estar aquí.
2: Gracias, señor.
1: También está el capitán piloto aviador de la Fuerza Aérea Mexicana, Salvador Arreola Bustamante. Bienvenido.
3: Muchas gracias.
1: Y el teniente piloto aviador de la Fuerza Aérea Mexicana, Emanuel Gutiérrez Blas.
4: Muchísimas gracias.
1: ¿Qué representa para ustedes una experiencia como la que observamos todos, pero que ustedes vivieron en primera persona?
4: En este caso fue una emoción bastante grande. Fue un evento de talla mundial y que tratamos de demostrar nuestra mayor capacidad en todas las actividades que estamos realizando para este evento.
1: ¿Qué sentimiento produce observar desde el aire pues un estadio repleto con tanta gente esperando emocionadamente la celebración de un encuentro de fútbol? Pero sobre todo, en este mundial hemos visto una participación muy grande de personas con la camiseta verde, exaltando los valores nacionales. Ustedes que vieron esto desde el aire, ¿qué sentimiento les produce? Porque además ustedes tienen una formación disciplinada y muy firme respecto a los valores nacionales y la representación de los símbolos patrios.
3: Claro, como bien lo dices, para mí fue un sentimiento de orgullo poder llevar la bandera, que es uno de nuestros símbolos patrios, y ver el estadio repleto de gente, de aficionados mexicanos con su bandera verde, con su playera verde, como bien lo dices. Es un sentimiento de identidad nacional, ¿no? Donde todo México se unió por uno, y cuando vimos la emoción desde el aire de la gente, cuando gritó, cuando escuchamos los videos, cuando vimos todo, un gran sentimiento de orgullo de pertenecer a México, de pertenecer a la Fuerza Aérea, al Ejército también. Entonces, para mí fue algo muy, muy importante ese momento. Hasta el momento no me lo sigo creyendo, es algo increíble ver los videos, ver la emoción, y nosotros también, creo que lo más grande que hemos hecho como tripulación de la Fuerza Aérea, cargar la bandera y ver la emoción de toda la gente que estuvo presente y también en sus casas, ¿no? Ese sentimiento de unidad, de patriotismo, de amor por México, fue algo muy, muy grande, la verdad.
1: ¿Qué dirías, Emanuel, que es una emoción contagiosa la que vivieron ustedes?
4: Claro que sí, Guillermo, es algo muy emocionante. Yo creo que muchas personas del pueblo de México sintieron bastante orgullo de ver su bandera en un evento de talla internacional. Y pues para nosotros personalmente fue algo histórico que difícilmente podría decir que se volvería a repetir en mi vida.
1: ¿Cómo marca a un aviador participar en un evento así?
2: Nuestra participación con todo fue un planeamiento. Un planeamiento muy exigente porque se requiere mucha precisión. Las personas que realmente participan en estos eventos que nos respaldan vienen siendo mecánicos de aviación, electrónicos de aviación, controladores de vuelo, meteorólogos. Entonces ellos también son parte de este trabajo. Realmente no podemos decir que fue solamente nuestra responsabilidad o nos atribuimos esto, sino que hay más gente atrás de nosotros que hace esos planeamientos y que de todo esto nos apoyan y nos respaldan para lograr cumplir con esta misión. Y que sobre todo la respuesta de la gente es lograr esta unión, esta identidad nacional, esta representación por México, y pues que es el objetivo final de estos eventos.
1: Sí, es trabajo en equipo, ¿no? Como
2: así
1: como
2: es.
1: En el fútbol también.
2: Claramente.
1: Por cierto, a los pilotos Pero ¿cómo es el día a día de la actividad de ustedes en la Fuerza Aérea Mexicana?
3: Claro, el día a día para nosotros es preparación. Siempre estamos en constante preparación, en constante adiestramiento para poder cumplir cualquier tipo de misiones, ¿no? Ustedes, como bien lo dices, nos ven en este tipo de eventos, en ceremonias, donde hay más acercamiento hacia la población civil. Sin embargo, participamos en muchas otras actividades, desde Plan N3, apoyo a la población civil, operaciones para el mantenimiento de la paz en México y en este caso en actos protocolarios. Entonces, nuestro día a día está repleto de actividades de adiestramiento, sobre todo, para poder cumplir con todo ello, como le menciono. Y también realizamos distintas actividades, no solamente en el vuelo, también, como bien sabemos, somos militares y llevamos una disciplina también. Entonces, llevamos actividades de todo tipo.
1: Les preguntaba yo al iniciar la conversación, poco antes de entrar al aire, ¿dónde se formaron? Pues en la base aérea que tiene la Fuerza Aérea Mexicana en Guadalajara, que además es un ícono en Guadalajara, es un símbolo y también un orgullo para los tapatíos. Ahí se forman todos los aviadores. ¿Cómo es la formación para un piloto aviador de la Fuerza Aérea Mexicana?
4: Muy interesante tu pregunta. De hecho, la formación de un piloto aviador militar pues inicia desde el Colegio del Aire, la Escuela Militar de Aviación. Ahí se preparan los cadetes para volar aeronaves, Cessna 182, Group 120, Pilatus PC-7, y todo inicia desde ahí. Entonces, es una preparación constante, muy rigurosa, donde se deben de cumplir con ciertas capacidades de habilidad. Y los pilotos también son de formación de la Guardia Nacional. Entonces, ahí hay una preparación mutua, y desde que uno se gradúa, realiza misiones que también demandan bastante habilidad, y eso se ve al día a día con un adiestramiento recurrente.
1: Los equipos de la Fuerza Aérea Mexicana son diversos. Hay helicópteros, hay aviones de diferentes tipos, tú ya mencionabas algunos de ellos. ¿Se forman para poder tripular todo tipo de equipos o se forman específicamente para cierto tipo de equipos?
2: En este caso, en este año, se está intentando y se promovió una nueva forma de ese tipo de adiestramiento en la Escuela Militar de Aviación. En este caso ya tiene las dos vertientes, tanto el vuelo con helicóptero como el vuelo de aeronaves de ala fija, como se dice comúnmente. Entonces, ese adiestramiento es el mismo para los dos materiales, sin embargo, con sus características especiales por cada tipo de material de vuelo. En lo que responde la parte de la seguridad, debe de ser igual para el manejo de las dos aeronaves. Las capacidades también tienen que exigirse mucha habilidad de los pilotos, una capacidad de entrenamiento y de respuesta ante ciertas habilidades que se requieren, el tipo de misiones para que son específicamente adiestrados y todo eso va mejorando nuestras actividades, porque ya no sería nada más una capacitación para un solo material de vuelo. Ya nos estamos diversificando. Es una parte que está realmente apoyando esa modernización de la Fuerza Aérea Mexicana y no quedarnos en un solo lugar, sino que empezar a repartirnos lo que vienen siendo esas capacidades y lograr hacer de la manera más eficiente las misiones en las que tenemos encomendadas.
1: Pregunto eso porque en la aviación comercial sabemos que los capitanes de vuelo pues van ascendiendo. Primero son copis, como les llaman, son pilotos, ¿no? Luego se vuelven capis, se vuelven el comandante del vuelo, en este caso de un avión comercial, y luego van evolucionando de una aeronave a otra, de un tipo de avión a otro, y eso implica pues una capacitación, y no necesariamente todos vuelan todo tipo de equipo, sino que se van especializando en cada uno de ellos. Si entiendo bien, en el caso de ustedes, la formación actual establece que puedan ser capaces de tripular cualquier tipo de aeronave, ¿lo estoy entendiendo bien?
3: Es correcto. En la escuela se nos da un adiestramiento general en el cual podríamos volar cualquier aeronave una vez que nos graduemos. Ahorita, como bien lo dice el capitán Mauricio, en cuarto año se divide ya, es ala rotativa y ala fija. Y ahí, ya una vez que nos graduamos, nos vamos especializando a los que nos vamos a ala rotativa, a hacer ala rotativa, o sea, los helicópteros, y los de ala fija, ala fija. Pero como bien dices, empezamos también en aeronaves más pequeñas y conforme vamos adquiriendo experiencia y horas de vuelo, estuvimos igual como copiloto, después como ante de nave, instructores y más.
1: ¿Ustedes de dónde son?
2: Originario de la Ciudad de México.
1: ¿Tú eres chilango como yo? ¿Tú?
3: Yo soy de Cortázar, Guanajuato.
4: Poncla, Morelos. Sí,
1: muy bien. Oye, ¿cómo llega un joven, como lo son ustedes, a la Fuerza Aérea Mexicana? Me imagino que con sueños e inquietudes, desde luego, y con el deseo de formarse en esa Fuerza Aérea Mexicana que tanto orgullo representa para los mexicanos. Pero, ¿cómo es para un joven llegar ahí y qué tipo de desarrollo va teniendo hasta llegar a convertirse, como en tu caso, en teniente de la Fuerza Aérea Mexicana o, como en el de ellos, en capitán de la Fuerza Aérea Mexicana?
4: Pues todo parte desde que iniciamos como aspirantes para entrar al Colegio del Aire. Es, pues, algo que determina tus habilidades, ¿no? Y tenemos que buscar que seamos capaces de pasar, pues, los exámenes psicológicos, culturales. Una vez que uno está dentro de la cuota para estar en la Escuela Militar de Aviación, pues comienza una formación rigurosa. Es bastante, pone a prueba tus capacidades día a día. Son 4 años los que debemos de prepararnos, de estudiar y de exigir esa habilidad para los materiales de vuelo que uno tiene que pasar en la Escuela Militar de Aviación. Y si me preguntas, pues requiere mucha determinación, bastante dedicación y compromiso hacia su carrera profesional.
1: 4 años es el tiempo de formación inicial.
2: Así es, 4 años de formación.
1: ¿A qué se dedicaban antes? ¿Tú qué hacías antes de entrar al Colegio del Aire?
2: Yo era estudiante aquí, estaba cursando el bachillerato en el Colegio de Ciencias y Humanidades, de hecho el que está aquí cerca, y desde un inicio yo tenía la inquietud, tenía la emoción de ser piloto aviador.
1: ¿Siempre quisiste ser, sí, no solo piloto, sino piloto militar?
2: Sí, solo piloto militar. De hecho, me llamaba mucho la atención, sobre todo las operaciones en las que se veía reflejado su esfuerzo.
3: El adiestramiento que llevamos a cabo, los estándares de seguridad que tenemos, todo es por el bien de México, por el bien de la ciudadanía, todo va enfocado a eso, a una seguridad, a poder llevar cualquier tipo de misiones con mucha seguridad.
1: Sí. Pues muy bien, la verdad es que les agradezco mucho que hayan venido a platicar, a compartir con nuestro público qué implica la actividad de ser piloto aviador de la Fuerza Aérea Mexicana. En esta ocasión han llamado particularmente la atención porque participaron en estos protocolos previos al inicio de los partidos que se desarrollaron en México. Como bien dicen, ustedes son solo una parte de un gran equipo, pero les agradezco mucho a Mauricio, Salvador y Emanuel que hayan estado hoy con nosotros para compartir esta experiencia con el público. Gracias.
4: Claro. Muchísimas gracias, señor.
1: Gracias por estar con nosotros.
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1: Y Guillermo, cuando son las 9:34 tiempo del centro de México, ya de esta mañana, mañana adelantadita, mañana de lunes, mañana de vacaciones, ya el tráfico desde muy temprano se ve un poco más ligero, aunque en estas horas, pues ya la hora pico se traslada un poco más tarde, a partir quizá de las 7:30, 8:00, ya no a partir de las 6:00, así es que, pues si sale usted temprano, seguramente va a tener mucho menos tránsito de lo común debido a estas vacaciones que ya se están gozando en todos los niveles de la educación en nuestro país, básica, media y media superior, pues están de vacaciones, ya las universidades están preparando su regreso, en algunas universidades podrían regresar de vacaciones la próxima semana, ya así de rápido, aunque ya salieron semanas mucho antes. Por lo pronto, Guillermo, hay que estarse cuidando ya de algunos virus que están azotando a nuestro país y que ya es costumbre, lamentablemente, pues que aparezcan en los síntomas de los habitantes de México, sobre todo en aquellos lugares donde hay mucha gente viviendo, como la Ciudad de México, la Ciudad de Guadalajara, la Ciudad de Monterrey y algunas otras capitales del país. Y es que se está advirtiendo de un creciente pues número de personas contagiadas de la COVID-19, este virus que azotó hace algunos años a todo el mundo, que nos dejó en nuestras casas y que se ha quedado ya como uno de los virus ya de gripa, virus de enfermedades respiratorias que pudieran afectar más al organismo. Por eso, hoy se está advirtiendo sobre la necesidad de hacer una campaña de información y redoblar los esfuerzos para que la gente sepa que la COVID-19 sigue estando entre nosotros. Por lo pronto, el Partido Acción Nacional aquí en la capital de la República Mexicana solicitó a la Secretaría de Salud Pública local reforzar las medidas sanitarias contra la COVID-19 y promover una campaña de información sobre la importancia de la vacunación ante el incremento de casos reportados tras el Mundial de Fútbol que, como bien lo sabe, pues aglutinó a muchísimas personas, principalmente en las celebraciones del triunfo de la selección mexicana, Paseo de la Reforma, Zócalo Capitalino y algunas alcaldías que recibieron a miles de personas para festejar los triunfos y también para ver los partidos del Mundial. La presidenta del PAN capitalino, Luisa Gutiérrez, recordó que después del Mundial y hasta el 15 de junio se habían registrado 124 casos positivos, mientras que en la semana epidemiológica 27, es decir, con corte al 15 de julio pasado, el número de casos se había extendido a 316. Los datos revelan que la Ciudad de México se mantiene a la cabeza en términos de contagio positivo por COVID-19. Sin embargo, no es la única entidad que registra un incremento de casos. El Estado de México reportó 93 casos en los últimos días, Hidalgo 83, Jalisco 47 y Zacatecas 38 en el último corte. El Congreso de la Ciudad de México contempla realizar un periodo extraordinario de sesiones para desahogar los pendientes en la agenda. La coordinadora parlamentaria de Morena, Xochitl Bravo, informó que entre los pendientes en el recinto legislativo de Donceles se encuentra armonizar la última reforma del Poder Judicial. El exgobernador de Baja California, Ernesto Rufo Apple, fue trasladado al centro de retención del Altiplano en el Estado de México en medio de un fuerte operativo de seguridad. La jueza Alejandra Ramírez de la Vega dictó prisión preventiva al exgobernador de Baja California y 7 acusados más por su posible participación en los delitos de delincuencia organizada y contrabando de combustible. Durante la audiencia inicial se expusieron casi una centena de datos de prueba y el Ministerio Público Federal de la Fiscalía Especializada en Materia de Delincuencia Organizada formuló la imputación por dichos delitos. Se encuentra en el Altiplano, un penal de alta seguridad, el exgobernador, primer gobernador de oposición en la historia de nuestro país, acusado hoy por el gobierno de Claudia Sheinbaum y la Fiscalía General de la República de huachicol fiscal. La Agencia Nacional de Aduanas de México informó que las compras externas del país alcanzaron entre enero y junio de 2026 un máximo histórico, tanto en volumen como en valor comercial, de acuerdo con cifras pues de esta agencia. El impulso provino casi en su totalidad del maíz amarillo, grano que se destina principalmente a la alimentación del ganado y a procesos industriales. Y en información internacional, Guillermo, te informo que Andy Burnham se convirtió en el primer ministro del Reino Unido después de que el rey Carlos III lo invitara esta mañana a formar un gobierno, tal como lo indican las leyes británicas. El Palacio de Buckingham difundió una foto de los dos hombres estrechando la mano en la ceremonia conocida como Besamanos, que marca el traslado del poder del exdirigente Keir Starmer a Burnham. Burnham se convertirá en el séptimo primer ministro británico desde 2016, en un traspaso ya bien ensayado después de reemplazar el viernes a Starmer como líder del Partido Laborista de centro-izquierda y en el gobierno. Estados Unidos lanzó la novena ronda de ataques contra Irán, lo que provocó explosiones en 5 ciudades, mientras Teherán disparó miles de misiles hacia Jordania, lo que podría extender el conflicto al vecino Israel, además de Kuwait y Bahrein. El Comando Central de los Estados Unidos anunció que atacaron centros de mando militar iraníes, emplazamientos de defensa aérea y vigilancia costera, capacidades marítimas, plataformas de lanzamiento de misiles y drones, así como redes de comunicaciones que reducen aún más la capacidad de Irán para atacar buques comerciales y marineros civiles que transitan por el estrecho de Hormuz. Guillermo, mi información esta mañana.
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2: Guillermo, cuando son ya las 9 de la mañana con 40 minutos desde esta perla tapatía, compartirte información, decirte que la propuesta de la mandataria federal mexicana Claudia Sheinbaum para expandir una ley general en materia de feminicidio aplicaría o implicaría, mejor dicho, que una vez concluido el proceso legislativo federal y entre en vigor las disposiciones del Código Penal de Jalisco sobre este delito, dejen de aplicarse y sea la legislación general la que rija en todo el país. Y se prevé que el proceso concluya hacia finales de este año. Actualmente hay que decir que en nuestra entidad el feminicidio se castiga, Guillermo, con penas de 40 a 70 años de prisión, mientras que la iniciativa federal plantea una sanción uniforme de 50 a 70 años, además de homologar los elementos que configuran este delito. La presidenta de la Comisión de Puntos Constitucionales y Electorales del Congreso de Jalisco, Norma López Ramírez, pues ella explicó que al tratarse, Guillermo, de una ley general, pues su aplicación sería obligatoria en todo el territorio nacional y las disposiciones estatales que se opongan quedarían prácticamente derogadas. También comentarte, Guillermo, en más detalles, que familiares y amigos conocidos de Jeremy Alejandro Villegas Anaya, de 14 años, bloquearon de manera intermitente la avenida Tonaltecas a la altura de la clínica 193 del IMSS para exigir a las autoridades estatales acelerar las labores de búsqueda y la localización de este adolescente desaparecido desde el pasado 15 de julio. También compartir esta mañana, Guillermo, que el gobierno de Jalisco y el Fondo de las Naciones Unidas para la Infancia anunciaron que van a reforzar la campaña en equipo contra la violencia familiar ante el inicio del torneo Apertura 2026 de la Liga MX, con el objetivo de incentivar la denuncia y prevenir agresiones contra mujeres, niñas, niños y adolescentes. Esta estrategia, Guillermo, busca sensibilizar a aficionados y a la población en términos generales sobre la importancia de identificar señales de violencia, evitar su normalización y denunciar de manera oportuna, pues mediante mensajes inspirados en el lenguaje de las y los valores del fútbol. Guillermo, la información desde Jalisco. Muy buenos días.
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3: Hola, ¿qué tal? Te saludo desde Zacatecas con lo más destacado. Productores de frijol de la zona norte de Zacatecas denunciaron presuntas presiones de personal de la Secretaría de Agricultura y Desarrollo Rural para obligarlos a comprar semilla certificada como requisito para ingresar su cosecha a los centros de acopio. El líder frijolero, Fernando Galván Martínez, acusó al jefe de distrito de la Asadera en Río Grande de imponer una condición que aseguró no está contemplada en las reglas de operación de la Asader ni de la Segalmex. Las denuncias fueron respaldadas por representantes ejidales, quienes solicitaron que el acceso a los programas se apegue a la normatividad vigente. En otra información, Alrededor de 50 productores agrícolas de Zacatecas enfrentan procesos penales por adeudos con la Comisión Federal de Electricidad, informó Alberto de Santiago Murillo, representante de agricultores de áreas agrícolas y pecuarias del estado. Explicó que mediante acuerdos con la Fiscalía General de la República se evitó la detención de los involucrados, aunque la investigación continúa abierta. El dirigente aseguró que los adeudos responden al alto costo del suministro eléctrico sin cuota energética. Además, advirtió que la caída en los precios del frijol, maíz y chile agrava la crisis del campo y afecta tanto a productores como a consumidores. Autoridades municipales de Fresnillo analizan implementar una campaña de vacunación contra el sarampión dirigida a jornaleros agrícolas asentados en distintas colonias del municipio. La medida surge luego de que inspectores detectaran un número importante de trabajadores del campo en la zona urbana, informó Francisco Rocha Caldera, director de Servicios Regulatorios y Recaudatorios. El funcionario señaló que existe preocupación por el riesgo de propagación de la enfermedad debido a la constante movilidad de los jornaleros entre Fresnillo y la comunidad de Río Florido, donde se han confirmado varios casos de sarampión en las últimas semanas. Hasta aquí la información desde el estado de Zacatecas. La invito a que continúe en Informativo NTR.
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0: Fox allá en Estados Unidos, Ismael El Mayo Zambada fue condenado a cadena perpetua tras un acuerdo con la fiscalía alcanzado el año pasado en el que admitió haber traficado millones de kilos de cocaína durante décadas como líder del cártel de Sinaloa. El juez federal del distrito de Nueva York, allá en Brooklyn, Brian Cohan, dictó la sentencia en una audiencia celebrada pues en el Tribunal Federal de esa entidad. Zambada es uno de los narcotraficantes mexicanos más destacados en ser condenados por un tribunal estadounidense desde que Joaquín El Chapo Guzmán fue condenado también a cadena perpetua en 2019. El Mayo Zambada tiene 76 años de edad y en meses anteriores pues aceptó declararse culpable de cargos que incluían conspiración para cometer extorsión y participación en una organización criminal continuada después de que el Departamento de Justicia anunció que no solicitaría la pena de muerte. Los cargos conllevan una pena obligatoria de cadena perpetua. En declaraciones a un intérprete, el Mayo Zambada se disculpó con todos los que han sufrido o se han visto afectados por sus acciones. Hay que recordar que Ismael El Mayo Zambada fue detenido en 2024 en un operativo que todavía el gobierno mexicano solicita información a las autoridades estadounidenses, donde Joaquín Guzmán López, hijo de Joaquín El Chapo Guzmán y uno de los líderes del cártel de los Chicos, una facción del cártel de Sinaloa, pues citó a su padrino, era su padrino, en Culiacán, Sinaloa, para una reunión con Rubén Rocha Moya y con Nemesio Cue, entonces diputado federal electo y quien lamentablemente fue asesinado en ese momento. Joaquín Guzmán López trasladó a Ismael El Mayo Zambada en una avioneta rumbo a una pista en el condado de Santa Teresa, allá en Nuevo México, y fue detenido finalmente. El gobierno de México alega que posiblemente hubo participación de agentes estadounidenses en territorio mexicano para llevar al capo hacia la Unión Americana. Pero este día, pues, esta mañana, ya termina este juicio y es declarado ya el Mayo Zambada como culpable y su pena será cadena perpetua y lo dio un juez del Distrito Federal de Brooklyn, allá Brian Cohen, quien finalmente lo condena a cadena perpetua después de que se hablaba en meses anteriores de la posibilidad de que la Fiscalía de los Estados Unidos condenara a este capo a pena de muerte. Sin embargo, Ismael El Mayo Zambada se dobló y mejor aceptó su responsabilidad y será, al igual que su compadre, quienes fundaran el cártel de Sinaloa, estarán todo lo que le resta de vida en una prisión de los Estados Unidos. Así terminan los grandes capos, estos que les hacen corridos, que les hacen canciones, que los ponen como ejemplo en algunas zonas del país, pues así terminan. De nada les sirve tanto poder económico, tanto poder de corrupción, terminan como lo que estamos viendo, y esto hay que destacarlo. Los dos narcotraficantes más famosos, más poderosos de los últimos tiempos, Joaquín El Chapo Guzmán e Ismael El Mayo Zambada, terminarán sus días en una prisión sin poder salir de ella con cadenas perpetuas, quejándose como lo hace Joaquín El Chapo Guzmán, que se queja de un trato inhumano, sin pensar todo el mal que hizo tanto en México como en los Estados Unidos. Veremos si finalmente hay algunas consecuencias de este juicio, pero por lo pronto Ismael El Mayo Zambada ha sido declarado en estos momentos como culpable en los Estados Unidos y se le ha aplicado una pena de cadena perpetua a Ismael El Mayo Zambada. Terminando, a ver si le hacen un corrido, ¿no?, de cómo se le está pasando en la cárcel para que muchos jóvenes y muchas mujeres pues vean que no todo es bailar con sombrero cuando se hace un beneficio, cuando se hace una canción hacia un capo de las drogas. Y Guillermo, te informo que la presidenta Claudia Sheinbaum sigue hablando, ya terminó pues hace unos minutos su conferencia de prensa mañanera y siguió describiendo lo que hizo ayer en esta ceremonia de la final del Mundial de Fútbol que finalmente ganara España. La presidenta Claudia Sheinbaum dijo que sostuvo reuniones pues informales con diversos mandatarios que estaban presentes ahí, entre ellos el presidente Donald Trump, el primer ministro Mark Carney de Canadá, y también dijo pudo hablar algo con el también rey de España. Fueron finalmente conversaciones, dijo la presidenta, informales que no llegan a ningún acuerdo, pero que finalmente logran tener una comunicación más estrecha. Así lo reveló esta mañana la presidenta Claudia Sheinbaum en su conferencia de prensa matutina. Escuchemos.
1: Con el primer ministro Carney hablamos de los temas del comercio, del tratado, hablamos también de fútbol y de distintos temas. No fueron conversaciones formales, sino conversaciones informales de la reciente visita del canciller mexicano a Canadá para fortalecer la relación México-Canadá. Él vino aquí, se ha avanzado mucho y cómo podemos seguir fortaleciéndola. Con el presidente Trump, esencialmente sobre poder llegar a un acuerdo en el tema del T-MEC, no avanzamos mucho más allá, sino sencillamente el planteamiento de que es importante ello. Y le planteé de otros temas que quisiéramos platicar, obviamente nos referimos a las y los mexicanos en Estados Unidos, y otros temas con el jefe del Estado español. Pues hablamos de su visita, lo bien que juega la selección española y de seguir con la relación. Realmente fueron pláticas informales, pero muy, muy amigables.
2: Con estos planteamientos que le hacía de manera informal al presidente Trump, ¿él fue receptivo con estos temas, presidenta?
1: Sí, él tiene su estilo, el presidente Trump, pero es receptivo y sabe de nuestra preocupación de estos temas y sabe también que su equipo viene esta semana a hablar de estos temas.
0: Pues ahí está la presidenta Claudia Sheinbaum ya informando sobre estas pláticas informales que tuvo la mandataria mexicana en esta presencia en la final del fútbol del Mundial del día de ayer en Nueva York. En su conferencia de prensa matutina, la presidenta Claudia Sheinbaum dijo que las acusaciones en contra de las empresas del exgobernador de Baja California, Ernesto Rufo Arpel, están acreditadas. Recordó que fue una investigación que realizó la Fiscalía por más de un año, en donde está comprobado que las empresas, primero, informaban menos volumen de combustible que importaban, y el otro, que falseaban información al informar que eran productos de combustible cuando realmente era combustible, era gasolina o diésel que era distribuida de manera ilegal en nuestro país. Así respondió la presidenta Claudia Sheinbaum pues a las críticas y a las acusaciones de la oposición de que esto se trata de un asunto político. Escuchemos a la presidenta.
1: Quiero repetirlo porque es un caso muy estudiado. La Fiscalía fue alrededor de un año, por lo menos, y todavía sigue en investigación, porque es la importación ilegal, lo ponemos en palabras llanas, una empresa que tiene un permiso para importar combustible, pero importa el combustible de manera ilegal, ya sea porque reporta menos volumen que el que realmente está importando, si pasa una pipa y dice traigo la mitad de la pipa, no traigo la pipa llena, y tiene que haber acuerdo con los agentes aduanales, porque son a través de los cuales se da el permiso. Y la otra que dice no traigo combustible, traigo otro producto, y ese otro producto no paga IEPS.

0: o reportando que traía otro combustible.
1: Pues ahí está lo dicho por la presidenta Guillermo. Mi información esta mañana cuando son las 9 de la mañana con 57 minutos.
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4: Saludo con gusto a Perla Velasco, quien ya tiene aquí preparada toda la información que tiene que ver con el mundo del arte, la cultura y el entretenimiento. Adelante, Perla, buenos días, gusto en saludarte.
5: ¿Qué tal, Guillermo? Muy buenos días, qué gusto saludarte en este lunes a ti y a todo nuestro auditorio. La FIFA transformó por primera vez el descanso de la final del Mundial entre las selecciones de Argentina y España en un supermasivo show al más puro estilo del Super Bowl estadounidense. Producido por Global Citizen y bajo la dirección artística de Chris Martin, el descanso tuvo que extenderse casi 27 minutos para dar paso a una superproducción que reunió en el estadio MetLife a figuras de talla como Madonna, BTS y Justin Bieber. El momento más álgido de la jornada la protagonizó Shakira junto con el nigeriano Burna Boy interpretando Die Die, el tema oficial del torneo, quienes fueron acompañados además por el ensamble venezolano del maestro Gustavo Dudamel y las orquestas Filarmónica de Nueva York y la Sinfónica Simón Bolívar. Se trató así de un despliegue monumental que no solo buscó romper récords de audiencia global, sino impulsar un fondo benéfico para la educación infantil y el acceso al deporte. El fútbol, nos guste o no, acaba de cruzar una frontera de entretenimiento comercial de la que difícilmente habrá retorno. Por otro lado, te cuento que en el panorama de la música independiente mexicana tenemos una gran noticia de longevidad y resistencia cultural. El emblemático dúo regiomontano Plastilina Mosh está celebrando 3 décadas de trayectoria y prepara su regreso a los escenarios europeos tras más de 20 años de ausencia. Jonás González y Alejandro Rosso conversaron sobre cómo su disco debut, el célebre Aquamosh de 1998, está viviendo un segundo aire en esta etapa que ellos llamaron la andropausia del álbum. La banda, surgida del movimiento de la avanzada regia, arrancará su gira el próximo 29 de agosto en Ámsterdam para luego recorrer varias ciudades de Europa. Hasta aquí mi reporte de este lunes, Guillermo. Que tengan un gran inicio de semana. Regreso contigo a la cabina.
4: Gracias, muchas gracias, Perla Velasco. Y muchas gracias a usted por acompañarnos este día. Le esperamos también mañana, en punto de las 7. No se duerma.
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0: Bernard.
1: Sí.
0: Todos los que nos tomaron de la mano a ti y a mí y nos sacaron adelante.
2: No nos abandonaron, Marta.
0: Este mundial.
2: Exacto.
0: No nos abandonaron ni en la radio ni en el WhatsApp.
2: Hasta la mínima explicación de lo que era un tiro de esquina.
0: No importa si estaban narrando o no.
2: Exacto, contestaban.
0: Ellos respondían a nuestros gritos, a nuestro auxilio.
2: Sí.
0: Y hoy, Francisco Javier González está en la radio y Toño Moreno. Bienvenidos a los dos.
2: ¿Cómo están, hermanos?
3: No lloren.
4: Tristes. Marta, Rebeca, hola, Toño.
3: Hola, Javier.
0: Qué triste.
4: Es como ver el árbol de Navidad ya sin juguetes, más o menos.
2: Sí, exacto.
0: No, ¿sabes cómo es?
2: No, cuando ya ves que el árbol se lo está llevando el basurero,
0: exacto,
2: hombre.
0: Cuando ya.
2: Y el camión de la basura.
0: Por el árbol de Navidad todo seco y pelón.
2: Exacto.
0: Oigan.
3: No, pero esto no se acaba. Marta, Rebeca, todo tu equipo, la verdad es que, mira, la verdad, ayer termina 104 partidos, estuvimos durante 5 semanas todos los días hablando de fútbol, pero Javier lo sabe, porque además con Javier me ha tocado, creo que 11 mundiales o cuántos hemos compartido, el hecho de que la ilusión para los futboleros es que, como bien dice Javier, es como una Navidad, se acabó, pero que sabes que va a venir la otra. Entonces, empecemos a contar cuántos días faltan para el siguiente mundial.
0: Ah, Toño, no seas payaso. Faltan 4 años. Ya.
3: Ni yo me la creí, ¿verdad?
0: Sé serio. Oye, yo sabiendo que pues el domingo era la final, pues traté de ver de dónde me agarraba, ¿no? Buscando una liana, me puse a ver el partido Chivas-Toluca el sábado.
2: Muy bien.
0: Ya en mi desesperación, porque dije... Ven que soy virgen.
2: Claro.
0: Entonces estoy viendo a quién le voy a ir de la liga.
2: Es que ya empezó.
3: De las Pumas.
2: ¿No? Empezó el 16.
0: Dije, puede ser que le vaya a Chivas. Iban y pierden.
2: Perdió
0: no,
2: Chivas.
0: No, estuvo bien feo. Pero yo viendo el sábado de qué liana me agarraba. No. Oye, Francisco Javier, ¿cómo pasaste el partido de ayer? Digan los dos dónde estaban, qué estaban haciendo y lo que opinan de lo que pasó ayer, caray.
5: Bravo, España.
4: Pues mira, yo lo vi en casa, yo tuve trabajo hasta la tarde, ¿no? En un post y grabamos tercer grado que se transmite hoy. Y lo vi con mucha atención y con mucha tensión. Porque yo decía, y mira, la verdad es que a mí Argentina me cae bien, es un equipo triunfador con Messi, etcétera. Pero después de ver el partido decía... Es imprescindible, es mandatorio que gane España. Porque es la que está poniendo el juego, es la que está atacando, es la que está tirando, es la que está jugando bonito. Argentina yo creo que llegó ya muy mermada a este partido, pero yo sí pensé que era una obligación de España ganar.
0: No, es que te voy a decir una cosa.
2: No tuvieron ni el balón.
0: No, es que no tuvieron el balón. Yo tenía el Jesús en la boca... Porque dije, no me vayan a salir los argentinos.
2: Una chistosada de sus...
0: Al 5 para el 90.
2: Al 90 más 5 minutos.
0: Exacto, al 5 para el 90, con que anotan un gol y esto se va a la cola. ¡Oh! Tenía miedo, dije, esto no se puede decidir en penales.
2: No, hombre.
0: Después de que España ha jugado... No.
2: Jugó espectacular.
0: Pero mira, ni en el Atari se juega así de bien.
2: Oye... Argentina muy mal.
0: Pero a ver... España muy bien y Argentina muy mal, o España muy bien
2: y Argentina muy mal.
0: No, y Argentina no pudo.
3: No, a ver, mira, yo te voy a contestar también dónde estaba. Yo estaba narrando en la cabina que están ustedes ahora, en la cabina de W Radio, que además tengo la fortuna, debo agradecerlo, el hecho de haber estado con W Radio en las transmisiones de todos los partidos de México, los 5 partidos que jugó México, ahí estuvimos en los estadios, y también en muchos partidos durante la competencia, pero ayer en la gran final... con Majo González, una extraordinaria narradora, con Joaquín Beltrán, con Félix Hernández, ahí en la cabina de W. Y yo estaba narrando, les comento, y aquí tengo en mi celular, a las 3:41 de la tarde, Marta de Baile me escribe y me pone, ¿qué pasa? Dime algo, ya me quiero matar. Y entonces, yo le contestaba ahí rápidamente.
2: Con lo que podías, claro.
3: Pero seguíamos hablando. Después, 3:56, me pone Marta, ya no puedo más, 5 minutos más, no puedo leer lo que dice después.
0: Sí. Yo lo voy a leer. Le puse 5 minutos más, que es cuando agregaron 5 minutos.
2: Sí.
0: O creo que quedaban 5. Y le pongo, ¡no mames!
2: Claro, claro. Ok. Exacto. Ya, del tiempo regular.
0: Exacto.
3: Eso me puso. Y luego me pone también un sticker ahí de Arturo Bricio con la manita, con el pulgar. Dice, es una decisión correcta. Y entonces, bueno, yo estuve ayer, Marta, Rebe, Javier, más de 5 horas ahí en la cabina porque hicimos un previo para la W de 2 horas, desde las 11 de la mañana. Yo no me puedo quedar sin preguntarles a ustedes algo que fue parte de lo de ayer. A ver, las finales de la Copa del Mundo siempre han sido las finales de la Copa del Mundo. Llega el árbitro, el balón, y se juega, 15 minutos de descanso, se acaban las medallas, el trofeo. Pero ayer hubo 2 cosas. Mucha gente ya tipo Super Bowl se enteró que iba a haber todo un show antes del partido, y el de medio tiempo, que nunca en la historia en una final se ha suspendido tanto tiempo, más allá de los 15 minutos, casi 30, para montar un espectáculo sin antecedente en la historia del fútbol. Y mi primer pregunta, ahora no ustedes a mí, yo a ustedes. ¿Qué les pareció el show?
2: Innecesario para mí. Innecesario, larguísimo.
0: ¿El halftime show?
2: Hombre.
0: Horrendo.
2: No, que no lo vuelvan a hacer.
0: No, porque te voy a decir una cosa. No. Para hacer esos shows número uno...
2: No.
0: Sí necesitas medir un escenario.
2: 100%.
0: No puede ser montado encima de la cancha.
2: No, la mitad...
0: Madonna salió 3 palabras.
2: No, y en video primero.
0: 3 palabras.
2: Y 3 palabras.
0: BTS. Justin Bieber, les tengo una noticia.
2: Justin Bieber, por favor.
0: Ya no puedo con la depresión y la
2: tristeza. ¿Quién le pasó la guitarra a Justin Bieber?
0: No. A Justin Bieber, alguien recétale Prozac.
2: Sí.
0: Ya no puedo.
2: Sí.
0: Ya no puedo con el estado de ánimo de Justin Bieber.
2: O sea, yo decía,
0: Bieber.
2: Se les va a vaciar el estadio.
0: La canción menos apropiada. Menos apropiada.
2: Era para arriba todo, ¿no?
0: Shakira, híjole, no es mala onda.
2: No, pero otra vez, la.
0: No, pero parecía que estaba en una pastorela, en uno, ¿cómo se llama? En esos intercolegiales bailando.
2: Sí, claro, no, innecesario. Para mí...
0: No.
2: El halftime show para la NFL.
0: Para el Super Bowl.
2: No estén manchando.
0: Si van a trabajar
2: el soccer.
0: Mejor que no metan música.
2: Que no estén,
0: ahora,
2: no estén metiendo
0: no
2: mano.
0: No sé, ustedes díganme esto. ¿Qué significa para los jugadores esa pausa de media hora?
2: No, pues entrenar otra vez. Calentar de nuevo.
0: O sea, se enfrían, se desconcentran o nada.
3: No, claro que sí. No sé, Javier, tú también muchos años en el fútbol. Los jugadores ya, de por sí, la famosa pausa de medio de los tiempos, o sea, ya se convirtió el fútbol en un deporte en las Copas del Mundo, porque no en la Liga de México, por ejemplo, permanentemente se va a hacer eso, en algunas y en otras sí, no, pero en el Mundial se convirtió en un deporte que se juega en 4 tiempos. O sea, la estrategia incluso de los entrenadores terminó siendo, en el primer cuarto hacemos esto, en el otro, o sea, eran 4 cuartos, y luego te ibas a los tiempos extras, eran 6. Pero si a esas pausas tú, una dura 3 minutos, otra dura 25 como la de ayer, etcétera, etcétera, descompones totalmente el ritmo.
0: ¿Sientes tú, Francisco Javier?
4: Yo mejor me quedo callado, porque ¿qué creen? Mátenme, a mí sí me gustó el show de medio tiempo, ni modo.
2: Está bien, se respeta.
0: Francisco Javier, parece que nunca has visto un Super Bowl.
2: Escuchamos, pero no juzgamos.
0: Hay más gente que ve la final del Mundial que gente que ve el Super Bowl.
2: Uh-huh.
0: Y para la lana que tiene la FIFA, oye, si vas a hacer algo, hazlo impresionante.
2: No, es que no hagas. Perdón, para mí se pierde la esencia de lo que es el soccer. Son el tiempo regular, los tiempos extras y penales.
0: ¿Qué tal,
2: punto,
0: Rebeca?
2: Y se acabó.
0: ¿Qué tal, Rebeca?
2: No, yo estaba furiosa, yo ya, güey.
0: Bueno, a ver, ustedes cuentavientes opinan, ¿les gustó el medio tiempo del Mundial? A mí no.
4: Oye,
3: a ver, sí fue espectacular.
0: ¿Qué?
3: Sí fue espectacular, Javier. O sea, yo en eso sí coincido
0: cero,
3: contigo, vaya.
0: Pero, cero espectacular.
3: Espérame. Déjame terminar
2: opinar,
3: mi argumento.
2: También.
3: O sea, mi argumento es el siguiente. Coincido con Javier que sí fue algo espectacular, la cantidad de artistas, digo, toda proporción guardada, yo no veo, claro, que es el Super Bowl. Pero ayer yo sí conozco mucha gente que fue al estadio y yo comentaba en la transmisión, ¿sí? La gente normalmente veía el partido y en medio tiempo iba al baño. Ahora, durante el partido va al baño para ver el medio tiempo, porque nos lo vendieron como que iba a ser algo que no te podías perder. A mí no me pareció mal que lo hicieran, pero no me gustó tanto.
0: A mí tampoco.
2: No, larguísimo, no, pero a mí es necesario que hagan eso. Perdón.
0: Cállate.
4: Ahora, fíjate que hay una cuestión que yo no quisiera dejar de lado. Y entiendo bien eso. Yo le preguntaría a los argentinos, sobre todo porque estaban fundidos en el partido, si les vinieron mal o bien esos minutos adicionales, porque creo que recuperaron un poco de fuerza y creo que da tiempo de hacer más correcciones, porque en un medio tiempo normal, el entrenador tiene en promedio unos 5 minutos para dar indicaciones, no más, ¿no? En lo que caminan, se refrescan, escuchan al técnico y regresan al campo, son 5 minutos efectivos. Aquí hubo más tiempo. Sin embargo, creo que hay una cosa más grave todavía. Sí, fuera del show de medio tiempo y de que se alargó la pausa, lo que quieran, es jugar en ese terreno de juego ante esa temperatura. Eso mata al fútbol. Lo bueno es que España es un equipo muy virtuoso, pero sí creo que la parte deportiva se dejó mucho de lado con los kilómetros que tuvieron que viajar los equipos, con las temperaturas que en los estadios abiertos, como fue el caso de ayer, tuvieron que jugar sus partidos y todo el tiempo que se repuso casi en todos los juegos. Eso sí creo que incide directamente con el partido. En un estadio con cancha, con techo retráctil, pues, hubiéramos visto un mucho mejor partido. De eso estoy segurísimo.
0: Ok. ¿Qué sienten que le pasó a Argentina, neta?
3: Yo creo que llegan cansados. O sea, que todos los partidos de Argentina, Marta, los estuvimos platicando, a mí me tocaron muchos, creo que 4 o 5 partidos con el de ayer de Argentina, casi todos, y yo te diría que Argentina siempre tenía que venir de atrás, se acostumbró a que tenía que estar sufriendo para ganarle a Cabo Verde, para ganarle a Egipto, para ganarle a Suiza, para ir a tiempos extras, para depender de Messi, y llega un momento que te encuentras a un equipo que es mejor. No se me olvida que también en semifinales decíamos favoritos y decíamos, bueno, Inglaterra tiene que ganar, Francia tiene que ganar, y etcétera, y poníamos finales adelantadas y todo. Pero me parece que ¿qué le pasó a Argentina? La respuesta es, creo que ya no pudieron con tanto agotamiento, se recargaron en que Messi, como ya no puede correr igual que los demás tienen que correr por Messi y dejarle a Messi que haga la genialidad. Y ayer, bueno, pues jugaron atrás, me sorprendió. O sea, yo llegué a un momento cuando ya necesitaban el gol y digo, van a mandar a Lautaro, otro jugador que también como atacante, dejar a Julián Álvarez, en fin, iban toda la carga y no, o sea, reaccionaron cuando ya no les quedaba de otra, sí, dieron un susto por ahí al final, pero a final de cuentas, yo creo que se agotaron de tantos partidos que sufrieron.
4: Fíjense que hay otro detalle también, el promedio de edad del plantel de Argentina comparado con el de España. El plantel de Argentina es de los de mayor promedio de edad, es decir, tiene un pie veterano importante. Y bien lo dice Toño, fueron, me parece, con el ayer 3 partidos que tienen que decidir en tiempo extra contra un equipo que es de los de menor promedio de edad de la Copa del Mundo y que pues fue pasando sus eliminatorias sin demasiado problema. Creo que eso influye. Además, se lastiman 2 de los defensores, llegaron muertos de cansancio, y creo que eso influyó decididamente en lo que hizo Argentina, que tampoco hizo gran fútbol en ningún momento de la Copa del Mundo. Tuvo grandes reacciones, fue un equipo con mucho coraje, pero bueno, si hubo drama, es que hubo sufrimiento. Argentina se la pasó sufriendo desde que se presentó hasta que se despidió.
0: Impresionante. Luego, ¿sabes qué? Sí me dio mucho pesar Messi, caray. Sí. Porque ha de haber querido despedirse, obviamente, del fútbol.
2: Pero ¿qué tal esa muestra en el momento en que está levantando la copa el equipo español? Todos los argentinos volteados. Sí, y luego se quedaron horrible. Un rato en protesta, entre comillas, uh-huh. En el campo. O sea, una actitud para mí nada deportiva.
0: A ver, ¿ustedes
2: ética.
0: Qué opinaron de la actitud?
3: Mala, muy mala, como dice Rebe, porque, a ver, particularmente con nombre y apellido, hay un jugador que se llama Leandro Paredes, exacto, el número 5, que entra en el segundo tiempo, que en teoría, vaya, entró para ayudar y entró, parece, para perjudicar, entra y le sacaron una tarjeta que lo condiciona y a partir de ello fueron bravuconadas. O sea, yo no soy antiargentino, pero para nada. Es más, tuve broncas ahí con Marta de Baile en nuestras polémicas porque yo defendía mucho el tema de Argentina. Lo de Messi es un Cid campeador. O sea, tú ya sabes que no te va a dar y que ya no está en sus mejores años y sin embargo dio su mejor mundial en cuanto a goles. O sea, cuando suponíamos que Messi llegaba como una figura para que apareciera unos minutos y dijéramos, oye, sí jugó 6 mundiales, no, fue clave para que Argentina llegara donde llegó ayer, porque si no es por Messi no llega, fue un jugador fundamental, hizo más goles Messi que en cualquier otro mundial para él en su cuenta personal, claro. Hubo mundiales que metió 1 gol, 4 goles, 7 goles hace 4 años que fueron campeones, ahora hizo 8, ya lo alcanzó Mbappé, pero yo creo que Argentina equivocó mucho el tema de confundir lo que es la garra, la pasión, la entrega, con la violencia, la agresividad. Hay una entrada por ahí que meritaba incluso expulsión y que no se les marca, la reacción al final de Paredes yendo a tomar del cuello ahí a un joven de España, el voltearse a la hora de la medalla, esas actitudes no ayudan.
2: Nada.
0: ¿Tú
2: nada,
0: qué opinas, Francisco Javier?
4: Lo mismo, yo creo que sin generalizar, porque hubo argentinos que se comportaron muy bien de los propios jugadores. Messi, que llorando va y se despide de los jugadores de España. Sin embargo, yo creo que un gran equipo tiene que saber ganar, pero también tiene que saber perder. Y eso no se le da mucho a la selección de Argentina, por lo menos en algunos jugadores, porque el partido terminó muy, muy caliente, ciertamente. Además, es mucho lo que se estaba jugando, nada más una final del Mundial. Pero sí creo que falta educación en muchos sentidos de deportivismo a algunos jugadores de Argentina, que para qué manchar lo que ya estaba limpio, hombre, hicieron un gran mundial, llegaron a la final, no eran los favoritos, claro. El Messi hizo la Copa del Mundo, ¿para qué buscarle chipotes, no?
0: 100%.
2: O sea, bueno. Falta de respeto absoluto.
0: A ver, ahora, ¿nos pueden decir que fue impresionante de cómo jugó España? Dijo una cosa bien bonita el director técnico. No solamente se trata de tener buenos jugadores, sino también buenas personas. Ajá. Un equipo que trabaje en equipo. Aquí no hay espacio para egos e individualidades. Si hay que defender, todos defienden. Si hay que atacar, todos atacan. A ver, explíquenme la estrategia de España.
3: Yo les voy a platicar algo que además me vino a la mente ayer. Resulta que, bueno, como estoy en el Salón de la Fama, el primer año del Salón de la Fama, fui a ver en 2011 a una gran leyenda que nació en Argentina y vivió en España, y podría decir que es tan argentino como español, ya murió, Alfredo Di Stéfano. Alguna vez habrán escuchado de él. Fue un jugador, antes de Pelé, Maradona y todo, cuando le preguntabas a cualquier persona del fútbol antes de los 70s, ¿quién ha sido el mejor jugador de la historia? Decían Di Stéfano. Y cuando fui a ver a Di Stéfano en 2011 para darle un premio del Salón de la Fama, que son individuales, su respuesta me marcó, porque él dijo, no deberían darle nunca a un futbolista un premio individual, porque el deporte es de conjunto. O sea, todos, o sea, tú puedes decir, Unai Simón, solamente recibió un gol y jugó 8 partidos. Es histórico, claro, pero te cuesta trabajo si empiezas a repasar la selección de España. Sí, Unai Simón, pero también Cubarsí, pero también Rodrigo, pero también Oyarzábal, pero también Olmo, pero también Baena. Pero, o sea, cuando tú empiezas a repartir lo bien que jugó España, te das cuenta que no dependieron. Yo creo que en el caso de Argentina se hablaba mucho de Messi. En el caso de España siempre dijimos, es que es el equipo en donde Yamal, que sí fue muy bueno, o sea, dime, pone de 1 al 10 a Yamal, te pongo 8.59, ¿sí? Pero no dependieron de un jugador, y esas palabras de Di Stéfano son contundentes. El fútbol es un deporte de conjunto.
0: Exacto. Francisco Javier.
4: A ver, yo creo que algo como el deporte, que mueve tantas fibras, necesita que en su narrativa siempre exista un héroe. El mérito de España es que a mí me parece que el héroe fue justamente Luis de la Fuente. Me parece que quien se lleva los reflectores es el director técnico, que además siempre ha mantenido un perfil bajo. Porque estoy con Toño, no fue el Mundial de la Ninja Mal, que se supone que iba a ser la gran figura de la Copa del Mundo. No, lo hizo bien, llegó lastimado, fue mejorando y termina siendo un jugador muy importante, pero el equipo es el que finalmente trasciende. Ayer comparábamos el plantel de España en el Mundial de Sudáfrica, la anterior ocasión, la primera que fue campeón del mundo, y tenía unos figurones estelarísimos. Este equipo tiene un gran conjunto y tiene mucha juventud. Pero es cierto, si dices quién fue el más destacado de España, te diría todos y sobre todo el técnico.
0: Ah, eso es muy... sobre todo Cucurella. Cucurella.
2: Cucurella.
0: Es Cucurella.
3: El Cuellar.
2: Leo Cuellar.
0: Williams. Lo amé también. Lo amé. Cucurella.
2: Qué precioso.
0: Cucurella.
2: Todos.
0: A ver, regresando del corte, pues hablemos del siguiente mundial. No se vayan, ya volvemos.
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2: Oigan, estamos con Toño Moreno y Francisco Javier González comentando la final de ayer España-Argentina. Yo estaba, es que ya no podía de la angustia. Ahora, nada más una cosa, no vamos a comentar.
3: ¿Qué?
2: Que no ¿Trump?
3: Se, que no se quería, que quería salir en la foto.
2: O sea, Infantino hasta medio lo jaló, ¿lo vieron,
3: sí,
2: chicos?
3: Sí, y luego la copa.
2: O sea, así Infantino de, no, hijo, pasa, te deja que se tomen las fotos los chicos solo.
3: Ay,
2: y
3: metidote,
2: Trump ahí parado.
3: Ay, metidote.
2: En la foto. Ay, no, de veras. Aparte, ¿por qué?
3: Ajá.
2: Una discusión ayer en mi casa, decía yo, ¿por qué está entregando la copa? Sí, perdón, los tres países eran anfitriones. A ver, explícame esto, Francisco Javier.
4: A ver.
5: No tiene explicación, no tiene explicación. Yo no recuerdo que esto haya sucedido nunca antes, porque no vuelva a ocurrir, porque Infantino sí le hacía como el pasito gallo gallina, ¿no? Como diciendo, señor presidente, hágase un ladito, que los festejados
3: sí,
5: son...
3: Sí, o sea, qué pena con Carlitos.
2: Ya
3: sabes, así de, güey, ya, quítese. Oye, los tres muy bien. Trump, bueno, independientemente de...
2: De que no nos cae bien.
3: De que Trump quería estar ahí en primer lugar como...
2: Nuestra presidenta Claudia Sheinbaum, muy digna.
3: Muy bien, el primer ministro de Canadá, muy bien.
2: Pero me traumó que dije, este güey está enfermo.
3: Sí,
2: o sea, él quiere salir...
3: Protagonista.
2: Con la copa en la mano, Toño.
3: Exacto.
4: Oye, les voy a pedir que después busquen por ahí en las redes lo que fue la premiación del Mundial de Clubes, torneo el año pasado.
2: ¿Qué?
4: Ganó el Chelsea. Pasó lo mismo, pero sí se quedó. O sea, todos sabemos que Donald Trump hizo el sorteo donde él quería. Ahí les va, iba a ser en Monterrey, pero dijeron no, que se lo den en Estados Unidos, en Las Vegas. Faltaban dos semanas, toda la logística estaba para Las Vegas y Trump dijo, no, creo que sea en Washington. El sorteo es el que todos nos acordamos, se autonombró, o le dieron un premio o se dio un premio de la paz. Él recibió, agradeció, etcétera, y Patricio
3: claro.
4: Le dijo, gracias, señor. Bueno, y a partir de ahí yo te diría que algo de lo más grave que pasó en este mundial, si bien es lo más grave que pasó en este mundial, también es protagónico con el presidente de Estados Unidos, que fue quitarle el castigo a un jugador que en la cancha y la disciplinaria se lo habían puesto. Y resulta que le quitaron el castigo a un jugador porque él le llamó a Infantino para sugerirle que se lo quitaran. Lo de ayer es el colofón a ese tema del protagonismo, porque efectivamente son los jugadores los que toda la vida han recibido el trofeo. Incluso el presidente de FIFA, que es el único que lo entrega, dice, ya se los di, y pasa igual en la Liga de Fútbol de México, Mikel Arriola, o sea, le da el trofeo al capitán, se esperan a que se salga, levanta el trofeo y vienen las luces y We Are the Champions y todo este asunto. Y ayer, bueno, pasó lo que hace un año, o sea, él se quiso quedar ahí. Entonces, no fue nuevo.
5: Oye, es que me parece que eso fue grave, lo de Balogun, pero más grave todavía y muy peligroso para el futuro, más allá del protagonismo, es lo que pasó con la selección de Irán. Yo es la primera vez que recuerdo que en una Copa del Mundo a un país se le prohíba estar más de 24 horas en el lugar donde tiene que jugar partidos. Y eso, uy, ahora que viene el Mundial del 30 y luego viene la Arabia Saudita, es me parece gravísimo que la FIFA haya permitido eso. Sé que es muy difícil decirle que no al señor Trump, pero él firmó un cuaderno de cargos donde se comprometía al libre tránsito de equipos, delegados, cuerpos técnicos, y con Irán eso no sucedió. Sí hubo muchas anomalías. Creo que al final él le gana todo lo demás, a todo lo que se trató de politizar, pero no hay que dejarlo de lado, porque es un antecedente, me parece a mí, terrible.
2: Terrible. Oye, perdón, ¿y el árbitro que no lo dejaron entrar?
3: ¿También?
4: Claro.
5: También, exactamente.
2: Oye, oí que Bricio, habría que hablarle, pero ya no le voy a hablar. Dice Bricio que muy mal arbitrado ayer. ¿Qué opinan ustedes?
4: Hay una jugada polémica, ¿eh? Hay una jugada polémica de un gol de España que les anulan por una jugada que revisando nosotros, al menos en la transmisión que estábamos ahí en W con cuatro monitores, una pantalla, y decíamos que lo anuló. Fuera de esa, te diría que también seguramente la entrada de campo sí que dar un giro de gimnasia, o sea, después de una entrada durísima, un jugador del equipo de Argentina cuando pegaron y merecían más, pero yo te diría que terminan influyendo, al final al ganar España, yo te diría que la jugada más polémica fue el que anula.
5: Y fue por un pisotón, ¿no?
2: Sí, fue por un pisotón.
5: Yo es especialista en la materia y nosotros no. Igual él vio algunas cuestiones técnicas, pero yo creo que no influyó en absoluto en el desarrollo del partido, yo pienso, ¿eh?
2: Ya sé. Bueno, pues ahí está. El próximo Mundial se lleva a cabo el 8 de junio al 21 de julio. Es la edición número 24. ¿Sí? Y ahora la novedad es que, ¿qué enredo es este?
3: ¿Cuál? No,
2: a ver, ¿qué es este enredo? España, Portugal, Marruecos, Uruguay, Argentina y Paraguay.
3: Sí.
2: ¿Qué opinan de esto?
5: Es una mezcolanza terrible, que es impráctico para el deporte, que es una cuestión política, en busca de más votos y de darle un cariñito a la CONMEBOL, que es la Confederación Sudamericana, porque fíjense ustedes, se celebra el centenario, ¿no?, del Mundial de Uruguay, se festeja el aniversario de la CONMEBOL. Entonces, se va a jugar aparentemente un partido en esos países sudamericanos y todo lo demás en España, Portugal y Marruecos. De hecho, la final se le están peleando Marruecos, España y Portugal, para ver dónde se va a celebrar.
3: Claro.
5: Además, chicas, puede ser con 64 equipos. Ya la soltó Infantino hace rato y creo que no la va a perder porque son más votos. Yo creo que con los que fueron a esta Copa del Mundo es más que suficiente, ¿no? 104 partidos, 40 días de competencia, métele 20 y tantos partidos más. Yo creo que están abusando terriblemente.
3: Sí, no, ya.
2: Una locura.
3: No, ¿a dónde quieren hacer un circo?
2: ¿A dónde vamos a ir?
3: A España o a Portugal, ¿no? A verlo. O a Morocco, pues ya estando en España ya te quedas a Morocco.
2: El que haya acabado el Mundial no significa que se acaba la amistad entre tú y yo.
3: No, por supuesto, de ninguno.
2: Ya sabes que yo te quiero, yo te admiro y siempre contarás con mi amistad. ¿Fútbol o no fútbol?
5: ¿Nos van a seguir escribiendo, Marta?
2: Te voy a seguir escribiendo. Nada más que ahorita estamos viendo a quién le vamos a ir de la Liga Mexicana. ¿Tú a quién le vas?
5: No, yo a Pumas, yo a ninguno.
2: ¿Tú a ninguno?
5: No, de niño fui americanista, muy americanista, sí.
2: Sí, pero hoy a ninguno.
5: No. Algunos se me caen mejor que otros, pero no lo voy a... Alguno en particular, no.
2: Ah, te quiero. Estoy viendo a quién le voy a ir ahora para entretenerme. Pues de aquí a que vuelve el Mundial. Oye, pero viene el Mundial de Mujeres el año que entra.
3: A ese no nos los vamos a perder.
5: Va a estar buenísimo.
3: El femenil.
2: Sí, el Mundial femenil.
3: Sí, por supuesto.
2: 100%.
3: Sí, sí, sí.
2: Te quiero, Francisco Javier. Cuídate, amigo. Gracias por todo.
5: Gracias a ustedes.
3: Gracias, Francisco. Gracias, Toño.
2: Oye, qué cosa ayer, ¿eh? Yo le hablaba a Rebeca, le pegaba gritos.
3: No, pero además, o sea, qué horror, hija, que en el momento más fúrico mío, ajá, me hablas y yo despotricando y metieron gol. Entonces, exacto. Marta estaba al lado del... enfrente de la tele.
2: Sí.
3: Yo me salí para responder a esa llamada y me perdí el gol, güey. Lo ya vi en sé. Repetición.
2: Pero aparte estabas furiosa.
3: No, furiosa yo. ¡No es posible!
2: Sí, me decía, no es posible que lleva España con la pelota sí, todo el partido.
3: Y no metan.
2: Y no meten maldito gol.
3: Y me decían, es que, no, espera, están jugando muy bien. No, jugar muy bien es meter gol. Aquí no hay de jugaron sí. muy bien, pero pues no, quedaron 0-0.
2: A mí me entró una perra angustia cuando yo veía 86.
3: Yo dije,
2: 86,
3: donde sea 95.
2: 87, dije, donde ahorita meta gol Argentina, claro, por nos supuesto. Llevó la cola.
3: Y luego juegan el primer tiempo extra, ajá, los primeros 15 minutos,
2: ajá,
3: y también dije, y agregaron 15 más 6 por ahí.
2: Sí.
3: Donde anoten en el segundo. Yo decía, sí, tienen que anotar uno, ¿sabes por qué? Porque si anotaban así como acostumbraban los argentinos al final, pues ya empate y bueno, ya penales, órale. Pero yo dije, donde al segundo tiempo extra, 15 más 6, anote Argentina, no, me aviento de esta, estaba yo en una terraza.
2: Me aviento de esta terraza. ¿Sí? No, exacto, pero te voy a decir una cosa, pudo haber sido 3-0.
3: Sí, claro, por los anulados.
2: Esos dos goles.
3: Y que si era... Ya es una exageración, no, también luego les preguntamos.
2: Yo estoy perdidamente
3: ya es una exageración ese offside.
2: De Cucurella.
3: ¿Qué tal, Cucurella?
2: Cucurella, ese güey se la rifó todo el partido.
3: Todo el partido corrió.
2: Williams.
3: Todo el partido. Williams.
2: Williams,
3: pero,
2: muy bien también.
3: De verdad, y luego comentaremos así, porque no vamos a abandonarlos, ¿qué?, en la parte del deporte que a la gente le gusta.
2: ¿Qué?
3: Esas jaladas del offside de, no, sí, la orillita del codo está pa... ¡Ya, güey! O sea, exageraciones terribles.
2: Bueno, yo no sé a quién le voy a ir. ¿Vas a traer a los directores técnicos?
3: Sí, nada más que...
2: Ya pues, tráelos. Ya tráelos.
3: Mira, además es una... una horda, se puede decir, o cómo se dice, una especie. Los directores técnicos y los jugadores son una especie rara. O sea, son de estos que no les gusta estar como que en mucho programa, bueno, mucha entrevista.
2: ¿Los vas a traer o no?
3: No, pues sí.
2: Ok.
3: ¿Los vamos a invitar?
2: Oigan, ojalá. Regresando del corte, les tengo unas alegrías que se van a divertir mucho. No se vayan, ya volvemos.
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1: Ay, les tengo que contar una diversión, cuentavientes. Una historia bien padrísima.
2: Resulta ser
1: que yo desconocí estas cosas. Pero hace muchos años, cuando se casó mi hermana Eugenia, no me acuerdo quién me dijo, como tu vestido es amarillo y tú eres muy blanca, está padre que te broncees. Y yo, híjole, es que yo ya no me bronceo desde 1989 en Acapulco.
2: Sí, pero no te
1: con aceite de coco y yodo. Y entonces, no, hombre, cero, te agobies. Tengo una chava impresionante que fundó una compañía que se llama Soutan.
2: ¡Qué divertido!
1: Encantadora, que se llama Sofía. ¡Márcale! Le marco. Llega a mi casa con una como casita de campaña y me sprayea toda.
2: ¡Qué chingón!
1: Y entonces llegué a la boda de mi hermana Eugenia, yo toda dorada.
2: ¿Y cuánto te dura?
1: No sé, ahorita le preguntamos. Ajá. Luego, ven que me fui a la vacación del cumpleaños de Juan.
2: ¿Sí?
1: A finales de mayo. Entonces dije, pues voy a estar en Italia.
2: Tengo que estar,
1: ya sabes, bronceada, encuerada, con el vestidito vaporoso.
2: ¿Sí?
1: Tengo que estar, pues, bronceada, ¿no? ¿Sí? Para que se vea más cool. Le vuelvo a hablar a Sofía. Llega Sofía con su tienda de campaña.
2: Y te sprayea.
1: Y no saben lo que hice. Ahí estaba Juan sentado viéndonos. Y le digo, vente, que te broncee. Vente. Y Juan, cero. Y yo, sí, haz caso, ven, te va a gustar. Y Juan, no. Y yo, oh, obedéceme, va a estar padre, está divertido. Y entonces le broncearon toda la espalda, todo el cuerpo, todos los brazos, todas las piernas
2: Juan
1: a Juan.
2: Un auténtico moro.
1: Exacto, Juan el Mediterráneo, sí, sensual, erótico. Y el caso es que ya saben que a mí me gusta ser compartida. Luego entonces, ahora que viene el verano a todo lo que da, que todavía nos quedan un par de meses de calor, bueno, sí, por lo menos agosto, muchas todavía se van a ir a la vacación.
2: Claro.
1: Que le dije a Sofía, oye, Sofía, no seas envidiosa, ven a radio a contar el cuento de tu compañía Soutan, por si alguien de ustedes, yo me voy a broncear. ¿Cuándo me voy a broncear, Sofía?
2: Hoy, ¿no?
3: Pues hoy me dijiste.
1: ¿Hoy, no?
3: Sí, hoy.
1: Hoy me voy a broncear.
2: ¿A todas?
1: Aparte, ¿saben qué? Todas las que estamos haciendo el reto Summer Body, que empieza hoy ya tienen que haber entrenado. Yo llevo entrenando un mes, ¿eh?
2: Y color quesito panela.
1: Ajá, color, ¿no?, quesito panela.
2: Exacto.
1: Cuando uno está bronceada, se te ve más.
2: Sí, claro.
1: Lo marcado del ejercicio. ¿Cómo estás, Sofi?
3: Muy bien, tú, Marta.
1: Qué alegría tenerte acá.
3: Gracias por invitarme, por
1: a
3: estar
1: ver,
3: aquí.
1: Cuenta, y lleva, a ver, aparte es una gran historia emprendedora.
2: Venga.
1: Tienes 11 años con este negocio.
3: 11 años ya llevo.
1: Ok, a ver, ¿cómo nació?
3: Pues mira, yo estaba ya saliendo de la universidad, siempre tuve la espinita de emprender y tenía un evento.
1: Sí.
3: Y lo mismo que tú, el vestido, me lo probé y me veía fantasma, horrible.
1: Queso panela.
3: Sí, queso panela. Y justo dije, debe de haber algo que te puedas broncear, que no dependa de irte al sol a estar horas.
1: Sí.
3: Y entonces, pues me puse a investigar y esta técnica ya estaba muy famosa en otros países, como en Estados Unidos.
1: Sí.
3: Me puse a investigar, los contacté una marca, empecé con diferentes marcas y di con esta marca y que es, o sea, tiene productos naturales, a base de caña de azúcar, el número uno vendida en Estados Unidos y pues me dieron la distribución aquí en México y dije, voy a empezar.
1: Sí.
3: Y ya le dije a mi papá, oye, pa, pues, préstame porque pues yo todavía estaba pues chiquita, ¿no? Y empecé por toda la ciudad en mi coche con mi máquina, empecé a ir a pintar amigas. Y pues fue creciendo muy, muy rápido y más que nada de, pues justo de boca en boca, porque acá pasan la recomendación, el tip de que te vas a ir a la playa.
1: Sí, claro.
3: Y así.
1: ¡Qué increíble! Oye, llevas 11 años haciéndolo.
3: 11 años.
1: Entonces, Sofía llega a tu casa, como les digo, con la tiendita de campaña, y entonces tú te das, bueno, me diste un calzoncito.
3: Una tanguita.
1: Ajá. Una tanguita, pero una tanguita es un triángulo adelante, medio triángulo atrás. Y dos rayitas.
3: Y dos rayitas.
1: Y dos rayitas. Y entonces uno va dando vuelta como muñeca y tú vas sprayando.
3: Yo voy sprayando, exacto.
1: Ok, a ver, explica qué es.
3: El spray tan es pintura, básicamente, que está a base de caña de azúcar, que se llama DHA. Y el DHA, al tener contacto con tu piel, con las células muertas, se activa y te da color. Y solamente queda en la superficie de la piel, o sea, no se...
1: Absorbe.
3: No se absorbe, más no es dañino, no trae químicos. Y por eso, al ser superficial, pues tiene una cierta duración, ¿no? Te va a durar el resto de tu vida.
1: Claro.
3: Y solo necesitas una sesión, no necesitas varias sesiones, y la sesión dura, pues, 20 minutos.
1: Claro. Ahora, me acuerdo que me sprayabas y luego me echabas aire.
3: Aire,
1: ajá. A ver, ¿qué es eso?
3: Esa es la técnica que utilizamos porque nos dimos cuenta que si secas, luego de pintar, se absorbe más rápido sobre la piel y entonces queda de una manera más uniforme y puede que no te quedes, o sea, no te vayas a manchar tú, ¿no? O sea, de que dobles el brazo, te manches o te toques y te manches las manos. Entonces, esa es la técnica que nosotros utilizamos. Es súper importante el aire.
1: Ahora, otra cosa súper interesante. Antes de tanearme, me pusiste crema en las palmas de las manos. En las palmas de los pies me pusiste un pegol. En las uñas.
3: Y en los codos y rodillas.
1: ¿Por qué?
3: Esas zonas son normalmente muy secas. Primero te puse las plantillas, ¿te acuerdas?
1: Sí.
3: Que era como el pegamento. Porque te metes a la cabina y no quieres que las plantas te vayan a quedar negras. Te metes a la cabina, te pongo crema en uñas de manos y de pies para que, pues, proteger si traes esmalte y como que la cutícula, que es medio seco. En palmas y codos y rodillas es zonas muy secas. Entonces, ahí puede quedar como más oscuro. Y para que quede parejito, pues, protegemos un poquito, humectamos un poquito.
1: Humectan.
3: Ahí, humectamos.
1: Ok, ahora, antes de la cita, ¿qué hay que hacer para todas las que se quieran tanear?
3: Sí tienen que estar preparadas, tienen que tomar en cuenta que se tienen que exfoliar. Bueno, la exfoliación tiene que ser 24 horas antes. Toda esta preparación es muy importante para que el bronceado sí te agarre bien y te dure.
1: Sí.
3: Si no lo haces, no te dura.
1: Ok.
3: Entonces,
1: exfoliar.
3: Exfoliar.
1: ¿Con un exfoliante o con un guante?
3: Con un guante, con un scrub, pero 24 horas antes, no justo antes de broncear.
1: Exacto. Te rasuras.
3: Te rasuras, ajá. Y el día que te vas a broncear, te bañas mínimo 3 horas antes, porque luego, si te bañas justo antes, como que la piel queda húmeda y no se impregna bien el producto.
1: Ok.
3: Te bañas mínimo 3 horas antes, sin nada, o sea, sin exfoliarte, sin jabón, sin nada, solamente como una enjuagadita. Cero maquillaje, cero desodorante, nada de perfumes, cremas, nada. O sea, piel completamente limpia.
1: O sea, el día de tu cita, no te pongas crema, no te pongas aceite, ni perfumes, ni protector solar, ni desodorante.
3: Desodorante, sí.
1: Ni nada de maquillaje.
3: Nada de maquillaje.
1: Ok. Luego, llegas.
3: Llego, te preparo, te pongo tu cabinita. O sea, lo podemos hacer en tu baño, en tu cuarto, en donde quieras, de tu casa, que haya buena luz. Te preparamos con la crema, te metes y ya ahí es donde podemos elegir el tono dependiendo tu tipo de piel o para qué evento, o para la playa o si lo quieres para...
1: A ver, ¿qué tonos ofreces?
3: Ofrecemos, hay 4 tipos de tonos. Está el más clarito, que es el dark. Luego está el intermedio, que es como un color caramelo. Luego está el más intenso, que es como el double dark, que es color chocolate. Y luego tenemos uno que trae como una bomba de vitaminas y minerales. Aparte de broncearte, te hidrata la piel. A ese le llamamos el Cosmo.
1: ¿Cuál me pusiste a mí?
3: El Cosmo.
1: El Cosmo, ¿verdad? Sí.
3: El Cosmo porque trae colágeno, alga marina. Entonces, aparte de broncear, es como una, es como skincare, ya sabes, te ayuda a la piel. Ese es un tono intermedio y es color chocolatito también.
1: Y tú, según ves a la clienta, qué tan blanca o qué tan morena es,
3: Le recomiendas
1: cuál es.
3: Exacto.
1: A ver, si eres blanca, muy blanca, y te pones el double dark, o sea, nadie te va a creer eso.
3: Nadie. Pero luego hay personas que sí te dicen, sí me quiero ver muy bronceada.
1: Sí.
3: Y pero sí, luego sí es como, no, es que me dan miedo, no me van a creer.
1: Claro. Ahora, ella me ofreció, cuentavientes, hacerme en la cara.
3: Ajá.
1: Y yo te dije que no.
3: Que no.
1: Le sacaste.
3: Sí. Yo te dije, sí, háztelo. Es padrísimo, porque en la cara, pues, también te dura. Y la verdad es que amaneces y ya estás como maquillada. O sea, es un colorcito divino dorado en la cara.
1: Y aunque te desmaquilles en la noche y todo, no se quita.
3: No se quita.
1: Bueno, pues
3: te puede durar un poquito menos que el cuerpo, pero te dura mínimo 3 días bien.
1: Ya, ok. Ahora, una vez que ya te pintaste, no saben la amenazada que me metió. De, y no te vayas a poner brasier, y no te vayas a no sé qué, y cuidado.
3: Sí, todo.
1: Y aparte yo ese día tenía un shoot, fue un infierno.
3: Aparte de ropa de ejercicio, súper apretada, sí. Top, shorts, todo. Justo tenías que esperarte mínimo 10 minutos así, sí, con la tanguita que te di, sin nada. Y de ahí te tienes que esperar de 8 a 10 horas para bañarte. Y todo durante ese tiempo tienes que estar sin contacto con el agua, no puedes sudar. Te recomiendo ropa súper aguadita, justo cero tirantes, nada de tops, calcetines, nada.
1: Sí.
3: Ya que pasan esas horas...
1: Yo me puse un camisón.
3: Sí, vestidito.
1: Un buen rato, sí.
3: Sí, lo mejor es manga larga y pantalón, así sin resortes, aguadito. Y de pasando este tiempo ya te bañas y vas a ver el agua café.
1: Sí, normal, la bicafé.
3: Porque toda esa última capa como que se seca y ya no se absorbe. Y ya que se cae esa última capa ya te queda el color natural.
1: Ok.
3: Luego yo también les digo, porque ves que te dije, no te vayas a esperar tanto tiempo, porque luego piensan que esperarse más tiempo de lo normal... Me va a agarrar más. Y no, es cuando quedan naranjas.
1: Ok.
3: Es cuando ya...
1: No, tú me dijiste, en exactamente, ¿qué me dijiste? ¿4 horas?
3: De 8 a 10 horas, te bañas.
1: En 8 horas te bañas. Ajá. Y yo, mira, contando. Sí. Ya, 5 en punto de la tarde me meto a bañar.
3: Literal. Porque luego hay gente que me dice, no, me lo voy a dejar 24 horas. Y yo, no. O sea, sí, bañate a las mínimo 12 horas, ya te bañate.
1: Ya.
3: Sí.
1: Ok, ¿cuánto dura?
3: Mira, depende de tu tipo de piel y depende de tus actividades. Si eres una persona que nada todo el tiempo, que hace ejercicio y suda muchísimo y todo, pues te dura menos. Pero normalmente aproximadamente de 7 a 10 días te dura, aprox.
1: Oye, muy buenos.
3: Muy buenos.
1: Oye, que me voy a la playa, no importa si me pongo bloqueador.
3: Nada.
1: Me meto y me salgo de la alberca, me meto y me salgo del mar.
3: Nada. O sea, sí te recomiendo que no estés todo el día en la alberca, obviamente, o en el mar.
1: Sí.
3: Pero sí te puedes meter. Pero acuérdense que esto no tiene protección. O sea, sí te tienes que poner tú tu bloqueador, porque si no, sí te puedes quemar con el sol.
2: Eso claro. Te iba a preguntar. Ajá. Claro que necesitas bloqueador.
1: Claro, sí. No. Esto no es bloqueador solar.
3: Porque no te protege. O sea, literal, te lo pones y sí tienes que ponerte bloqueador después.
1: Ok. Preguntas frecuentes al regresar. No se vayan, ya volvemos, cuentavientes, para todas las que tengan dudas, hombres y mujeres, porque esto también es para mujer, para hombres. Uh-huh. A ver, échenmelas por Twitter y volvemos con Sofía Medina, fundadora de SoTan en W Radio.
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1: Estamos de regreso en W Radio. Estamos platicando sobre tanearte, sobre broncearte así con pistola de aire, una cosa espectacular. Ya les conté que ya me lo hice dos veces, muy divertido, porque entonces parece que acabas de llegar del...
2: Sí, claro.
1: Del Mediterráneo.
2: Del Caribe.
1: Y entonces invité a Sofía Medina, fundadora de SoTan, quien es quien me bronceó ahorita antes de irme a la vacación. ¿Quién me va a broncear esta semana para el resto del verano?
2: Sube alguna foto de referencia para que veas que se ve súper natural.
1: Exacto.
2: No te agarra a naranja, porque yo me acuerdo hace...
1: Bueno, en la boda de Eugenia,
2: 20
1: mi hermana,
2: años,
1: que traigo el vestido amarillo.
2: Sí, muy bien.
1: Ahí estoy taneada.
2: Ah, pues
1: ahorita les
2: pon,
1: pongo la
2: sube
1: foto.
2: Unas fotos para ver esa diferencia, porque agarraba naranja antes.
3: Sí, sí.
2: Horrible.
3: Mundo, sí.
2: Entonces veías a gente zanahoria en
1: no
2: todas
1: así,
2: las bodas.
1: ¿Verdad?
2: Ya no.
1: A ver,
2: no.
1: Explica.
3: Mira, a ver, justo como que han ido mejorando las fórmulas. Antes sí era como, literal, como tinta. O sea, por eso te agarraba naranja.
2: Sí, claro.
3: Y ahora ya se dieron cuenta que utilizan este ingrediente que es la caña de azúcar y que es el que hace efecto sobre la piel y que no se necesita agregarle nada más para que te broncee. Entonces, por eso realmente, aunque haya diferentes tonos, el bronceado se adapta a tu piel. No es lo mismo que broncea Marta a que broncea, por ejemplo, a una persona que sea mucho más blanca o a una persona que sea mucho más morena.
2: Claro.
3: Les puedo poner el mismo tono a las tres.
2: O sea, yo soy morenona. O sea, este es mi color normal.
1: Lo que pasa es que tú eres rosa.
3: Sí, eres rosita.
1: Eres rosa.
2: Pero me siento de los brazos morena.
3: Pues, si no eres blanca.
2: Sí, no. Pero sí. Ni Marta es blanca. Tampoco te... O sea, Marta ya neozelandesa, no.
1: No, cero.
2: O sea, Marta tiene también un tono de piel in between.
3: Ajá, exacto,
2: ¿no?
3: Como, sí.
2: Por ejemplo, a diferencia de Eugenia. Eugenia es blanca.
3: Blanca, sí, blanca porcelana.
2: Claro.
3: Sí, literal, sí. Pues sí, te digo, o sea, a cada una la agarra diferente, ¿eh? Y depende, te puedo poner el mismo tono a ti y a Marta y no se les va a ver igual.
1: Uh-huh. Claro.
3: Porque pues depende de tu piel.
1: Oye, preguntan aquí, seguro no me veo naranja.
3: Segurísimo.
1: Ok. ¿Mancha la ropa o mancha las sábanas?
3: Sí puede llegar a manchar antes de que te bañes, o sea, durante el tiempo del proceso del bronceado. ¿Ves que te dije? Ponte ropa oscura de preferencia, porque si te pones la playera blanca, pues sí, o sea, como todavía no se ha secado y no se te ha caído esa última capa, pues puedes manchar. Pero se quita.
2: Claro.
3: O sea, yo me manché.
2: ¿Cuánto es recomendable? Por ejemplo, me voy a casar.
3: Ajá.
2: ¿Sabes? O sea, no te vas a tanear un día antes.
3: Exacto. Sí, mira, hay diferentes días. Si te vas a ir a un viaje, yo siempre les digo un día antes. Uh-huh. Porque normalmente te vas más de 3 días para que te dure. Si te vas a casar, yo siempre les digo 3 o 2 días antes.
2: Antes, claro. Uh-huh.
3: O sea, si es el sábado, miércoles o jueves. El viernes no. Y también, si eres novia, también siempre les digo, te recomiendo que te hagas una prueba antes.
2: Claro, siempre la haces.
3: Siempre. Yo siempre la recomiendo.
2: Sí, no,
3: porque
2: por supuesto.
3: No te puedes
2: un mes antes hazte la prueba.
3: Exacto.
2: Y ves si te late y te gusta.
3: Sí, o sea, yo les digo, un mes antes para que cuando te hagas la prueba veas si te gusta 3 o 2 días antes y así se te caiga por completo antes de volverte a broncear para tu boda.
2: ¿Cuánto dura más o menos?
3: De 7 a 10 días.
2: Perfecto.
1: Mira, súper
2: sí,
1: natural.
2: Sí, sube, exacto. Es lo que digo, que hay unos bronceados como este que vas a subir, súper natural, y otros que dices, o sea, que la calabaza, ahí.
3: Ajá.
2: ¿No?
1: Exacto.
3: 100%. A ver, luego también varía, porque si no tienes la preparación que yo luego les digo que hagan, también eso afecta un poco el tono.
2: Claro.
3: ¿No? O luego si también, lo que te decía, si lo dejan más del tiempo que les hicimos, también afecta el tono. Entonces,
1: claro.
3: Si tienes que seguir
2: ciertas instrucciones,
3: exacto,
2: por supuesto.
1: Hagan caso, sí. Nada más.
2: Y para que agarre.
1: Sofi. Dice Lilia, ¿se vería bien si nada más me bronceo la cara?
3: Sí, se podría. Sí, sí se ve bien también. Lo he hecho para novios, por ejemplo, que se van a casar.
1: Ah, ¿qué onda con los hombres? A ver, di.
3: La verdad es que les da pena.
2: Claro.
3: Porque
1: sí, bueno, Juan, de los 3 pelos lo tuve que llevar.
2: Sí,
3: no, y es como,
2: pobre.
3: Y no digas que me bronceé.
1: Sí,
3: no
1: qué oso, mi amor, me dijo cero.
3: Sí, no, les da pena, pero una vez que, aparte, siempre salen con beneficio, porque les dura más, no sé por qué, no se les nota cuando se les está cayendo, porque pues con los pelitos así no se les nota.
2: Claro.
3: Y la verdad es que se ven muy bien, o sea, siempre se ven mejor.
1: Muy bien.
2: Se ven guapos, sí.
3: Se ven, los hombres guapos, bronceados son guapos.
2: Claro.
1: A mí no se me notó cuando se me fue el color.
3: Depende.
1: O sea, no me quedaron parches, pues.
3: Sí. Mira, no. Es porque te estuviste hidratando, parejo. Seguro.
1: Claro, sí. Hay que echarse crema y todo.
2: No, hay que tener una serie de recomendaciones previas y claro. Después.
1: Oye,
2: y después.
1: ¿Puedo tomar el sol con el spray tan?
3: Sí, claro. Pero no, pero ponte bloqueador. Claro.
1: Sí.
3: Ponte siempre bloqueador.
1: El spray tan no sustituye el bloqueador.
3: No lo sustituye.
1: Cero carísimo. Cero carísimo.
3: Cuesta, el precio promedio es $1,000. Y es a domicilio.
1: Claro.
3: O sea, vamos a tu casa.
1: Sí.
3: O sea, entonces...
2: ¿Promedio cuánto? Perdón, no escuché.
3: $1,000.
1: Muy bien.
2: Sí, dejen de estarse comprando su café Starbucks diario y con eso ya tienen... Con tres cafés.
3: Exacto. Aparte de
1: pero está
3: nada
1: muy
3: más
1: divertido.
3: Una.
1: Sí. Oye, hace una cosa que también está muy divertido, que te puede delinear el cuerpo.
3: El contour.
1: A ver, explica.
3: Ya que te bronceamos toda.
2: O sea, el musculito.
3: El musculito.
1: Te marca tu musculito.
3: Exacto.
2: Claro.
3: Ya que te bronceamos toda, utilizamos una técnica que ya justo como que delineamos que el abdomen, el brazo, la pierna. Y entonces ayuda a que te veas fit. No es como que te voy a pintar perfectamente bien los cuadros, pero, o sea, físicamente te vas a ver más marcada. Claro. Si de por sí el estar bronceada te hace verte más marcada. Esto te hace como todavía lo resalta más.
2: Sí.
1: ¿Qué? Miren, me voy cuadritos en el estómago. Que me voy a broncear hasta el miércoles.
3: Exacto.
1: Uh-huh. El fin de semana me pongo un bikini y les enseño. ¡Ah! ¿verdad?
3: Los cuadritos.
2: Hacemos un live.
1: Exacto. Oigan, a ver, ¿dónde encuentran a Sofía? Es más, espérame. Tengo una foto de la cabina. Ajá. Ahorita la voy a postear.
2: Súbela.
1: Ahorita la voy a subir. Pero, ¿dónde te encuentran, Sofía? ¿Cuál es la mejor manera de contactarte y hacer cita y que vayas a nuestra casa?
3: Instagram, estoy como SotanMX. Y para hacer cita, lo mejor es directo en la página, que es www.sotan.mx.
1: Sotan.com.mx.
3: No, punto o, MX nada más.
1: Ah, SotanMX.
3: Ajá.
1: O SotanMX en Instagram.
3: Ajá, exacto.
1: Ahí está. ¿El teléfono? ¿O es un WhatsApp? ¿O
3: es un WhatsApp, 55-2702-5779. Y también
1: a
3: ya
1: ver,
3: estamos...
1: una vez más.
3: 55-2702-5779. Y también ya estamos en otras ciudades, pues por si nos escuchan por otras ciudades.
1: ¿Cómo? ¿Dónde?
3: Estamos en Puebla, en Querétaro.
1: Oye, claro que nos están escuchando en todo el país, ¿de qué hablas?
3: ¡Hija! En Toluca.
1: ¿Dónde más hay? A ver, Toluca. La lista bien.
3: Toluca, Puebla. Querétaro, en San Miguel y Ciudad de México actualmente.
2: Querétaro, Puebla, San Miguel.
3: Toluca.
2: Muy bien. ¿Y los destinos de playa? La gente que no le gusta solearse, pues también ahí deberían de tener.
3: Deberíamos, ahí vamos. Acabamos de abrir en Madrid también.
2: No, o sea, ya internacional.
3: Ya internacional.
1: Ay, felicidades, chica.
3: Muchas gracias,
2: no,
3: muchas
2: no,
3: gracias.
2: No, muy bien.
3: Sí, la verdad, sí. Pues hay mucho mexicano en Madrid.
2: Sí, no, 100%.
3: Y ahí sí es... muy famoso el estar bronceado todo el tiempo.
2: Claro.
1: 100%.
3: Sí.
1: Ya, ahorita les subo la foto y los datos para que si alguien necesita tanearse, bueno, pues ya conocen a Sofía.
3: Sí.
1: Gracias, chiquitina.
3: Muchísimas gracias.
1: Igualmente, es SoTanMX en Instagram por si quieren mandarle un direct message. Hacemos una pausa y cuentavientes regresando. Híjole. Ahora resulta que todo mundo anda con diarrea. ¿Ya vieron lo del brote de las cicloesporas?
2: Exacto.
1: Ok, ¿qué se sabe de este parásito, Diego Angulo? Nuestro gastroenterólogo en un momento más. Al volver, no se vayan.
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1: ¡Au! Deberíamos de un día traer a Diego, nada más hacer consultorio. Así, consultorio de...
2: Sí,
1: Diego, 100%. ¿Qué opinas de la trimebutina? Sí. Diego, ¿qué me comentas? Oye, que el otro día...
2: ¿Qué?
1: Una preocupación con la que nos quedamos todos, porque tuvimos a Male Madero, la nefróloga, sí, que nos dijo que... O sea, tú no puedes estarte metiendo omeprazol
2: como si fuera...
1: Como se te ronca la gana.
2: Como si fuera dulce.
1: Sobre todo si tienes problemas con los riñones... Y sobre todo, si no tienes idea cómo están tus riñones y que, pues, todo el mundo se mete, ya sabes, desinflamatorios, omeprazoles, con singular alegría. Te escucho.
3: ¿Cómo están?
1: Te escucho. Diego Angulo, gastroenterólogo y endoscopista del Hospital ABC. ¿Sí? El nuestro, el mío.
3: Oí a Male, la oí.
1: Diego Angulo, my love.
3: Diego Angulo, my love.
1: ¿Ah, la oíste?
3: La oí. ¿Ah? La verdad es que sí. Es que además el riñón y el estómago son de los órganos que le pegan durísimo las medicinas. Y si te friegas el riñón por medicinas, sí es un... Lo pagas muy caro. Entonces sí, cuídense de que automedicarse.
1: Es que todo el mundo se mete omeprazol.
2: Sí, como si fuera
1: fueran unos chicles.
3: Yo creo que sí es la medicina más automedicada en el mundo mundial.
1: El omeprazol.
3: Sin temor a equivocarme.
2: Sí, porque uno cree que como ya están ahí en el mostrador, ¿sabes? Porque yo encontré una joya en Estados Unidos que aquí no hay.
1: ¿Qué?
2: ¿Cuál? Unas que te que se te deshacen. Que ¿Tú? Son deliciosas, de cereza. Omeprazol, cereza. Y te la tomas y sabe dulcecito y se te deshace.
3: Sí, hay un millón de presentaciones. Sí.
2: Tengo la cajita y dije, wow, y aquí no he encontrado esa que se deshace.
1: ¿No se llaman tú?
2: Hasta que dije, no hombre, es omeprazol.
3: Ay, ¿cómo se llama? Como burbujas, se llaman.
2: Exacto,
3: MOPS. Sí,
2: esas.
3: Sí.
1: ¿Cuáles?
3: Hay unas que se llaman MOPS y entonces te las pones y se disuelven en la boca.
2: Se disuelven en la boca, o sea, no se hace tragártela con agua ni nada, entonces es, y sabe rico, sabe a cerecita. Hasta que dije, no, hija.
1: No, hasta las estoy buscando, hija.
2: Búscalas. Y eso me...
1: ¿Cuál? ¿Gaviscón?
2: Pues, ¿Gaviscón? O sea, no, de hecho, el...
1: ¿Ese? ¿Gaviscón?
2: No,
3: es un omeprazol. Tiene que ser
2: son
3: ahorita.
2: Son pastillas, es una caja.
1: Tums Chewy Delights.
2: No, hombre.
1: ¿Cuál es?
2: Busca omeprazol cherry en English.
1: No sé cómo se dice omeprazol en inglés.
3: Omeprazol.
2: Y pon dissolve o algo así. Sí, algo de dissolve, algo de, te la disuelve en la boca.
3: Cada vez, sí, y cada vez entre sabores, presentaciones, marcas, es una guerra
2: es una
3: comercial
2: y
3: durísima.
2: Y habían de todas y cuando vi esta dije, ay, perfecto, porque si me agarra ahí el ardor, o sea, yo así, o sea, típico de me arde y me la echaba, como pues si fuera.
3: La cantidad de cosas que comemos y cuando vas a Estados Unidos y aquí,
2: claro,
3: que el partido de ayer.
1: Prilosec.
3: O sea,
1: ay,
3: es una
1: ya
3: marca.
1: No sé cuáles son. Ya.
3: Pero bueno,
2: pues
3: ya. ¿Pero qué la quieres tú? No, tú ya estás muy bien, ¿no? Ya no tengo cosas.
1: Ya no te he hablado.
2: Yo por la
1: no,
2: comodidad de. Y comprar una botellita de agua para pasarte la pastilla. No, güey, esto ya es directo así de. Y ya. Y a los 5 minutos yo era, mira.
3: Feliz.
1: No, pero entonces feliz. Dile a los cuentavientes que no se estén metiendo
2: sí,
1: omeprazol,
2: ¿no?
1: Como si fuera.
3: No, por supuesto que no. Y no todo lo que arde es gastritis, ¿no? Y, o sea, hay muchas cosas que pueden doler y
2: claro,
3: no ser gastritis. Entonces, o sea, es un extraordinario medicamento y cambió la vida o sea, ya rarísimamente ves una úlcera que se va a estómago que se tiene que operar.
2: Sí.
3: Pues ya eso ya casi no existe gracias a ese tipo de medicamentos.
2: Claro.
3: Pero pues hay que hacerlo,
2: con tratamiento y punto.
3: Bien, ¿no?
1: Por eso. ¿Cuántos meses o semanas puedes tomar omeprazol con paz y tranquilidad?
3: O sea, normalmente con un diagnóstico correcto son 6 semanas, pero hay gente que sí necesita más tiempo y a largo plazo, que no es grave, lo puede tomar, porque pues si tiene reflujo, etcétera, creo que es peor estarte lastimando y luego que eso acabe en algún otro problema
1: claro,
3: más grande. Pero mientras estés vigilado,
1: claro,
3: yo creo que no tienes
1: pero,
3: problema.
1: ¿Se acuerdan que la semana pasada te estabas pitorreando de mí porque estaba yo ronca?
2: Uh-huh. Era reflujo.
1: ¿Qué estaba hablando así
2: como
1: abuelita?
2: Ancianita.
1: porque entonces vino Male Madero, me dio angustia, entonces ya no me tomé mi Norutec dos días.
3: Y hablaste.
1: Para el tercer día.
2: Claro, es el reflujo.
1: El reflujo.
2: Sí, sí, sí.
1: En fin, no vino a hablar de esto,
2: no,
1: doctor.
2: No, vamos a hablar de lo que corresponde.
1: ¿Qué onda con la cicloespora que está ahorita?
2: ¿Qué
1: onda con
2: todo el rollo? Explosiva.
3: Te voy a decir, no sé, a ver si se acuerdan, pero hace unos años aquí vine, que hablando contigo, dije, tengo diarrea y platiqué un poco de la ciclospora y me dijiste, Diego, te quiero mañana, quiero 15 minutos que hables de la ciclospora, porque ya empezaba, no daba tanto brote.
1: O sea, ya
3: pero
1: hablamos
3: ya,
1: de la ciclospora.
3: Muy poquito, porque empezaba.
1: Hace mucho.
3: Sí, hace ya 3, 4 años.
1: Claro, nosotros con información de última hora. Exacto.
3: Pero ahorita ya se puso más ruda. Sabemos que existe desde hace mucho y todo empezó en Estados Unidos por un brote. Y generalmente es como de lechugas, perejil, todas estas cosas que tienen hojas, que es muy difícil lavar. Y ahí se guarda la ciclospora canija y produce una diarrea muy, muy peculiar, muy duradera. O sea, si no das... el 90% de las diarreas en el mundo, la verdad, es que se autolimitan. Ajá. 3, 4 días y se quitan.
2: Sí, sí, sí.
3: Por eso hay que ser conservadores con el tratamiento. Pero esta, si no das tratamiento, puede durar meses e inclusive años.
2: Pero es de corre que te alcanza.
1: Por eso. Y tengo la cicloespora ahí metida.
3: O sea, ahí la tienes y ahí te está dando diarreas. De repente tienes días buenos, tienes días malos, tienes diarreas explosivas. Como que te deja vivir, pero ahí la traes y estás muy incómodo.
2: Por eso, mi pregunta es.
1: De corre cada, que te alcanzo.
2: ¿Cada cuánto? Espérame. ¿Evacuamos? ¿Cuál es lo normal de hacer popó todos los días? ¿Cuánto? ¿Dos veces al día? ¿No?
3: Una al día, sí.
2: ¿Una o dos? Ponle.
3: Sí.
2: ¿Esto es igual que vas al baño una o dos, pero agua? ¿O que vas cada 10 minutos o 15 al baño?
3: No, generalmente sí es diarrea franca, o sea, muchas veces.
2: Muchas veces y agua.
3: Y agua y varias veces. Y tienes dolorcito y no te sientes bien. Pero... No estás tirado así.
1: Claro,
3: pero
1: muriéndote,
3: estás,
1: o sea, muriéndote. Puedes funcionar. Es que todo esto salió porque se supone que hubo en Taco Bell, ubican Taco Bell, fast food de Estados Unidos, una lechuga iceberg que venía
2: infectada.
1: Contaminada. El caso es que en Estados Unidos ya hay más de 5,100 reportes que todavía hay que analizarse para confirmar si cumplen con la definición del caso. Y... olvídate que hay 141 personas que tuvieron que ser hospitalizadas. Ahora, la Secretaría de Salud el 19 de julio avisó que todas las que planeaban ir a Estados Unidos, todos, que tuvieran cuidado con este riesgo sanitario. Entonces, viene la ensalada.
3: Viene en frutas y verduras porque están regadas con materia fecal. Porque esa es la única forma de contraer el bicho, el parásito. Es materia fecal.
1: Miren, yo estoy tan traumada, cuentavientes, que yo estornudo y me da E. coli. Vuelvo a estornudar, me da clostridium. Vuelvo a estornudar, me da salmonela. Que ya cuando llego a un restaurante...
2: ¡Qué miedo!
1: No hay... Me da pavor pedir una ensalada.
2: Exacto.
3: Exacto. Pero,
1: ¿estoy bien?
3: O sea, claramente te da pavor, pero ni modo que nosotros como médicos recomendamos, ahorita no coman ensaladas, ¿no?
1: Sí.
3: O sea, es una locura lo que está pasando. O sea, tenemos que encontrar la manera de lograr lavar, desinfectar correctamente las verduras,
2: claro,
3: y cuidar el agua de este país. O sea, claramente los gringos, los americanos nos están echando la culpa que esas verduras y esas frutas vienen de acá. Y que nosotros regamos con aguas...
1: Con caca.
2: Nosotros somos los culpables de todo.
3: Exacto.
2: De que se droguen, exacto, de que agarren...
3: Pero esta bacteria existe hace mucho y creo que sí. Además es un tema que no agarras inmunidad, entonces te puede volver a dar.
1: ¿Pero qué es?
3: Es un parásito... Ajá. Que se contagia por materia fecal.
1: Puta.
3: Y que no se puede transmitir de persona a persona porque necesita como un tiempo de madurez fuera, sí, del humano. Y pues se guarda muy bien entre las, sobre todo, lechugas con hojas, ¿no?
2: Qué asco.
1: Ya.
2: ¿Y la lavada de manos?
1: Pues qué cañón, espérate, qué cañón lo que acabas de decir. Dices, se contagia con materia fecal. Ajá. Uh-huh. Con agua contaminada.
3: Con agua contaminada.
1: La última vez que me dio E. coli, le mando el famosísimo Film Array, que yo ya necesito que me den un porcentaje sobre las ventas del Film Array, que tanto lo promuevo. Me marcaste y me dijiste, ¿qué te pasa? ¿Qué comes, caca o qué? Así me dijo de horrible. Así me dijo. Así me dijo.
2: Te voy a empezar yo a...
1: Así me dijo. Decir. ¿Qué comes caca o por qué tienes E. coli otra vez? La teoría de Juan es que besó al perro. ¿Verdad que no es el perro?
3: Claramente no creo que sea sano besar al perro. Sí, o sea, no, pero,
2: el perro está... Pero se mete la, el hocico. En el pasto, en...
3: No, hay que buscarle en las casas luego los tinacos. La verdad es que no los lavamos, sí, no hacemos nada. O sea, los tipos de los filtros hay que cambiarlos.
2: Lavarse,
3: o sea,
2: sí, las manos ganas. Mañana, tarde, noche y
3: eso
2: moda.
3: Es muy importante.
2: Lavarse las manos cuando vas al baño y salir. Hay que lavarse.
1: ¿Hasta pipí?
2: Todo.
3: Exacto.
2: Todo.
3: Y dijiste una palabra. O sea, el Film Array, que es el panel diarreico, que es bastante novedoso, que a los gastroenterólogos nos fascina porque... Tenemos la manera rápida y confiable de saber el nombre y apellido del bicho que durante años estábamos sesgados y no sabíamos qué tratábamos. Y con esto, pues es una maravilla porque te dice los 21 bichos más frecuentes y ya sabemos perfecto cómo pegarles y muy atinadamente. Pero lo que pasa es que sí cuesta un dineral, no le puedes mandar a todos, ¿no?
1: Sí, claro, pero ahí sí saldría la ciclospora.
3: 100%.
2: Sí, okay. 100%.
1: Espérense, ahorita les explicamos el Film Array y después... ¿Alguien de ustedes anda con una diarrea terrible? Bueno, no vaya a ser al volver con el doctor Diego Angulo.
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1: Exacto. Estamos de regreso en W Radio. Oigan, estamos con el doctor Diego Angulo, que es nuestro gastroenterólogo endoscopista de cabecera. Por si alguien no se ha hecho la colonoscopía y la endoscopía, este es el hombre al que tienen que buscar. Él está en el hospital ABC y hoy estamos hablando de la ciclosporiasis.
2: Muy bien.
1: Ciclosporiasis. Ciclosporiasis. Este parásito.
2: Es un parásito, sí. Sí.
1: En las lechugas.
2: Ciclospora cayetanensis.
1: Exacto. Oye, dijiste el famosísimo Filmoray. Es que les digo una cosa, cuentavientes. Es bien importante que se pongan atención. El otro día traigo un pleito con alguien que no voy a decir el nombre, pero llevaba como una semana con una diarrea horrenda. Va con quién sé quién. Uh-huh. Y entonces le digo, ¿qué te mando? Y ya sabes. No sé. Tendría que ver la receta.
3: Ay, no.
1: Apréndanse lo que les manda el doctor, hombre.
2: Además se lo tomen diario, así, voltean a ver.
1: Claro. Entonces ya, le digo, a ver, pues cuando lo tengas me hablas. Ya, ¿qué te mando para la panza? Acitromicina.
2: Ándale.
1: Y le digo, güey, ¿de qué hablas? La acitromicina cero es para la panza.
2: No es el antibiótico que escogeríamos.
1: Uh-huh. No es el antibiótico que escogería un gastroenterólogo.
2: No, fácil.
1: Como Rebeca y yo ya tenemos ese...
3: conocimiento.
1: Ese conocimiento.
2: Esa maestría.
3: Y es la última opción.
1: ¿Qué doctor fuiste? Porque la citromicina no te la dan. Te la dan para cosas respiratorias,
3: claro.
1: ¿No? No para la panza. Bueno, se la tomó 5 días. Pues obviamente, sigue mal.
3: No, pues entonces le dije... Le deshizo el estómago, además.
1: Deja de estarte yendo a comprar tus tenis esos carísimos. Uh-huh. Y vete a hacer un Filmoray. Explica lo que es el Filmoray. A ver, ¿y en qué casos hay que hacérselo sí o sí?
2: O sea, el Filmoray es llevará, yo creo, como 5 o 6 años en el mercado, que es una forma de buscar los 21 patógenos más frecuentes que producen diarrea.
1: Los bichos.
2: Los bichos por un método químico que es como la PCR, que es una cosa muy, muy sofisticada, muy precisa.
1: Sí.
2: Entonces, si lo tienes, lo tienes.
1: Entonces, agarran de tu poposito.
2: Agarran.
1: Tú le llevas una muestra de popó.
2: Líquida, normalmente tiene que ser líquida porque buscamos diarrea y eso se manda al laboratorio y de ahí lo mete en una máquina muy sofisticada y en 2 horas normalmente puede llegar a salir el resultado,
3: claro,
1: sí,
2: del bicho. Que antes lo que pasaba es que el coprocultivo que se usó durante miles de años, la verdad es que tiene como una sensibilidad del 80% y no de todos los bichos. Exacto. Entonces tú te mueres de diarrea, te haces el coprocultivo y sale negativo, entonces pues, es un poco... depresivo la cosa, ¿no? Y con el Filmoray ya sabemos. El tema del Filmoray es que, pues sí, los costos son muy altos normalmente por la sofisticación.
1: Pues
2: entre 7 y 11 mil pesos depende,
1: sí,
2: del lugar.
1: Ya sé. Entonces, pero, por ejemplo, voy a leer mi último Filmoray.
2: Échalo.
3: Ay, guácala, ¿no?
1: Entonces, del lado derecho sale no detectado, no detectado, no detectado, pero ahí te van el tipo de bacterias. Campylobacter, Clostridium difficile, Plesiomonas, Shigeloides, Salmonella, Vibrio, enteroagregativo,
2: todas las E. coli,
1: todos los E. coli, todas las Shigelas, parásitos, Cryptosporidium, Ciclospora cayetanensis,
2: la,
1: ¿qué es esta?
2: La invitada, sí.
1: Entenoameba, virus, astrovirus, norovirus, rotavirus, apovirus. O sea, salen 21.
2: 21. Ahí hay bacterias, parásitos y virus más frecuentes que producen en nuestro medio, uh-huh, diarreas, claro, e infecciones importantes.
1: Qué vergüenza. Estoy viendo las fotos que te he mandado. Le he mandado al doctor hasta fotos mías en calzones de perfil para que me veas cómo traigo la panza de inflamada. Entonces, ¿cuándo te haces un Filmoray?
2: O sea, hay que, claramente habrá que, no se lo autorreceten porque a veces no es necesario. Y creo que yo es mucho dinero, pero si una diarrea persiste más de 7 días, si ya se le dio tratamiento y no ha respondido a tratamiento, si hay moco, si hay sangre, si hay fiebres persistentes, cuando las cosas no van bien es cuando lo usamos.
3: Claro.
2: ¿No? Y para cambiar un tratamiento ya establecido.
1: Y nada más.
2: O sea, eso es realmente lo que tenemos que...
1: Ok, síntomas de que traes una ciclospora.
2: Lo que más he visto yo en el consultorio es que la diarrea no para. A veces se autorrecetan un antibiótico, le recetaron un antibiótico y mejora un poquito, pero vuelve, porque ahorita hablaremos del tratamiento, pero es muy chistoso la forma en que responde al tratamiento la ciclospora. Entonces, diarrea persistente que dura semanas, meses y que no ha respondido a otro tipo de tratamiento. Uh-huh. Esa es como la clave.
1: Esa es la clave.
3: Pero nada más, no hay nada que hacer. Dolor de cabeza.
2: Como cualquier otra infección, así un malestar, ahí. Dolor abdominal.
1: Ok, ¿qué hay que hacer?
2: Yo hoy en día lo que hacemos, con el interrogatorio podemos saber mucho, y si sospechamos de ciclospora, damos tratamiento. Y si ya tomó tratamiento, etcétera, mandamos a hacer análisis. El tratamiento de la ciclospora es cuidar la deshidratación como cualquier otro tipo de diarrea, pero... Si se acuerdan de un antibiótico que daban en nuestras mamás todo el tiempo, que se llamaba Bactrim.
3: Uh-huh. ¡Claro!
2: Bactrimotropim sulfametoxazol.
3: Híjole, el Bactrim era
2: de amplio espectro. Y luego se dejó de usar. Hoy en día es lo único que mata al ciclospora. Por eso te pueden dar lo más sofisticado de antibióticos, el más caro y demás, no le hace nada.
1: Sí.
2: Bactrim.
1: Es Bactrim.
2: Trimetoprim. Claro. Entonces, responde. Pero hay una cosa. Las sulfas, que es el Bactrim, el 10 al 12% de la población es alérgica uh-huh. al Bactrim. Entonces, tenemos que ser cuidadosos, ¿no?
3: Oye, entonces, la amiga que te mandé tenía eso.
2: Exactamente.
3: ¡Wow!
2: ¿Qué? Y le fue muy bien.
3: Una amiga que...
1: ¡Cuenta!
3: Haz de cuenta. Una amiga mía, muy amiga, que uh-huh. amo y adoro.
1: Íntima.
3: Haz de cuenta que...
1: Mi amiga.
3: Puta, o sea, así de... Ya no puedo... Llevo casi 6 meses, bien una semana, fatal 2 meses, bien una semana, fatal 1 mes, bien una semana, así, asqueroso. Dije, en este momento vas a ir a ver a Diego Angulo. Sí, me urge. Entonces le escribo a Diego y le digo, ay, te va a escribir mi amiga, Diego, ahí te la recomiendo, ¿no?
1: Te la encargo.
3: Ay, claro, por supuesto que me escriba. Feliz. Haz cuenta que me habló y me dijo, lo amo, lo amo.
2: Es que esa es la historia de todos los pacientes. Exacto. Que vienen con ciclospora, que llevan ahí un rato ahí sufriendo, y ya le fueron con tal doctor y les dio el tal antibiótico. Exacto. Y que no mejoran y que están un ratito bien. Y tú quedas como mago, porque uh-huh. si es ciclospora y le das la sulfa, uh-huh. en 2 días hazte cuenta que sale el sol y dices, sí, qué sí, maravilla, sí. Ya me curé después de meses de estar fregado.
1: Claro.
2: Entonces, esa es la importancia de conocer.
1: Pero
2: este tipo de cosas.
1: Pero a la amiga de Rebeca, ¿qué le dijiste? Vete a hacer un film, ¿verdad?
2: No, creo que a ella le di directo
3: el
2: antibiótico y le fue muy bien.
1: Claro.
2: Tenemos que ser cuidadosos porque, como tú bien comprenderás, hay una cosa que se llama Clostridium difficile, que es producido por antibióticos. Entonces, no se trata de dar antibióticos por doquier, sino hay que saber un poquito la historia de los pacientes, ¿no? Uh-huh.
3: Pues la curó Diego. Así de, güey, le cambiaste la vida a mi amiga Claudia.
1: Les voy a decir una cosa ya, a ver si con esto se les mete el mono. No se estén metiendo antibiótico por cualquier cosa. Uh-huh. El día que me dijo Diego, de baile, ¿qué hiciste? Y yo, ¿qué? Tienes clostridium, mija. Uh-huh. Y yo así de...
2: Hasta me dio miedo hablarte para avisarte, sí. Porque si es que es una friega ese bicho que se contrae cuando estás tomando antibiótico, entonces se aprovecha de que se cambia la microflora por ese antibiótico, claro. Y entra el clostridium y sí puede llegar a ser bien difícil de quitar.
1: Bueno, un drama para conseguir la vancomicina de 250, y una vez que ya pasó, me dicen Paco Moreno y Diego Angulo, qué bueno que te curaste. ¿Están listos para el horror que les voy a platicar?
3: Sí.
1: Porque si no te hubieras curado...
2: Con un trasplante fecal.
1: Te íbamos a hacer...
3: ¿Qué asco?
1: Un trasplante fecal. ¿Y yo qué?
2: Necesitábamos un donador y lo hacemos. La verdad es que es una locura, pero funciona, y es cuando entiendes que la microbiota intestinal por dentro, lo que comes, lo que haces y demás... Importa mucho. Y solo con materia fecal puedes quitar una infección grave de tanto tiempo que no responda a antibióticos.
1: ¿Pero cómo es un trasplante fecal?
2: Bueno, primero hay que hacer algunas pruebas al donador. Hay un donador que necesitamos, que generalmente es alguien de la familia,
3: claro,
2: que da su muestra. Uh-huh. Y le hacemos algunas pruebas como Film Array y demás para saber que no tiene una Bichos. Infección. Y ya después hay dos formas. Una, te ponen un tubo por la nariz al estómago y echamos como líquido con materia fecal.
1: No, no lo puedo creer.
2: La otra opción
1: ¿qué tal
2: es
1: el horror, cuentavientes?
2: Por colonoscopía, que me meto y la pongo en el colon, la meto, pero cura, se los juro que cura.
3: Claro, cura.
1: No, es que imagínate que te diga, pues mira, no te jaló la vancomicina, te vamos a hacer un trasplante fecal. Uh-huh. A ver, abre la nariz.
3: No.
2: Yeah. Por eso que normalmente duerma, no. Lo hacemos
3: yo
2: en colonoscopía.
3: Ser, claro, como colonoscopía.
1: Antibióticos a la menor
3: y
1: provocación.
3: Y bueno, pero también dices, ay, si es de mi hija, güey, rico. No, o sea, imagínate que no seas, que ninguna de tu familia y sea de don Ernesto, de la esquina.
2: Existía un banco buenísimo que nos ayudaba mucho de la UNAM.
1: ¿Un banco de popó?
2: Un banco de materia fecal, que era una maravilla. Creo que con la pandemia como que
3: se deberían devolver, y sobre todo con...
2: Y cada vez hay más.
3: Claro,
2: entonces sí es importante.
3: Sí, sí, sí. Y además yo no entiendo, Diego... Deberían de, en estos casos, sí, decir Film Array, pero en friega para ver si sale esta cosa. Uh-huh. Yo tengo una amiga que su hermana estuvo en el hospital 3 meses y no le daban, y fue esta mierda. Perdón, ¿qué? Esta cosa. Fue la difícil.
2: Sí, el clostridioides.
3: O sea, pero tú sabes lo que es. O sea, salía del hospital y otra vez, 3 semanas. Salía del hospital, 20,000. ¿Por qué en ningún momento se les ocurrió decir, vamos a hacerte el film? Sí. La última opción fue el Film Array. Y es ahí
2: que,
3: salió.
2: Es que la verdad es que sí hay, o sea, para poder diagnosticar hay que sospechar. Por claro. Eso no es de atinarle a ver qué sale. Entonces, pues tiene, por eso la importancia de interrogar a los pacientes y la historia clínica.
3: No, pero ya pesaba 30 kilos.
2: Órale.
3: Imagínate lo mal que estuvo. Sí, sí.
1: A ver, mira. Yo estoy fatal del estómago desde hace 9 días. ¿Será eso?
2: Pues sí, es que
3: claro, seguramente.
1: Es que les digo una cosa, perdón, tengo una pregunta.
3: O sea, ¿por qué se esperan 9 días?
1: ¿Cómo pasas 9 días
3: con diarrea?
1: Y nunca le hablaste al doctor. No entiendo, cuentavientes.
2: O sea, ya
1: como si este programa y nuestros doctores no existieran.
3: Exacto.
2: Sí, ya después de 3 días que no va, o sea, ya, por favor, sí, no. Hagan algo por sus vidas.
3: O sea,
2: vidas.
3: Llevo un mes con un dolor de cabeza. ¡Güey!
1: No, sí, o sea, qué locura.
2: No sabes qué tan frecuente es eso en la consulta. Me urge, es que es urgente. Y llega el paciente a urgencias. ¿Cuánto tiempo llevas con tu problema? No, 2 meses. Ay,
3: ¿cómo aguantas? El mexicano urgencia. Aguanta mucho el dolor mucho. Físico, hijo. Mucho. Entonces claro. Ahí se está aguantando y aguantando y aguantando hasta que ya explota la cosa que traes adentro.
2: Sí, somos expertos en eso, ¿no? A ver si pasa solito.
1: A ver, aquí pregunta alguien más. ¿Que el Bactrim está prohibido en Estados Unidos?
2: La sulfa, no.
1: Cero. Claro que
3: no. Son sulfas. No, no, no.
2: No, no, no, no.
1: Bactrim, o sea, FDA.
2: Hay opciones para la gente que es alérgica a las sulfas, sí, claramente. Porque
1: claro, ya, no.
2: Pero no.
1: Bactrim es an FDA approved antibiotic combination. Claro. Cero. Está totalmente aprobado por la FDA. Cero.
2: 100%.
1: Cero. No, confusión, Mónica. Claro que está aprobado. Por favor, estamos desayunando. Juan, no seas payaso. Estamos en cosas médicas,
3: sí, exacto.
1: Cosas serias. Estamos salvando vidas. Es que, ¿sabes qué? Yo creo que también es bien importante que sepan, cuentavientes, que yo creo que por eso es una joya el directorio de doctores que tenemos en martadebaile.com para que ustedes vayan con el doctor correcto. El dueño de la panza es el gastro. El dueño del corazón es el cardiólogo. El dueño del riñón es el nefrólogo. El dueño de la cola es el gastroenterólogo o el urólogo. O sea, vayan con el doctor que es... ¿Cómo crees que a mi amigo le mandaron para una infección en el estómago a azitromicina? No me cabe en la cabeza.
2: Sí, yo creo que sí hay especialidades y la verdad es que nosotros estudiamos y hacemos y vemos el día a día. Y pues sí, lo demás sí lo vas dejando atrás. Entonces sí, cada médico tiene su especialidad.
1: Ok, ¿cuántos días nos das de diarrea Bristol 7 para hablarle al doctor?
2: O sea, que no pasen más de 3-4 días.
1: Ok.
2: ¿Ok?
1: Ya.
2: Y siempre, contigo me ha pasado, o sea, yo siempre que empieza una diarrea, claramente no, sí, tómate el antibiótico, charla. No. O sea, vas, te vas con los más leves, que son
1: escapados.
2: Si a los dos días ves que no está funcionando, pues ya es cuando mandas el film array o mandas el antibiótico mucho más enfocado a.
1: Exacto. Bueno, pues el doctor Diego Angulo, hoy con nosotros. Si ustedes quieren conectar con él, lo encuentran en el hospital ABC. Diego Angulo, aparte de ser gastro, es endoscopista. O sea, él es el que te hace la colonoscopía y la endoscopía.
2: Muy importante para prevención de cáncer.
1: ¿Has encontrado? Sí. Últimamente.
2: ¿Qué? Sí, sí, cáncer de colon, sí, encontramos como, yo pensaría que uno o dos al mes, de gente que más grande que nunca se hizo colonoscopia y dejó crecer los pólipos.
1: ¿Qué es gente más grande?
2: O sea, arriba de 55 o 60 años, porque debe iniciarse la colonoscopia a los 45, porque si ahí están los pólipos, se quitan y prevenimos el cáncer de colon.
1: Claro. Digo, perdón que lo vuelva a ventanear. Pero de los pelos me llevé a Juan y le encontraste...
2: Vareos, como 4 o 5, ¿no?
1: No, como 8. Sí. Según yo eran 8 pólipos. Y ya, se los quitó y tan el
2: muy
1: problema.
2: Bien, sí, sí, esa es la forma que tenemos.
1: Pero si no se han hecho una colonoscopía, se la tienen que hacer. Eso es por abajo.
2: Es por abajo.
1: Y la endoscopía, ¿qué es lo que ves arriba?
2: La endoscopía sobre todo, vemos el esófago, el estómago y una partecita del intestino delgado. Generalmente los pacientes que tienen reflujo, o dolor en la boca del estómago, en el epigastrio, que tienen gastritis, acidez, náuseas, etcétera. Y ahí buscamos el Helicobacter pylori, otra bacteria amiga de este país, que produce úlceras duodenales, úlceras gástricas, sangrados y mucho malestar abdominal.
1: Mira, justo Tere dice, oye, ¿le puedes preguntar a Diego si el Helicobacter pylori solo se cura con 4 antibióticos juntos?
2: El Helicobacter pylori es una bacteria que necesita combinaciones de antibiótico por lo menos de 14 días para erradicarlo. Es una bacteria muy resistente. Pero hay que saber realmente si tiene indicación de matar a la bacteria o no. No siempre se debe erradicar.
1: Ya. Mira, Claudia dice que estuvo con un dolor horrendo en el lado derecho. Inflamación horrenda. Se fue a urgencias y resultó ser... pues síndrome de colon irritable, una colitis. Sigue en tratamiento, lo inflamado ya bajó, el dolor igual, pero me asusté pensando que era clostridium.
2: Pues sí, es que, bueno, seguramente ya estaba informada, pero es que el clostridium puede ser un tema de hospital de muchos días. ¿El y qué? Complicarse el clostridium.
1: Sí, claro, cállate.
2: Cállate.
1: Cállate los ojos. 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Y en Twitter es Doc Angulo 10 y está en el hospital ABC de...
2: Observatorio Santa Fe, pero cualquier duda, aunque no puedan ir, con mucho gusto por mail, por lo que sea, les trato de ayudar.
1: Te quiero.
2: Igual,
1: gracias,
2: Marta.
1: Chico. 11:53 de la mañana en W Radio. Julieta Manzano al regresar, la fórmula de trabajo de las empresas más exitosas del mundo. O sea, ¿cómo es la cultura organizacional de Netflix o de Google o de Starbucks o pues esas empresas que funcionan muy bien y que mueven al mundo? ¿Cómo será al regresar en W Radio?
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1: Por ciento. Oigan, cuentavientes, sé que hay un chorro de emprendedores que escuchan este programa. Seguramente también muchos empresarios. Nunca se han preguntado, ¿por qué mi compañía es un desmadre? ¿Cómo serán otras? ¿Cómo le hacen otras? ¿Cómo le hacen? Miren, yo conozco varias compañías muy grandes.
2: ¿Qué dijiste, Irene? No.
1: ¿Qué? Irene.
2: ¿Dijiste Irene?
1: Dije Irene.
2: Sí.
1: Irene. Neta dije Irene.
2: Irene, yo conozco.
1: Irene.
3: Ira.
1: Bueno, Ira. Irene es precioso, ¿eh? Sí. Ira.
3: Es que Ira.
1: Ira.
3: Irene. Tienes su atractivo humano.
1: Ok, miren. Yo conozco empresas, tú también, hija, que las conocemos por dentro, que yo sí me pregunto, híjole, no entiendo cómo funciona.
2: ¿Cómo sobrevivirán?
1: ¿Cómo sobreviven con ese desmadre que traen?
3: Totalmente.
1: Entonces hoy vino Julieta Manzano, que tiene 30 años de experiencia en recursos humanos, maestra en el ITAM y en Ashridge, Londres, responsable de negocios, negociaciones comerciales, desarrollo de nuevos productos en Mercer, México. Una gran conferencista, autora del libro Street Smart, cómo descifrar al líder que puede ser, y diseñadores del futuro, ambos a la venta en todos lados.
3: Así es.
1: La fórmula de chamba, la fórmula de trabajo de las empresas más exitosas del mundo. O sea, vamos a hablar desde Netflix hasta Google, desde Starbucks hasta, ¿qué? BYD.
2: Pues hay algunos.
1: ¿No?
3: A ver. Pues algunos detalles, a ver, coquetos de cada.
1: ¿Cuál es la premisa, doctora?
3: Ahí te va la premisa. La premisa es los que van manejando, los que están en casa, los que nos escuchan, no es yo me desconecto porque no soy empresario, o yo me desconecto porque no soy entrepreneur, o yo me desconecto porque no soy empleado. Todos estamos en alguno de estos roles, o la gran mayoría jugamos uno de estos roles.
1: Es más, perdón que te interrumpa, nada más piensen ustedes que trabajan para una compañía, que conocen las entrañas, y, no, y que seguramente ustedes dicen, es que no puedo creer que esto funcione.
3: Estemos
1: con
3: vivos.
1: Un jefe como X. No puedo creer que este funcione con este desmadre, correcto, financiero que traen adentro. No puedo creer que esto funcione cuando no hay ningún tipo de compliance de ninguna índole y forma.
3: Totalmente. Y en ese caos tendríamos que cuestionarnos en cualquiera de estos roles que mencioné, Marta, Rebe. Esta es mi carrera y este es mi negocio. Soy empleado, pero tu negocio eres tú. Y a veces vamos como autómatas, regresamos anestesiados, volvemos a ir en mecánica, regresamos dormidos y no nos damos cuenta que la carrera es tu negocio, que tú eres el negocio aunque estés empleado. Cuando tú eres empleado, entonces entras a una dinámica de entrepreneur con tu propia habilidad, con tus propias capacidades y con tu propio activo personal. Entonces, quiero ir a esta primera reflexión para abrir, y es, tú, Marta, tú, Rebe, aquí sentadas en W Radio, ustedes son su negocio. Y más les vale invertir en actualizarse,
1: claro,
3: en ser cada vez más altas, más anchas, el tener más conexiones, porque al final lo que tú le traigas a W Radio, claro, tiene que ver con tu empresa personal, que claro, es tu carrera y es tu puesto, llamémosle Godín, pero tu puesto Godín es tu empresa.
2: Sí.
3: Y bajo esta premisa, yo espero que los que andan como queriendo descartar el tema nos escuchen con mucha atención porque nos pega a todos. Ya sea que seamos esa empresa ordenada que se vuelve referencia para las demás, ya sea que seamos esta empresa que está desordenada y que necesita un héroe como nosotros si nos ponemos en este plan de empresarios, ya sea que tengamos un taller, una estética, una panadería, una tintorería, una tiendita de ropa, todo esto va a aplicar para todos. Entonces, bueno, de ahí parte mi premisa, Marta, y yo te diría que no es lo que escribimos que es tu empresa. La empresa es lo que se siente adentro. No importa lo que diga el muro, lo que diga internet, la promesa esta elegante que hacemos de repente en la página para buscar talento. realmente qué hablan en la cocina, qué se dice que es ahí. Son muy buenos para, son pésimos en, me gusta estar, me iría por. Y una vez que entendemos eso, podemos de alguna forma tener algún tipo de influencia en ese tipo de organizaciones. Estudios de Harvard, de Stanford, de LinkedIn nos dicen que hay algunas variables o juguetes que le están llamando más la atención a la gente. Igual en Netflix que en una panadería. Igual en un taller mecánico que en, digamos, Google. Y vamos a ir viendo cuáles son estos comportamientos que nos sirven a unos y a otros, copiando mejores prácticas de los que mejor lo hacen a nuestra dimensión, pero no es divorciarnos y dejar de leer de los grandes emprendimientos porque yo soy pequeño.
4: Claro.
3: Al contrario, vamos a leer sobre las grandes ligas para entonces ver en mi mediana, pequeña postura qué puedo adoptar y qué puedo de alguna forma hacer lucidor en el futuro de mi organización. Palabras clave. Tú te contratas por dinero y la gente te renuncia por el jefe, por el clima, porque no hay tecnología, porque me atrapo en el pasado y no veo futuro. Uh-huh. Para colmo, es una empresa que vive en el pasado, que me tiene como old fashion. No hay ni tecnología, Rebe, uh-huh. No hay ni siquiera capacitación, Marta. No hay nada que nos haga un poquito más modernos.
4: Sí, sí, sí.
3: Y el colaborador tiende a pensar en la misma caja en dinero, sí, capacitación y tecnología, porque los tres lo vuelven más valioso. Si yo tengo acceso a tecnología de punta, bueno, puedo no estar ganando muy bien, pero estoy aprendiendo un montón. Uh-huh. Si tengo capacitación, también puedo no tener el mejor de los paquetes, pero compenso tecnología, capacitación y dinero para decir estoy en un mediano lugar en donde pertenecer. Entonces, no olvidemos que el 95% de las empresas en nuestro país son micro y pequeñas empresas. Uh-huh. Y por ello, este tipo de comportamientos van a ser aplicables a la mayoría de los que nos escuchan ahora. Primer moda y primer trancazo, Netflix. Netflix es una organización que le apostó a la autonomía. El rollo más del libro dice, bueno, queremos que la gente sea capaz, uh-huh, de tomar ciertas decisiones, que los gastos en viajes, en viáticos, no sean tan cuestionados. Voy a darle, sí, al jefe una bolsa, que se lo gaste como pueda, pero que opere su célula, que las cosas salgan adelante. Si no empiezan a salir, la autonomía se cuestiona.
4: De acuerdo.
3: Uh-huh. Ahora llévense esto a un taller mecánico, por ejemplo. Imaginen que para llega alguien con un coche cuyo motor la mitad ya no jala. Y entonces, pues, el mecánico en turno hace una cotización y para el cliente es altísimo y le dice, dame un descuento. Uh-huh. El mecánico tiene que hablarle al jefe, al dueño, pero no lo encuentra. Uh-huh. ¿Tú sabes qué, Rebe? Si me hablas en un par de horas, fíjate que no localizo.
4: No, adiós.
3: A quien me autoriza, no, un descuento.
1: Uh-huh. Uh-huh.
3: Esa falta de autonomía que ahorita parece ridícula en un taller, pasa,
1: claro,
3: en la organización.
1: 100%.
3: Y en ocasiones, sí, ponemos tal nivel de burocracia que es imposible tomar decisiones.
1: Déjamelo checo.
3: Y eso romántico de, exacto, Netflix, de autonomía, sí, que dicen, ay, del libro, qué flojera, Netflix le apostó a la autonomía. No, espérame, piensa en un taller, piensa en una costurera, piensa en, no se queda el trabajo, no obtienes la venta porque hay una serie de, pues digamos, burocracias en medio que impiden que el negocio sea rentable y alcance resultados. Netflix apuesta a la autonomía pegada al líder.
1: Pero te digo otra cosa. Cuando apuestas a la autonomía, le permites a la gente crecer.
3: De acuerdo.
1: Porque solamente cometiendo errores y tomando malas decisiones es que uno aprende.
3: Totalmente. Y entonces viene el equivócate rápido, pero viene también equivóquense, pero con límites.
1: Sí.
3: Julieta, vas a poder autorizar gastos por ahora hasta 30 mil pesos.
1: Claro.
3: Pasa un año y dices, bueno, Manzano lo hizo bien, ella va a poder hacer un poco más. Y entonces, dentro de esa autonomía, de alguna forma como calibrando y administrando a nuestra gente a que vaya creciendo en esa autonomía controlada. Y a eso le llaman,
1: claro,
3: control autonomy, que es de alguna forma pues la bandera de Netflix que va pegada al líder. Es decir, el líder tiene que poner este tipo de libertades controladas en,
1: claro,
3: el tiempo.
1: Claro. Pero ahí te va otra variable. ¿Cuántas veces han estado en una situación en donde se sienten ustedes obligados a decir, puedes hablarle a tu supervisor?
3: Exacto.
1: ¿No?
3: ¿Quién me resuelve aquí?
1: Claro, porque
4: ¿quién es tu jefe?
1: La persona, exacto, que está hablando con el cliente no se maneja con seniority, con autoridad.
3: Y tú sientes que tienes que hablar con algo a un nivel superior.
1: Y tú sientes que hay que mandar a llamar al supervisor.
3: Correcto.
1: Alguien que sí pueda tomar una decisión, exacto, alguien exacto, que sí sepa lo que está haciendo.
3: Y entonces el error puede ser del líder, del sistema, de la compañía. ¿Quién puso esa persona en esa ventanilla, por favor?
1: Claro, mira, 100%.
2: Yo iba a comprar, no, compré una lavadora, porque este es el ejemplo perfecto. Uh-huh. Entonces estuve viendo marcas, la madre de la chingada, llego al lugar, al piso, en donde están las lavadoras, y hay diferentes marcas. La que yo quiero, no estaba el supervisor, pero al ladito está el otro, de otra marca, ¿no? Entonces, oiga, y me dice, no, es que es hora de comida, es que vi esta.
3: Es que qué frustrante sí, es eso.
2: No, pero espérate, pero me dice, no se preocupe, venga. Le digo, ok, te voy a mostrar todas las que yo tengo, son idénticas. Y es más, estas tienen el 50% de descuento. ¿Sabes cuál compré? ¿Y sabes quién se llevó su comisión? El prendido de al lado.
3: Claro, claro.
2: Porque el otro estaba en su hora de comida.
3: Pero fíjate, okay, aquel pensó que es empleado destinado a lo que diga el horóscopo de Sagitario. Y este piensa que su carrera es un negocio. Que claro, su comisión puede ser en comer más rapidito o dejar a un
2: porque
3: amigo.
2: Porque me pudo haber dicho el de
1: la manzana
2: me
1: y tres
2: pudo
1: nueces,
2: haber dicho, porque también pasa. Uy, no. Ni me ofrece ver sí, las de su marca. ¿Me explico?
3: Sí.
2: No, no, no, pues llega el rato.
1: Se puso las pilas.
2: Las pilas, muy y mira. Bien.
3: Entonces, quien tiene un negocio pequeño o grande, por favor piense si no está poniendo stoppers, obstáculos a su propia gente para ser exitosa.
1: Google Starbucks, al regresar, con Julieta Manzano. No se vayan.
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1: Estamos de regreso en W Radio con la gran Julieta Marzano. Ella tiene 30 años de experiencia en temas de recursos humanos. Y estamos hablando de la fórmula de trabajo de las grandes compañías. Ya explicó que Netflix confía en que su gente tome decisiones sola.
2: Y solo para cerrar, Netflix te diría, en cada uno de los procesos de reclutamiento y selección críticos y claves, cuando van a contratar a alguien, hay alguien que tiene un rol de buscar que esa persona tenga alto desempeño. Así es que Netflix por todos lados muy bien, y creo que sería una de las características a copiarle a esta firma. Vamos a otra, como Google y Amazon, que se cocinan un poco similar en cuanto a dónde está su gran fuerza y su gran como estrategia. Ajá. Y les diría que ahí todo radica en el Big Data Analysis. Imagínate Amazon sabiendo qué compran, qué venden, qué, claro, ¿no? Cada cuánto renueva el que compra café, el que compra un shampoo, pero el que compra un ventilador, pero qué se está vendiendo, qué no se está vendiendo. Pero llevar eso a tu gente, ¿no está increíble? Uh-huh. El sacar tus demográficos y decir, tengo tantos de esta edad, tengo tantos que vienen de universidades de este tipo, tengo tantos que son mamás solteras, tengo, ¿y qué podría diseñar para ellos? Es un poco empezar a mover al colaborador a una posición de consumidor, de cliente, y ponerlo al centro, y entonces diseñar prestaciones, beneficios y condiciones de la experiencia laboral alrededor de tu consumidor. Es decir, igual que diseñas un shampoo para los chinos de alguien, aquí vas a diseñar pues una condición de trabajo para cierto
3: para alguien,
2: perfil.
3: Claro.
2: Entonces, se dan cuenta que hay, por ejemplo, Rebe, muchas mamás solteras.
3: Sí.
2: Y viene la creación del mini job, el mini empleo. Un contrato por 4 o 5 horas por día en lugar de 8 horas. ¿Quién dijo que estábamos condenados a trabajar de 8 a 12 a 14 horas por
1: ¿quién
2: día?
1: Dijo, ¿no? ¿Quién dijo? ¿Quién dijo? Claro. Oye, y de lunes a viernes.
3: Exacto.
1: Y entonces, hoy y diario.
2: Pues aunque nos dé risa, yo ya tengo mucha gente que llega y me dice, ¿tienen semana reducida? Esto es trabajar 3, 4 días a la semana. Claro. Oye, ¿tienes jornada compartida? ¿Sabes qué? Andamos en broncas, yo cuido viejitos, tú cuidas a tu nuevo bebé y las dos sacamos un puesto. Eso es una jornada compartida. Hay jornada reducida, hay mini empleos, hay mini jobs que de alguna forma, pues aquellos que aman irse a colgar de una montaña o andar en bicicleta o que hacen
3: equitación.
2: ¿Pueden
3: hacer con estos mini jobs?
2: Piden este tipo de condiciones. Entonces, los colores del trabajo van cambiando y Google y Amazon han entendido, igual que a su cliente que le compra pilas para el celular, han entendido a su colaborador y han podido diseñar. Entonces, ¿qué haces? Que pones todo lo que le puedes dar a un colaborador y mides costo, impacto y complejidad. Es decir, ¿cuánto me cuesta darle bicicleta a tal grupo que no quiere traer coche? ¿Es costo? ¿Es bajo junto a coches? ¿Impacto? ¿Cuál es? Y complejidad, pues no es tan difícil. Y a lo mejor hay compañías que ya les pusieron hasta su mecánico para estarles checando los frenos a las bicicletas y cuidar a tu personal. Pero sin duda, ¿cuántas bicicletas en mi caso en la Torre Mayor en Reforma me caben en lugar de un coche en un estacionamiento ejecutivo?
3: Claro.
2: Yo puedo colgar hasta 20, 25 bicicletas en la misma estación de trabajo. Entonces, en cuanto a costo es menor, el impacto es alto y la complejidad es baja. Ahí es cuando decimos Google y Amazon lo están haciendo muy bien. Están sabiendo cuántos tienen de cada color como colaboradores.
3: No, está cañón.
2: Y dónde hay gran impacto. Es decir, si todos estos, que son muchísimos, piensan así, bueno, movámonos para allá. Sí, el costo, el impacto y la complejidad nos dan para como organización hacerlo realista, hacerlo rentable, hacerlo viable, hacerlo legal. Entonces, Google y Amazon muy hacia data. Google también agregó otra cosita que fue condiciones de trabajo como atractivas, como novedosas. Empezaron a oír del tobogán y de que se cayeron las paredes. Fue de las primeras que empezó a decir, necesitamos centros de trabajo donde nosotras tres que trabajamos diario juntas podamos hablar.
1: Masajes.
2: Sí, masajes, la perita para de alguna forma sacar el estrés, las zonas para jugar videojuegos. Empezamos a
3: las
2: encontrar
3: esferas para siesta, perdón.
2: Sí, sillones para leer el periódico con servicio de café. O sea, si eres creativo y entiendes a tu demografía, puedes hacer la experiencia laboral con dedicatoria. Y de eso se trata. Un líder inteligente está entendiendo a su consumidor colaborador y le está entregando con dedicatoria lo que necesita para una mejor marca empleadora y para una mejor condición de experiencia laboral. Y en eso estamos poniendo la apuesta. De nuevo, esto lo podemos extrapolar mini a otro tipo de empresas con algunas experiencias que le peguen al clavo y no es lo que les gustaría tener, es que les fascinaría. Y si los conocemos, vamos a encontrar qué les fascinaría. Yo les puedo decir que en alguna época le decía a uno de mis jefes, oye, ya en mi casa hoy llegó el camión, me acuerdo que estaba yo traumada, uno de mis hijos llegó el camión de la escuela y yo no encontraba la corbata, hijas. Y duro y dale, duro y dale. Me dio una pena. Espero 5 o 7 minutos en lo que encontraba la... Después compré 19, ¿no? Pero el tema era, no puedes desorganizarte. No puedes procesar de manera eficiente en la vida. Y me lo llevé a la oficina, lo platiqué. Mi jefa de haber dicho, esta se va a ir con sus hijos a su casa. Y me dijo, vamos a hacer algo. Los jueves, hace muchos años, no vas a venir. Los jueves lo vas a dedicar a ordenar tu casa. Para mí fue como que me entregaran millones de dólares.
3: Sí, sí, sí, sí.
2: Pero me dijo valiosa, pero me dijo importante, pero también me entendió de manera artesanal mi problema y de manera artesanal lo resolvió. Entonces, bueno, este es el tipo de flexibilidades que Google y Amazon han logrado en el camino.
3: Pero ve la inversión también de estas grandes compañías en su trabajador, ¿cómo le pones el otro nombre? Consumidor. Al trabajador, ¿sí?, consumidor de su compañía.
2: Totalmente.
3: O sea, esta inversión en tiempo, en estudio de cada trabajador, porque hace poco leí un artículo en donde decía, sobre todo en la cultura del trabajo en México, que al trabajador que la prestación no le es tan atractiva como tener cada quincena su lana en la cuenta. ¿Sí me explico? Entonces, a mí no me estés poniendo mesitas de ping-pong ni unas... Yo quiero mi lana en la quincena, ¿no?
2: Pero si ya llega mi lana a tiempo, entonces sí hablemos del ping-pong.
3: Exactamente.
2: Entonces sí hablemos. Te voy a decir, encontramos una fábrica de corsetería muy famosa en nuestro país que trae una rotación altísima. Y nos dice el dueño, por favor, entren y vean qué pasa. Nosotros viendo sueldo, prestaciones, clima organizacional, uh-huh, bla, bla, bla. Y nos damos cuenta después de mucho tiempo de manera ineficiente, lo tengo que decir con humildad, que el problema era el policía de la entrada que revisaba las costureras al salir.
3: ¿Ves? ¡Wow!
2: Un abusador. Ajá. Al salir, que les metía mano por todos lados para checar que no se llevaran mercancía.
3: Sí, sí, sí, un hilo.
2: Exacto. O ropita interior o claro, lo que fuere. Y la gente estaba rotando, la gente estaba estresada, la gente, algunas estaban muy deprimidas, no muy productivas, otras ya se habían ido. Pero el problema estaba en la puerta cuando de repente nos sofisticamos. Pero esta necedad como dueño de entender el problema y resolverlo, gente en el Bajío que nos dice, me están asaltando para moverme de mi casa a la planta en Celaya, en León, en esta zona de Querétaro, y que dicen, lo único que les pido es un camión que nos lleve seguros de la planta a un lugar de transporte.
3: Y ahí cada quien toma camino,
2: ¿no? Entonces, ajá, se hizo, la gente estaba de fiesta, pero les tengo que decir que a los 6 meses nos pedían Wi-Fi en el camión.
3: Claro, claro.
2: Y a los 6 meses un sandwichito.
3: Sí, sí,
2: no habrá,
3: sí,
2: aunque sea que nos lo vendan, pero no es que de repente se cierra la carretera, no hay ni agua.
3: Claro.
2: Entonces decían, bueno, véndanos en el camión agua. Y va evolucionando la necesidad. Entonces, uh-huh, el que te pedía un camión ahora quiere wifi en el camión, sí, con claro, sandwichito y con al rato quieren su mimosa,
3: sí,
2: ¿no?
3: Sí, sí.
2: Pero, bueno, tú sabrás dónde parar. Pero sin duda hay cosas que fascinan, no necesariamente por capricho, sino por necesidad.
3: De acuerdo.
2: 100%. Y ahí hay que entender.
1: Ok, bueno, regresando del corte, vemos... Starbucks.
2: ¿Sí?
1: Alsea.
3: Eso es genial, Starbucks.
1: ¿Y BYD?
2: Seguro.
1: Al volver, ¿cómo es la fórmula de trabajo de las empresas más exitosas del mundo? Al regresar.
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1: Estamos de regreso en W Radio. Está con nosotros Julieta Manzano. Para todos los emprendedores y empresarios, ¿cuál es la fórmula de trabajo de las empresas más exitosas del mundo? Ya hablamos de Amazon, ya hablamos de Google, ya hablamos de Netflix. ¿Cómo le hace Starbucks, Julieta?
2: Pues, ¿cómo le hace Starbucks? En contraste con Domino's, Marta, porque los dos son de la misma mamá y papá, llamada Alsea, uh-huh. Pero el resultado le salió bien distinto, como nos pasa con los hijos, que de repente dices mismo techo y dos personalidades. Starbucks ha usado palabras clave como, en lugar de colaborador, socio, partner. El peso del delantal en cuanto al orgullo y el pride y el proud es altísimo. Entonces, a la gente le fascina ser parte de Starbucks, cierto perfil, jóvenes que están estudiando, que están pensándole para dónde van, aman decir pertenezco a. Lo que tiene Starbucks es que, y lo que debería tener alguna que otra organización estrella, es cómo entras y cómo sales de ella, Marta. Cuando tú te metes a una línea de producción y sales retrógrado, atrapado en el pasado, o cuando entras y sabes que ahí te volviste mucho más grande, mucho más eficiente, mucho más profesional, en ese sentido, yo te diría, Starbucks lo está haciendo muy bien. El 90% de las personas que ves en una tienda, desde barista hasta gerente de tienda, están accesando más bien a las carreras virtuales que la universidad virtual de Starbucks ha habilitado. Hay 150 carreras, ¿lo puedes creer?
1: ¿Cómo? ¿Starbucks tiene una universidad?
2: Claro, en línea además. Entonces imagina que entras y además de que ganas tu dinerito, que te entrenan en... Imagina lo importante que alguien te diga, di el nombre de Rebeca, sirve el café, escribe. Eso te va a servir para la estética que vas a poner, para trabajar en otra empresa. Estos guidelines generales de servicio al cliente, esta educación que tal uh-huh. vez no vino de casa ni de la escuela, que se perfecciona para el mundo comercial, viene empaquetada en esta experiencia llamada Starbucks. Starbucks te pone en un lugar sexy, en un lugar donde la gente quiere estar, que vende experiencias más que el café, pagas café caro porque el lugar es bonito, porque hay buen sonido, porque te dan la impresión de un barista que te atiende de manera individual y con dedicatoria. ¿Qué vas a querer? Pareciera que
3: pides tu receta. Y es un WeWork, además.
2: Ese es el truco. Uh-huh. Entonces, en ese sentido, Starbucks lo ha hecho muy bien. Ahora, si contrasto con Domino's, que es primo de la empresa. Domino's fue de los primeros que nos decían, llega tu pizza, que era en 30, 40 minutos,
3: 30,
2: ¿se acuerdan?
3: O si no es gratis.
2: Sí, y si no es gratis. Fue el primero que dices, órale, qué valientes. ¿Qué están vendiendo? Excelencia operativa. Uh-huh. Un excesivo control interno. Yo me la sé, comadre. O sea, yo uh-huh. lo saco rápido y te llega. Entonces, ¿qué estoy vendiendo? Velocidad. La gente que estaba ahí tenía otro tipo de orgullo, de velocidad, de exactitud, de excelencia operativa, de te llega tu pizza o la paga mi organización, porque somos fregones.
3: Claro.
2: Entonces, Domino's se sentía fregón, pero Starbucks sentía que entraba a la universidad mientras ganaba dinero y estaba en un lugar bonito. Pero además se dio cuenta que el barista, por muchos casos, cientos, miles de casos, el barista podía llegar a ser gerente de la tienda y que la movilidad en carrera existía, no solo en el discurso, en la pared, en la página de internet, sino en la realidad. En cada convención había gente dando testimonio de su vida y de su carrera dentro de la organización. Entonces, Alsea se vuelve un productor de diferentes enfoques, dependiendo de tu demografía, facilitando con dedicatoria condiciones de trabajo atractivas para dos tipos, digamos, de objetivos distintos para posicionar afuera. ¿Qué podría hacer el de afuera? Copiar. O sea, uh-huh. si la costurera sabe que los sastres de enfrente por arreglar un pantalón se tardan una semana y esta se pone súper ruda, decir, aquí se levantan los dobladillos en 24 horas, en 5 horas, en 3 horas, espere 40 minutos. Es tu diferenciador.
3: Claro.
2: Entonces, velocidad, eficiencia operativa. No tienes que ser Starbucks ni Domino's, pero sí tienes que entender que hay prácticas de los grandes que los llevaron a ser más grandes, entendiendo la demanda de nuestro cliente allá afuera. Uh-huh. Me voy al último de los ejemplos que traigo, que es BYD. BYD, un nuevo negocio de coches, pues sí, asiáticos, vamos a dejarlo así, que compiten, si yo comparo una Volvo, que conozco un poco el caso, contra una BYD similar, pues mientras una cuesta 1,5 millones, el otro te cuesta 500,000 pesos. Uh-huh. Entonces, y son coches muy bonitos. No sé si han tenido oportunidad de subirse con alguien. Están súper padres. Entonces, la verdad, la experiencia es buena. No sé en la línea del tiempo que vaya a pasar, porque todavía no hay un ciclo completo que nos diga cómo se comporta BYD en 3-4 años. Si la calidad, si la garantía que nos dieron, si el funcionamiento va a dar para que sea sostenible en el tiempo, pero por ahora está siendo muy atractivo. Vendieron 5 millones de autos el año pasado, uh-huh. 50% más que en 2024. O sea, ve el crecimiento geométrico y exponencial que están teniendo. Y entonces el que trabaja ahí dice, yo estoy pues en donde se dicta WeRock, donde se dicta la novedad, donde hay innovación, donde estamos siendo muy eficientes en costos. Nosotros nos la sabemos. En ese sentido, y cualquiera que quisiera destacar debería buscar otras formas más económicas de seguir equipando al auto, de que siga funcionando el auto, porque se vuelve socio del negocio en ese sentido. Entonces, el orgullo de BYD es obviamente traer gente muy educada en términos de creatividad, de innovación, de lo digital, muy, muy entendiendo la inteligencia artificial para seguir creciendo la jugada del negocio. Por eso, la innovación en cualquier tipo de negocio casero, más pequeño o que está emprendiendo, puede distanciarnos del competidor más cercano si entendemos el juego como lo ha hecho BYD. A donde quiero invitar a quien nos escucha es a empezar a separar el asunto, irnos de el business, sí, el changarro, hija,
3: sí,
2: a la empresa.
3: Claro.
2: Sí, sí, sí. Ya
1: a la
2: dejemos
1: corporación,
2: ¿no? Sí, sí.
1: Al conglomerado.
2: Pero dejemos de pensar con, pues ahorita le pregunto a la dueña, no está la dueña, regresa en un ratito, uh-huh. Eso no lo hacemos. Híjole, es que hay un montón de excusas que da nuestra gente que de repente nos queremos morir. Eso no lo hacemos. Y sí, le intentamos. Ustedes saben que una de las grandes innovaciones de, no recuerdo si es Cinépolis o Cinemex, fue un cuate que metió el cartón en medio de las palomitas porque la gente quería pues la mitad con chile, la mitad con caramelo o con sal. Entonces este brother decía, es que no me están comprando porque dicen que es mucho y sí, ellos quieren dos sabores. Pues el brother empezó a romper cartones, le metía en diagonal un cartón y le ponía mitad y mitad y siguió vendiendo. Y ese cuate le dieron el premio de la innovación. ¿Sabes quién te da la innovación? El que está sirviendo las palomitas en tu negocio.
1: Exacto.
2: El que está hablando con el cliente todos los días. Sí, el que entendió que no, hija. O sea, no le des una bandeja de palomitas con chile porque le arde la panza, porque no, porque, no sé, se satura, vete a saber. Están pidiendo de dos sabores. Entonces, este tipo de temas solo suceden cuando te sientas con la barra operativa y le preguntas cómo vamos. ¿Qué nos están pidiendo? ¿Qué está jalando? ¿Qué no está jalando? ¿Cómo lo hizo Google y Amazon en términos de Big Data? Ya es como el culmen. Ya tenemos estadística. Ya no es nada más el chisme y el hearsay de qué te dijeron, qué dijeron que preferían. Sino, mira, aquí hay números de cómo este señor es el que más vende palomitas en el piso. Porque sí, se aventó esta iniciativa privada.
3: No, y tienes los números, puedes sacar eso.
2: Exacto, y defiendes el business case en un minuto.
3: Mensualmente se venden tantos y tantos y tantos de tantos sabores.
1: ¿Y de qué se queja la gente? ¿Y qué opinan? ¿Y qué les gusta y qué no les gusta?
2: Es que y nos vemos inteligentes simplemente porque entendimos, en este caso, al colaborador, pero pasa lo mismo con el consumidor o el cliente. Es la misma dinámica. Solo pongamos al colaborador al centro y pongámosle el uniforme de cliente. Para que entendamos dentro de esta organización qué le rayaría que le sucediera. ¿Cuál es el tipo de vida que hay detrás del logotipo de trabajar en W Radio?
3: Sí, sí, sí.
2: ¿Qué tipo de vida me imagino trabajando en MMK? ¿Qué tipo de vida me imagino trabajando en Mercer, en Google, en Amazon, en Netflix? Porque no es solamente el sueldo, es el tipo de vida que me ofrece la situación detrás del logotipo. Es cómo entro y cómo voy a salir. Si voy a entrar al futuro o más bien al pasado. Si voy a vivir de frustraciones o de entrenamiento, tecnología y crecimiento. Creo que ahí está la jugada.
3: 100%. Y hay 20... Perdóname, ¿qué? Marta, que por interrumpirte.
1: Pero ¿sabes qué pasa? Es una cosa muy chistosa. Yo no sé si ustedes, emprendedores y empresarios que están escuchando esta conversación con Julieta, se sienten lo mismo. Que siento que también tendemos a crear empresas muy paternalistas.
2: De acuerdo, barcos.
1: En donde estás, no sé si es el huevo o la gallina. No sé si como empezaste naneando, a todos tus colaboradores, todos tus colaboradores están acostumbrados a tener una nana.
2: Por eso empecé,
1: y
2: Marta.
1: No ser autónomos.
2: Sí.
1: O no confiar en su instinto y en sus decisiones, a no crecerse.
2: No, y gracias por sacar este punto, porque hay que reforzar lo que dijimos al principio y es, tu carrera es tu negocio. Ni tu jefe, ni el logotipo, ni la empresa va a ver como tú por tu negocio y tu carrera. Entonces, yo sentada aquí trabajando para W Radio, oye, ¿qué nuevos temas traigo? Oye, claro. Marta, ¿qué podemos hacer juntas?
3: Innovación,
2: oye,
3: estás exacto. hablando de innovación y de desarrollar.
2: Pero ¿cómo sumo en mi ecosistema? Ajá, ¿cómo levanto la mano y digo, desde donde yo estoy, tengo estas herramientas, tengo este equipo que pongo en servicio?
1: ¿Cómo me quito de encima él? Mira, yo mejor no opino para no meterme en problemas. O, no, ¿para qué invento más cosas? Nada más me voy a echar más trabajo encima. O...
2: ¿sí?
1: No, mira, yo mejor no opino para llevar la fiesta en paz. O mejor no digo nada, porque pues, de todos modos, pues, esa no es mi chamba.
2: Tu carrera es tu negocio. Tú sabrás si hoy le inviertes a un cursito de inteligencia artificial. Tu carrera es tu negocio. Tú sabrás si necesitas un curso de imagen para ir a ver a tus clientes. Tu carrera es tu negocio. Tú hoy sabes si está tu gente atendiendo al cliente como debería.
3: Claro.
2: Luego, de verdad, la primer ventanilla es una frustración. Es gente grosera, es gente pelada, es gente que no te pela, es gente que no sabe, es gente que te frustra y dices, yo aquí no quiero comprar nada.
3: Le voy a dar el... perfecto ejemplo de alguien creativo e innovador. Con otra carrera. Mi abuelo. Uh-huh. Hay un pueblito en Chiapas que se llama Coita. Uh-huh. Tienes que pasar por Coita y el pan de Coita es muy famoso. Entonces había la típica panadería donde todo mundo pasaba por ahí y vendían solo pan de dulce. Uh-huh. Y a 40 minutos la panadería donde habían rosquillas de sal.
2: Hazme el favor.
3: Entonces, mi abuelo, siempre que pasaba a Coita, entraba, compraba el pan, y mucha gente le preguntaba, ¿tiene rosquilla de sal? No, no hay. ¿Tiene cosa? No, no hacemos.
2: Dime.
3: Mi abuelo no fue a hablar con el dueño y decirle, deberían de. Mi abuelo a la semana...
2: se puso a hacer.
3: Llegó con un canastón y les empezó a vender el pan de
2: la
3: sal.
2: Demanda ya estaba.
3: 100%, aprovecharlo. Y después mi abuelo, con la ganancia, contrató a dos personas para que hicieran ellos las rosquillas y no él mismo. Y luego rentó una pequeña casita y empezó a hacer... ¿Me entiendes? Él dijo, no, ahorita yo no le doy la idea al dueño.
2: Sí.
3: Yo voy a hacerla y se la voy a vender aquí. Entonces la gente en Coita, que tienes que pasar, ya estaba atascada porque ahí la necesidad primaria era la rosquilla.
2: Pero ve la mentalidad de tu abuelo, uh-huh. de emprendedor, de este es mi negocio,
3: claro.
2: de soy un hombre de negocios, en lugar de decir soy Godín y Godín moriré, promedio además, que no está mal, quien esté contento así bien, pero quien traiga inquietud, o sea, tiene que cambiar el chip a decir
3: claro.
2: soy Godín, pero mi carrera es mi negocio.
3: Y te voy a decir que era mi abuelo.
1: ¿Qué?
3: Mi abuelo era ingeniero civil, hacía wow. carreteras.
2: Fíjate, pero ve la
3: entonces
2: visión.
3: Tenía, exacto, ¿no? Sí. Entonces siempre pasaba, visitaba todas las carreteras y justo esa panadería le dio el varito.
2: Fíjate.
3: A comprar su casa en la playa.
1: Mira.
3: Su tractor.
2: Es gran ejemplo,
3: su coche
2: ¿eh?
3: Converte, claro.
2: Sí, porque de repente oímos Netflix y no me cuentes, pues es que mi negocito no da
3: no,
2: para
3: hombre,
2: eso. No, espérate, no. Escucha con más atención que
3: por
2: nunca.
3: Por supuesto.
2: Sí, totalmente.
1: Claro.
2: Muy bien.
1: Mira, dice aquí Jaime desde Michigan, yo tengo un problema. Cuando como consumidor me entra el dilema de apoyar a los negocios locales y pequeños, porque si no lo hacemos, ¿cómo van a crecer? ¿O cómo van a poder pensar si quieren competir con los gigantes?
2: Totalmente.
3: Exacto.
2: ¿Qué pasa en San Miguel de Allende con la artesanía que la verdad le salía medio feita? Llegan los europeos, los gringos, y dicen, a ver, yo te voy a enseñar cómo sacar canastas más lindas, bordados más nice de manteles. Y vas a unas tiendas hermosas donde te quieres traer un tráiler. Pero la asesoría la dio alguien que llegó con visión a decir, necesitamos levantar la calidad,
3: exacto.
2: ¿no? La estética y los materiales y demás. Entonces creo que va mucho con lo que mencionas, Marta.
3: También, claro, por supuesto.
2: Sí, totalmente.
1: Bueno,
2: pues de business, de changarro a empresa.
1: Ahí está.
2: Y de Godín hasta la muerte, a ojos de este es mi negocio.
1: Bueno, pues Julieta Manzano, tiene dos superlibros. Uno que se llama Street Smart, cómo descifrar el líder que puede ser, y también diseñado desde el futuro.
2: ¿Y Rockstarizar?
1: ¿Cuál recomiendas? Ah, y cómo rockstarizar.
3: Claro. Sí.
1: ¿Cuál recomiendas para lo que hablamos hoy?
2: Rockstarízate.
1: Rockstarízate.
2: Pues lo hemos platicado aquí muchísimas ocasiones. Poner la mente en modo agresivo, en modo de pasión, en modo vivo. Porque aquí, a eso venimos. Y la verdad es que meternos en nuevas ondas ilusiona tanto que te regala vida. Te regala más colores y te regala, pues, ahora sí que un futuro un poquito más ocupado, sí, pero también más colorido, ¿por qué no decirlo así? Así es que, pues, los invito a que escuchen este tipo de teorías y las apliquen en su negocio. Y rockstarízate un poco, te lleva de la mano con la disciplina y los hábitos que deberían acompañar este tipo de pensamiento.
1: Bueno, no, pues ahí está, a la venta en todos lados, ¿no?
2: Sí. En todos lados.
1: Porque a la venta en todos lados.
3: Precisamente, no sean como esta mi amiga que también yo tenía, que cuando su compañera de trabajo se independizó y le empezó a ir muy bien, le dijo a mi amiga, vente de socia mía. Claro. Porque trabajaban en la empresa juntas, esta se independiza, jala a mi amiga y le digo, ¡qué fregón! Me dice, claro que no, le dije que no, ¿por? ¡Oh! No, hija, más responsabilidad, ay, lo que no decíamos. No aceptó. O sea, no, digo, eres de verdad, hija. O sea, ¿en qué cabeza cabe que vas a seguir siendo la colita del
1: león?
3: Del león en un consorcio enorme. En lugar de ser esta cabeza de ratón fregona, que va muy bien, eso fue hace cinco años, ¿no? Y ahorita la compañía de esta cuata es un crack.
2: Te lo creo.
3: No, bueno.
2: Y dicen que el primero.
3: Digo, ¿ya viste? Y me dice, sí, pero ve cómo se friega. No, claro. ¡Claro! Sí, o sea, pues ¿qué quieres hacer?
2: Primer ingrediente para progresar, ser valiente.
3: No, por supuesto.
2: Totalmente.
3: Ay, hombre, sí. Y ayer que estaba yo haciendo cuentas en una reunión que estaba, hija, llevamos 50 años trabajando. Bueno, no 50, 40 años trabajando.
1: Es una locura.
3: Una locura.
2: Sí.
3: ¿Cuántos
2: sí
3: años te lo llevas tú trabajando?
2: Pues por ahí voy, hija.
3: ¿Me explico? Pero pues de eso, 40, pero de eso se trata, de eso se trata, por eso estamos en este programa, por esto es el programa número uno de la radio.
1: Pero por eso hay que escoger muy bien a qué te vas a dedicar.
3: Exacto.
1: Porque también quieres estarlo haciendo muchos años de tu vida para volverte un profesional, para tener muchas horas vuelo.
2: Oye, disfrutarlo en el camino.
1: Y amar lo que haces.
3: Amar
1: lo que haces.
2: Totalmente.
1: Julieta Manzano,
2: un placer, querida.
3: Bonito.
2: Gracias.
1: Julieta Manzano en todas las redes, desde sus libros hasta sus conferencias. Ahí la pueden encontrar y ahí la pueden seguir. Con esto nosotros nos vamos. Ya mañana no va a haber sección futbolera,
3: no,
1: humilde pero honesta.
3: Ya inventaremos una sección por ahí.
2: A España.
3: Y no deberíamos de echar en saco roto deportes, ¿eh?
1: Oye, hice un... A ver, les gustaría que hiciéramos deportes, cero se me hace.
3: La gente estuvo pide y pide.
1: No. No invente, Rebeca.
3: Oye,
2: ¿cómo que hicieran qué?
3: Perdón.
1: Toda esta semana voy a subir una encuesta.
3: Y yo soy la productora y yo mando.
1: A ver, ¿quién de ustedes quieren que metamos una sección de deportes en este programa?
3: Humilde pero honesta.
1: O cero.
3: Humilde pero honesta.
1: O cero.
2: Estuvo divertida la
3: Toluca
2: verdad.
3: Toluca 3, América 0.
2: ¿Y sabes qué? Este humilde pero honesto que estuvieron repitiendo hasta el cansancio. Sí, sí, sí. Le daba, o sea, podían decir lo que fuera.
1: Claro.
2: Les daba un disclaimer.
1: Oye, antes que nada nosotros sabíamos que era.
2: Por eso puedes hablar
1: humilde,
2: de lo que sea.
1: Pero honesta.
3: Sí, claro. Porque somos, Julieta, oye, pero, neófitas.
2: Pero imagínate dedicar la sección de la próxima semana a la vida de Yamal.
1: ¿A la vida de Yamal?
3: Ay, es que sí, la vida.
2: Por ejemplo.
3: Yamal, mira. Sí.
2: O Bocinha.
1: Ay, oye, Williams.
2: Bocinha, ¿ya vieron que lo contrató Nike?
3: Bocinha.
1: No, ya me muero de la felicidad.
2: No, está increíble. El hermanito de... Ay, no.
3: El hermanito de Yamal. De Yamal.
2: O sea, estas cosas también es que hay... Atrás hay un chisme bonito.
1: Sí.
2: De superación, de inspiración.
1: 100%.
2: Que es deporte, pero es...
1: Ay, no. ¿Cuánto le pagaron a Bocinha por el contrato de Nike?
3: Ahorita lo
2: averiguamos. No sé, pero sí, ya sale con los tenis. Bocinha,
1: Bocinha Nike.
3: Bocinha Nike, voy.
2: Ay, no sabes cómo me llenó de ilusión y Yamal diciendo, amo estar donde estoy porque mi hermano es como mi hijo y tendrá la infancia que yo no tuve.
1: ¡Oh!
3: No,
1: me quiero
3: matar. No, a ver.
1: Oye, el hermano de Lamal, ¿cómo se llama? Lamine Yamal, no me acuerdo el nombre nunca. Lamine Yamal.
3: ¿De la hermanito?
1: Un cachetón
2: divino. Ese es al que se refiere.
1: Sí,
2: ajá.
1: Sí, sí.
3: Contrato patrocinio Nike. le ofrecería 30 millones de euros por su actuación en el Mundial 2026.
2: Pues ya se compra unas casitas.
3: Circuló el rumor. No hay todavía oficial. Pero hay otra marca.
2: Oye, tú que tuviste a Raúl Jiménez, su esposa acá. Oye, la que brincaron juntos.
1: La que brincaron
2: su banda en la cabeza y dando la pelea hasta el final. Muy bien, muy digno.
1: Muy bien, gracias. Con esto, de regreso mañana en Punto de las 10. No se vayan ustedes. Mucho más el resto de la tarde. Viene Carlos Loret con todo lo que ha pasado en México y en el mundo.
3: Ahí está.
2: Besos.
1: Con edición de la tarde. Adiós.
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2: Es la una de la tarde en el tiempo del centro de la República Mexicana, la una de la tarde en punto. Saludo con mucho gusto a la audiencia de Así las Cosas con Loret. Estaré esta semana, soy Enrique Hernández Alcázar, esta semana cubriendo a mi compañero Carlos Loret de Mola en este espacio. Y mire que tenemos para echar para arriba información un lunes bastante movidito, con bastantes temas. De entrada, bueno, pues sí, lo que muchos celebran y otros no tanto. Lo que muchos lloran y otros no tanto, la victoria de España en el Mundial 2026, ayer 1-0 en tiempo extra contra Argentina, la Argentina de Lionel Messi, que pues fue borrado de la cancha. Básicamente, yo creo que la nota es esa: España borró a Messi del campo, y borrando a Messi, pues borras a la selección argentina, un juego de conjunto mucho más claro, mucho más sólido el que presentó España, aunque bueno, pues no lo reflejaba y no lo reflejaba en el marcador, y uno sabe que Messi en dos patadas te puede cambiar la historia de un partido. Ya lo estaremos platicando, las reminiscencias de esta final, de este Mundial, con Alberto Lati más adelante en nuestros temas de sobremesa. Por lo pronto, a la una de la tarde con casi dos minutos, le doy la más cordial de las bienvenidas. Soy Enrique Hernández Alcázar y estos son los temas de sobremesa, lo más importante de este lunes que no va a escuchar en ningún otro lado.
1: Uno.
2: Luego de una audiencia de más de 24 horas, el exgobernador de Baja California, Ernesto Rufo Apple, que como usted sabe fue detenido por pertenecer presuntamente, dice la autoridad federal, a la red más grande de huachicol de la que se haya tenido historia. Yo diría, bueno, pues sí, a lo mejor de la red de huachicol que no es de Morena, la más grande de la historia. Y actualmente es parte del Consejo Consultivo del partido naciente Somos MX. Ya se le dictó prisión preventiva por los delitos de delincuencia organizada y contrabando de hidrocarburos. El Ministerio Público logró obtener para los imputados la medida cautelar de prisión preventiva, la cual deberán cumplir en el Ceferezo 1 del Altiplano, o sea, en Almoloya, en el Estado de México. En este caso, permanecerán dos en domicilios por causas de salud, mientras que una más quedará en el Cerezo, de Nezahualcóyotl. En la línea, saludo con mucho gusto a Fernando Gómez Montt, es abogado, quien se está encargando de la defensa legal del exgobernador de Baja California, Ernesto Rufo Apil. Fernando, ¿cómo estás? Buenas tardes.
3: Hola, Enrique, ¿cómo estás? Gusto de saludarte.
2: ¿Qué me dices de esta primera audiencia, del expediente? ¿Ya lo conocieron a cabalidad?
3: A ver, fueron 40 horas de estar en diligencia, una diligencia complicada, 8 detenidos, 8 defensas. La verdad tengo que al final todo el mundo colaboró para que pudiera articularse algo más o menos racional. Bueno, quien menos fue algunas agentes de la fiscalía, otras también serias, pero uno o dos de la fiscalía francamente fuera de foco, pero todo el mundo haciendo un esfuerzo para que esto tuviera algún mínimo orden o decoro o racionalidad. Más de 40 horas solo ha dado tiempo para que nos hayan presentado cuál es el caso de la fiscalía. No tiene nada que ver con lo que anunció en su momento la fiscal en la semana pasada. Hablan de tener acreditada toda una confabulación que solo está en la fantasía de quien lo dice, porque la evidencia no te lleva a probar nada. Lo único que está en este sentido de probar es que una empresa de la cual es accionista el señor Rufo estaba importando gasolina de acuerdo a permisos reales que tenía, y a la par

0: o en ese contexto de cosas, la empresa transportista aparentemente trajo miles y miles y miles y miles de litros de combustible y más. Esa empresa, cuyos funcionarios hoy están prófugos porque son de los que no agarraron, es la de Crismón, que es una empresa de Nuevo León, es la que se encargaba de transportar la mercancía e internarla a través de los servicios aduanales. Esos, nosotros lo entendemos que están haciendo, pero la operación de todo de ese excedente es completamente ajena a la importación que legalmente estaba haciendo la empresa de la cual el señor Rufo es accionista. Es lo único que te puedo decir.
1: Me dijo en W Radio Ernesto Rufo, el 9 de septiembre del año pasado, cuando empezó a sonar de este caso, que la empresa comercializadora que usted menciona, esta de Nuevo León, se la recomendó incluso la gente de aduanas y que él sospechaba que era un contubernio entre la comercializadora y aduanas, que es del gobierno federal.
0: A ver, de lo que yo entiendo, quien avaló que era gente seria y que no tenía que ver nada con eso, era gente de la Comisión Reguladora de Energía, no de aduanas, sino de la CRE, que son de los que constantemente están revisando este tipo de temas en materia de hidrocarburos y de energía. Y en ese sentido, pues sí, así me has mencionado de que no los conocían y que esta es una empresa tercera que se encarga. Ellos no tienen mayor relación con esta empresa, mayor más que ser
1: Sí, que les
0: clientes
1: dieron
0: de
1: una
0: una
1: lista corta,
0: transportista.
1: ¿no? A lo mejor en la
0: Sí.
1: CRE o en aduana le dieron una lista corta, es decir, pues estas son de confianza.
0: Traes la información que yo entiendo que es cierta. Todo esto, lo demás es oropel y ruido y sonido mediático que se pone en el contexto de lo que ha venido sucediendo recientemente. Se ve que sacaron del archivo, del archivero, este dato de una manera un tanto desordenada para tratar de articular hoy una contubernio que solo existe en la mente de las gentes de la fiscalía, porque hoy en las pruebas que bajan no aparece nada de eso probado.
1: El caso y la detención contra Rufo Apple, su cliente, su defendido, ¿es una cortina de humo? ¿Es una caja china?
0: A ver, esos son análisis políticos que les tocan a ustedes. Yo como abogado nada más te puedo decir que entre lo que dice la Procuraduría que tiene y que está presentando y lo que ha presentado en el juzgado, hay una distancia abismal, abismal.
1: O sea, lo que me dice es que lo que dijo Ernestina Godoy solo existe en la mente de Ernestina Godoy y que las pruebas con las que
0: No,
1: ustedes cuentan
0: no, no sé si
1: no hablan
0: solo
1: de
0: en la
1: eso.
0: mente. Yo puedo entender que la fiscalía depende del trabajo de mucha gente. No sé si sea de ella, pero lo que sí es, en esa conferencia hace falta la verdad. Yo no sé si porque la han engañado o no, pero en esa conferencia se faltó la verdad. Eso sí
1: Ernesto
0: te lo
1: Rufo
0: puedo
1: no
0: decir.
1: es líder de la más grande
0: Nada,
1: red de
0: nada más.
1: huachicol fiscal que haya
0: No, no, no,
1: existido.
0: no. Eso es una fantasía a modo que parece sacada del sombrero del mago, de la chistera, sin ningún fundamento. Hoy por hoy, lo que le puedo decir, la diferencia que yo hago, ya en qué contexto político sea y cuál es la racionalidad que esto tenga ese análisis, ustedes, yo lo único que les puedo decir es que sí estoy yendo dos varas para medir procesos parecidos, ¿no?
1: Dos varas, tomando en cuenta otros casos de huachicol que existen, como el de los hermanos Farias Laguna, etcétera.
0: Exactamente, eso que de lo que yo entiendo que existe, porque a lo que se plantea en este caso, pues hay una brutalidad de diferencia en cuanto a la realidad de lo que los expedientes reflejan, ¿no?
1: Ahora bien, ¿qué sigue ahora jurídicamente para Ernesto Rufo?
0: Estamos en receso, en las próximas horas se reanudará, que será mañana a partir de las 5 de la tarde, una diligencia donde las partes empezarán a dar respuesta a lo planteado por el gobierno. Esto tendrá algunas horas porque son 8 detenidos con 8 versiones distintas. Cada quien tendrá que ir planteando una defensa inicial para este respecto. Y yo creo que mi cálculo es que estos para
1: Uy,
0: darle oportunidad a la jueza que trate de una resolución. Quedará a conocer el viernes,
1: bueno,
0: ¿no?
1: sabemos que va en camino al Moloya, ¿va?
0: Vamos, Carmen. Gracias.
1: Bueno, en fin, gracias Fernando por estos minutos. Creo que ya no me escuchó, se cortó la comunicación, iba justamente en traslado hacia Almoloya, en el Estado de México, para este traslado de su defendido, Ernesto Rufo Apple, que es llevado a el Ceferezo número 1, allí en el altiplano. O sea, lo que todos conocemos como la cárcel de Almoloya de Juárez en el Estado de México, pero me dice, la acusación solo existe en la mente de la fiscalía, las pruebas que me han presentado, a las que hemos tenido acceso, no tienen nada que ver con lo que informó públicamente por la noche, si no mal recuerdo del jueves, la Fiscalía General de la República en voz de Ernestina Godoy. Bueno, pues ahí está el tema de Baja California y nos dice justamente Fernando Gómez Montt, el abogado de Ernesto Rufo, hay diferente vara con la que se miden los delitos de huachicol, refiriéndose obviamente al caso de su cliente Ernesto Rufo versus al caso de los hermanos Farías Laguna y esa red que presuntamente está en la Marina y que no ha tocado, dicen algunos, al exsecretario de Marina, Rafael Ojeda, que es el tío político de los que están detenidos, los Farías Laguna, cuyo abogado, Epigmenio Mendieta, me ha dicho aquí en W Radio muchas veces, son chivos expiatorios de una red mucho más grande. Y el monto que calculan algunos especialistas del tráfico de combustibles de manera ilegal en el morenismo es de más de 9,000 millones de pesos. En fin, ahí están los casos. En Almoloya, en el Estado de México, está Mario Rodríguez, corresponsal de W Radio. Mario, ¿cómo estás?
2: Enrique, excelente tarde, te saludo con mucho gusto. Fíjate que sí, pues este caso de Ernesto Rufo pues ha llamado la atención durante los últimos días, no solamente por este entramado en el cual se le señala, pues sería integrante de una red de por lo menos 25 perfiles de origen criminal, los cuales aparentemente están relacionados con un caso de huachicol fiscal. En este sentido, lo que sí podemos destacar, y ya lo mencionaba también el abogado, fue una audiencia larguísima, comenzó desde el viernes en la tarde, alrededor de la una, hubo una serie de descansos o recesos, y bueno, pues culminó ayer domingo alrededor de las 6:30 de la mañana, eventualmente, bueno, pues fue trasladado en medio de un fuerte dispositivo de seguridad desde las instalaciones de la FEMDO en la capital del país hasta esta prisión de máxima seguridad. Llegó alrededor de las 11 de la mañana, no se permitió que, bueno, pues bajara, se le diera un paseo, sino que ingresó el vehículo blindado junto con otras personas a esta prisión de máxima seguridad. Ahora, Enrique, ¿qué es lo que va a seguir? Bueno, mañana se tiene programada la continuación de esta audiencia de carácter inicial. Eventualmente, bueno, pues se espera que la misma vaya a continuar en puerta cerrada a petición de la Fiscalía General de la República. Ahora bien, este es un dato bastante importante. La semana anterior, cuando comenzó la audiencia, la propia SGR solicitó a la jueza encargada del caso pues que cerrara la audiencia a medios de comunicación y que no hubiera público, toda vez que consideran que se trata de este un asunto de seguridad nacional, además de que si bien hay cumplimentadas por lo menos 7 órdenes de aprehensión, lo cierto es que hay por lo menos 25 objetivos que están relacionados con este entramado. En ese sentido, estaremos pendientes sobre el desarrollo de la audiencia. Te repito, será mañana durante la tarde. Y bueno, pues vamos a llevarles la actualización respecto al caso del subgobernador de Baja California, Ernesto Áñez, señalado por su probable participación en un esquema de huachicol fiscal.
1: Gracias, Mario.
2: Gracias, excelente tarde.
1: Estaremos muy pendientes de lo que nos siga informando Mario Rodríguez desde Almoloya. Vamos al segundo tema de sobremesa.
3: Dos.
1: Bueno, el segundo tema, ni más ni menos, la sentencia del Mayo Zambada que va a ver la muerte en la cárcel. El juez ha sido claro, y ya se veía venir, el juez Kogan ha dado cadena perpetua contra Ismael el Mayo Zambada, líder y fundador del cártel de Sinaloa, pero hay muchas aristas muy interesantes porque en el espacio de la tarde Arturo Ángel, nuestro colaborador, ya nos anticipaba que esto venía. ¿Pero qué se va a negociar? El Mayo sabía que sus días los iba a pasar encerrado, pero si da información valiosa para el gobierno de Estados Unidos, podrían mejorar sus condiciones de cadena perpetua. Es decir, no estar en una cárcel de máxima seguridad como el Chapo Guzmán, que hasta se queja de tortura, y estar en un penal más de corte médico. Y si sigue colaborando, pues por ahí entra un paquete de su familia, que tenga seguridad, que los cambien de nombre, que sean testigos, en fin. Y además, las declaraciones de las autoridades judiciales de Estados Unidos. Ahí estuvo en esta sesión, en esta audiencia, Arturo Ángel desde Nueva York. ¿Cómo estás, Arturo?
4: ¿Cómo estás, Enrique? Buenas tardes. Saludos a todos el auditorio.
1: Sentencia que ya veníamos venir, cadena perpetua. Se le van a decomisar estos 15,000 millones de pesos a los que no tendrán acceso las víctimas para reparación del daño, por cierto, ¿no?
4: Sí. Sí, exactamente. Bueno, el juez Ryan Kogan oficializó lo que ya sabíamos, prisión de por vida para el Mayo Zambada, no había de otra. De hecho, el juez Ryan Kogan dijo, me siento un poco anticlimático en esta audiencia porque, pues, en realidad todos estamos de acuerdo, la ley marca que es prisión de por vida, y de hecho dijo el juez Brian Cogan, además me parece que es la sentencia adecuada para una persona como usted, señor Zambada, que ha cometido una cantidad innumerable de crímenes, que se han perdido muchísimas vidas y que ha traficado enormes cantidades de droga. Sin embargo, pues está el tema de la de dónde va a pasar el resto de sus días en la cárcel el Mayo Zambada, Enrique, ¿no? Porque, su abogado Frank Pérez dijo en la audiencia una cosa, que ellos no están colaborando, que no están aportando información, que no están negociando nada más allá de haberse declarado culpables y de haberle ahorrado a Estados Unidos el costo y la complejidad de un juicio. Sin embargo, me parece que esa declaración, Enrique, pues el remitente más bien me parecía hacia México, ¿no? Lo cierto es que, dado que la decisión final de en qué cárcel va a estar el Mayo Zambada depende del gobierno de Estados Unidos y del Buró Federal de Prisiones, evidentemente me parece que la comunicación que continuará habiendo entre las partes va a ser importante para ello. Eso sí, el juez Brian Cogan aceptó recomendarle a los fiscales, como pedía la defensa, tomar en cuenta las condiciones médicas del Mayo Zambada y a partir de ello pues decidir en qué prisión va a estar el capo.
1: ¿Cómo viste físicamente, anímicamente al Mayo Zambada en comparación con las anteriores ocasiones?
4: Oye, pues, está interesante, porque si me preguntas con qué me quedo de la audiencia, te diría que básicamente con cómo vimos y con lo que dijo el propio Mayo Zambada. De entrada, sí te diría que bastante disminuido, honestamente. Mira, desde la primera vez que lo trajeron aquí a Estados Unidos y lo vimos a presentar en aquella audiencia inicial de agosto del 2024, pues, fue un shock porque muchos tienen en la mente la imagen del Mayo Zambada en la portada de la revista Proceso, ¿no? Esa persona así, erguida, ¿no? O posición bastante orgullosa, diría yo. Evidentemente, la persona de más de 70 años que vimos en el 2024 encorvada, pues ya era otro. Pero sí te diría que de sus tres apariciones en la corte, hoy es cuando más disminuido lo he visto, Enrique. De hecho, en cuanto se sentó en la silla de la audiencia, soltó un muy mexicano, ay cabrón, como me parece el gesto de cuando te sientas y algo te dolió o algo te tronó, ¿no? Pero incluso te diría que más allá. Exactamente, ¿no? Y llamó la atención, imagínate, todo en silencio y eso esa expresión le salió muy natural. Pero además, te diría que la cuestión mental, Enrique, de hecho, no se detallaron cuestiones de qué tipo de enfermedades tiene, eso está clasificado, pero sí, el juez hizo referencia que, de acuerdo con la defensa, tiene padecimientos físicos y mentales. A mí me parece un tema, por lo que hemos podido averiguar aquí, hay un tema de demencia, ¿no? Inicios de demencia. A ver, es un señor de 76 años, Enrique, también hay que decirlo, ¿no? Entonces, sí lo noté como en algún momento de la audiencia confundido en cuanto a que no entendía, aun cuando tuvo traducción todo el tiempo, evidentemente, no entendía algunas preguntas del juez, pedía que se le hablara más lento. Entonces, sí me parece que por ahí se apreciaba algo. Ahora, igual leyó un mensaje corto, tenía que de 2-3 minutos, donde pues básicamente podía decirte que era el Mayo arrepentido, si le podíamos titular, tendríamos que poner un título a la carta que leyó. Soy el Mayo arrepentido.
1: ¿O es parte de la negociación pedir perdón a las víctimas? ¿Es parte de una postura para después negociar lo que sigue, que son las condiciones de esta cadena perpetua, Arturo?
4: Sí, pues mira, sobre todo muy en el tema de mostrar remordimiento, te diría, por los actos llevados a cabo, ¿no? Porque incluso, por ejemplo, los hijos del Chapo, que también se declararon culpables y dijeron haber sentido los crímenes que han cometido, la verdad, yo sentí bastante más honesto a Zambada en esta declaración que dio el día de hoy. Igual tiene que ver el tema de la edad, pero como se habló hasta de que esta es una guerra, y así lo dijo textual, arrojó varias cifras textuales, pero entre ellas dijo que esta es una guerra que tiene que parar, que no va a ganar nadie, que se han perdido muchas vidas, incluso dijo...
1: No, tengo es que, un oye, para... lo hubieran pensado antes, dirán todos, ¿no?
4: Pues,
1: ¿no lo pensó como a los 2 años, 3 años de ser narco? No, digo.
4: Pues, oye, de hecho dijo, yo crecí en un contexto de violencia, pero eso no es justificación para el camino que tomé, yo sé que estuve del lado de la delincuencia.
1: Están buscando una vejez menos difícil, ¿no? ¿Encerrado?
4: ¿No? Y luego hasta se aventó el consejo, dijo, para las siguientes generaciones, así lo digo textual, yo lo que les aconsejo es elijan otro camino distinto a la violencia, porque la violencia lleva a la muerte, lleva a la persecución de los jóvenes, lleva a la destrucción de las familias, ¿no? Es un poco, te diría ahí, quiso mostrarse pues reflexivo en torno a ello. Y luego, Enrique, al final de la audiencia dieron mensajes, dio un fiscal, sobre todo el fiscal en jefe del distrito este de Nueva York, el señor Joseph Nocheda, pues hablando de algo que se enfatizó en la audiencia y se enfatizó afuera de la audiencia. Y es el tema, más allá del perfil delictivo del Mayo Zambada, su poder de corromper a funcionarios, Enrique. Si quieres, por ahí creo que tiene el audio, es interesante escucharlo.
1: Y la parte del secuestro del Mayo, ¿no? Que deslinda al gobierno de Estados Unidos. También ahí tiene su raja política el asunto, ¿no?
4: Por cierto, porque en las preguntas que le hicimos a varios funcionarios estuvo esa. Bueno, ¿y qué pasó con el secuestro del Mayo? Porque en México dicen que ustedes participaron. Y el señor Nocheda dijo, en este lenguaje bastante técnico, enredado de los fiscales, pero dijo que ellos no condonan el secuestro, como es la forma elegante de decir, nosotros no nos sustentamos, no estamos de acuerdo con el secuestro de Zambada, y recordó el fiscal lo que dijo el Chapito Junior.
1: Fueron ellos,
4: y dice el fiscal, pero nosotros no le vamos a dar ningún crédito, ningún beneficio de reducción de sentencia por el secuestro de Zambada. Eso es lo que se dice on the record, como siempre.
1: A ver, vamos a escuchar al fiscal del distrito este de Nueva York.
3: El Mayo fue el mayor traficante de drogas en este siglo. Se une a Joaquín El Chapo Guzmán para cumplir una sentencia de por vida aquí en Brooklyn. Durante 3 décadas, el Mayo y El Chapo construyeron el cártel de Sinaloa, la organización de tráfico de drogas más grande que el mundo haya visto. Este imperio criminal llenó a los Estados Unidos y al mundo con drogas mortales y con ganancias millonarias que después inyectaron al sistema financiero. El Mayo y El Chapo corrompieron a numerosos funcionarios en México para proteger su imperio. Y cuando la corrupción no funcionó, usaron violencia y terrorismo, incluyendo tortura, secuestro y asesinato. Después de la condena a El Chapo en este distrito de Nueva York, El Mayo tomó el control total del cártel de Sinaloa. El Mayo logró expandir el cártel, traficando fentanilo y otras drogas, e hizo el cártel más mortífero y logró mayores ganancias.
1: Bueno, pues vaya declaraciones, y luego también por ahí estaba el de la DEA, ¿no? Que también le preguntaste algo clave.
4: Sí, el señor Terry Cole, que por cierto vinieron muchos invitados a ver.
1: Especial, invitados VIP,
4: Oye, cerca de 45, ¿no? Sí. Digo, solo faltó la fiscal general Pamela Bondi, porque en realidad ella ya no es la fiscal general, se quedó sin chamba hace unos meses. Ella estuvo cuando el Mayo se declaró culpable, pero vinieron agentes de la DEA, del FBI, de Homeland Security, y el señor Terry Cole, que es el mismo que la semana pasada dijo, Enrique, en una declaración que se dio a conocer por escrito, recordarás que el gobierno de México y los cárteles eran lo mismo. Básicamente, así lo dijo, ¿no? Entonces, le pregunté al señor Terry Cole a ver si nos podía, pues, aclarar eso, porque le dije, oiga, pues usted mencionó esto, pero pues el gobierno federal en México, bueno, el gobierno de México es un gobierno grande, ¿no? Entonces, ¿a quién se refería? Si nos podía precisar sus comentarios, pero no, Enrique ya dijo, se puso muy,
1: diplomático.
4: Diplomático, o sea, todo lo que... Ahora sí que me viene a la mente esta frase de avienta la piedra y luego esconde la mano, ¿no? Porque es que decir, no, estamos aquí para celebrar esta audiencia, un momento histórico, la declaración del Mayo. Ustedes saben el poder del cártel de Sinaloa, han visto las declaraciones, han visto sus alcaldes, como diciendo, pues ustedes ya saben lo que opino, pero no voy a entrar más al respecto. Entonces, no le quiso entrar a responder lo que claramente le dije que era la negativa que había dicho la presidenta Sheinbaum, de que no es cierto lo que él dice, pero bueno, se mostró diplomático y no quiso entrarle a ese asunto ni a otras preguntas que se le hicieron de otras investigaciones.
1: Bueno, pues veremos qué alcanza a negociar la defensa del Mayo Zambada de cara a esta cadena perpetua para pasar el resto de sus días en una cárcel que no sea tan severa como en la que está el Chapo Guzmán, su compadre. Y bueno, pues, uh-huh, ¿qué tipo de información da a cambio? Eso será clave saberlo, si es que lo podemos saber, Arturo, en algún momento.
4: Pues sí, tal vez cuando veamos las consecuencias de esa información, como siempre sucede, ¿no? Luego dicen que no cooperan y a la mera hora terminan de testigos en contra de los, sí, procesos de otros. Ya, sí, veremos. Sí. Y pues ojalá, Enrique, como tú lo decías hace rato, pues ojalá les llegue el arrepentimiento y la conciencia de los delitos que cometen, pues un poquito antes, ¿no?
1: Oye,
4: de que,
1: ¿no?,
4: los agarren, ¿no? Sí, pues no, así
1: no,
4: que chiste.
1: No sé, ¿no?, si ahorita el nuevo jefe del cártel Jalisco está, hoy, no sé, sí, voy a pensar en lo que dijo el Mayo, voy a reflexionar. Híjole, sí, luce complicado, ya que están tras las rejas, entonces piensan en todo eso, que creo que es más bien un consejo jurídico para un poco que se apiaden de ellos en lo que viene después, que son las negociaciones, estas negociaciones de las que estamos hablando. Arturo, te mando un abrazo y nos escuchamos al rato en la tarde.
4: Nos escuchamos al rato. Buen abrazo para todos y buenas tardes.
1: Un abrazo. Arturo Ángeles, periodista y colaborador de W Radio. Una pausa y regresamos con más temas de Sobremesa.
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0: Una de la tarde con 29 minutos en el tiempo del centro. Vamos a nuestro tercer tema de esta sobremesa.
1: Tres.
0: ¿Qué está pasando en Zacatecas? En tres municipios de ese estado fueron encontradas 10 personas muertas, 8 de origen zacatecano, 2 del estado vecino de Durango, todos ellos de acuerdo con lo que dice el ex procurador de justicia del estado de Zacatecas, Arturo Nale. Gente de bien, empresarios que estarían siendo extorsionados. Esa es la primera versión que da de estas muertes. El ex procurador de Zacatecas lo dijo esta mañana, por cierto, con Gaby Barkentin aquí en W Radio. Esta versión ya fue confirmada por la actual Fiscalía General del Estado, Cristian Paul Camacho, quien la encabeza, apuntaló también posibles actos de colusión de algunos servidores públicos en esta, pues, matanza, ¿no? 10 personas muertas encontradas en tres diferentes municipios. Está en la línea Horacio González, nuestro corresponsal en Zacatecas. Horacio, ¿cómo estás? Buenas tardes.
2: Enrique, ¿cómo te va? Buenas tardes. Y yo te agregaría que de esas 8 personas de Zacatecas, son 7 originarios justamente de Fresnillo. Te cuento, la pesadilla del pasado fin de semana zacatecano comenzó desde las primeras horas del pasado sábado 19, cuando en redes sociales se alertaba sobre desapariciones, y a las 6 horas de ese día había ya alertas de cuerpos sin vida en puentes en diversos municipios. Tú ya lo has señalado: Morelos, Pánuco y Zainalto. En punto de las 9 horas, el secretario general de gobierno, Rodrigo Reyes, en sus cuentas oficiales daba a conocer que en estos municipios se localizaban un total de 10 cuerpos sin vida. Algunos, como ya lo señalabas, colgados de puentes vehiculares. Al mediodía de este sábado ya se conocía que por lo pronto Ignacio Castrejón, quien fuera presidente municipal de Sombrerete, se encontraba entre las víctimas, y en las redes sociales, pues te imaginarás, en la entidad comenzaban a moverse sobre la identidad de los otros cuerpos. Al final, ya por la noche del sábado, se dio a conocer el listado con los nombres: 2 servidores públicos del municipio de Fresnillo, el expresidente municipal de Sombrerete y empresario minero, un político de Durango, específicamente de Canatlán, 5 empresarios fresnillenses, 2 de ellos padre e hijo, respectivamente, y un empresario ganadero. Ayer por la noche, el mensaje a medios, el fiscal general del estado, ya lo señalabas tú, Cristian Paul Camacho, delineó las posibles líneas de investigación y señaló actos de extorsión y colusión. Escuchamos.
3: En el análisis e integración del presente caso, se han recabado diversos datos de prueba, los cuales nos orientan que las principales líneas de investigación obedecen a posibles actos de extorsión y colusión de servidores públicos, por lo que la presente investigación deberá llevarse de manera muy exhaustiva, muy profesional e incluso abierta a una investigación financiera.
2: Y esta mañana, estimado Enrique, hace apenas unos cuantos minutos concluyó la semanal, la conferencia que el gobierno del estado desde hace algunas semanas lleva a cabo, y el gobernador David Monreal, que por cierto no había aparecido desde el hecho mismo hasta apenas el día de hoy, señalaba o prometía justicia. Escuchamos.
4: Quiero decirles que quien haya ordenado o quienes hayan ordenado y realizado esta barbarie pagarán por ello. Habrá justicia, no impunidad, como lo hemos hecho ya en otros casos.
0: Oye, sí, para ser gobernante de la 4T tienes que hacer las pausitas, ¿no? Pensé que se había trabado la computadora.
2: No, es la forma que algunos gobernadores, particularmente el de aquí de Zacatecas, pues si me permites el exceso, Enrique, pues copian a otro personaje, ¿no? También de la 4T.
0: Ya sabes quién.
2: Ya sabemos quién. Y finalmente te comento, el secretario de Seguridad Pública en el estado, el general en retiro Arturo Medina Mayoral, reprochó la falta de denuncia de las desapariciones y que esto, pues evidentemente, les impidió actuar con tiempo, y exigió entonces a la ciudadanía, o lo invitó de manera muy cuidadosa, pues que es importante que se denuncien las desapariciones, porque señalaban en esta conferencia de prensa, insisto, que concluyó hace apenas unos cuantos minutos, Enrique, que pues no había habido denuncias sobre las desapariciones, sobre las 10 desapariciones, y que esto pues de alguna manera pues no permitió una adecuada presencia, porque por la tarde de ese sábado se habló de 400 elementos en operativos, la operación Rastrillo, que inicia desde Durango y concluye o está presente en la mayoría de los municipios del estado de Zacatecas. Así las cosas, así este fin de semana.
0: ¿Se sabe si estos 10 ciudadanos, estas 10 personas fueron asesinadas en un mismo evento?
2: Se habla, según las investigaciones, porque a lo largo de la conferencia de esta mañana algunos compañeros también cuestionaban sobre algunos detalles, y bueno, pues ellos, las autoridades, particularmente el gobernador, el secretario de gobierno, decían que había datos que no podían dar a conocer, pero sí se habla de pronto, por ejemplo, el día de ayer por la tarde, uno de los propietarios de un bar aquí en el municipio de Fresnillo fue cateado por elementos de seguridad pública, incluso de la Secretaría Federal de Seguridad Pública, porque a lo largo de las de esta conferencia de prensa se señaló que 2 de estos 10 personas habrían acudido a este bar. Insisto, el dueño de este bar fue también de los 10, de las 10 personas que aparecieron sin vida. Pero no se ha hablado todavía al respecto, porque insisto, hubo muchas preguntas en ese sentido, pero las respuestas pues no se dieron como se esperaban.
0: Bueno, pues veremos cómo van construyendo la relatoría de lo sucedido, porque hay, como decías, empresarios que han sido calificados por la propia autoridad impartidora de justicia en el estado como buenas personas, como empresarios.
2: Yo te diría, Enrique, que en el estado de Zacatecas, y especialmente en Fresnillo, hay una zozobra, hay una tristeza, porque pues justamente esa es la referencia, eran buenas personas. Yo te diría, pues conocíamos a muchos de ellos, incluso en particular la familia de estas 2 personas que también aparecen entre las víctimas, padre e hijo, desde hace algunos años habían cambiado su residencia a Aguascalientes, por el tema de que Zacatecas, pues no solamente ahora, sino antes, ha tenido temas de seguridad delicadas. Y entonces es la pregunta, ¿por qué? ¿Por qué estas personas también están entre estos 10 que desafortunadamente perdieron la vida el pasado sábado?
0: Y además es el municipio, la ciudad natal del gobernador. Nació ahí hace 40 años, en 1966.
2: Es correcto, el gobernador es originario de aquí, de Fresnillo, y pues sí hay una zozobra, hay una tristeza, y hay un sentimiento, si me permite la expresión, Enrique, de coraje, de impotencia, de molestia, por decirlo menos.
0: Bueno, gracias, Horacio, por estos minutos.
2: Un fuerte abrazo, Enrique, la orden.
0: Horacio González es corresponsal de W Radio allá en el estado de Zacatecas. Una pausa y seguimos.
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0: 1:41. La Roja tiene su segunda estrella. Ese es nuestro siguiente tema de sobremesa.
1: 4.
0: España es campeón del mundo por segunda vez en su historia. Lo fue hace 16 años en el Mundial de Sudáfrica 2010 y ayer neutralizó a la estrella del mundo, al futbolista, yo creo que pues, el mejor de la historia, dicen los analistas de hoy en día. Lionel Messi fue borrado de la cancha, fue neutralizado de tal manera que Argentina es el único equipo que en por lo menos los últimos 60 años, en un partido de 90 minutos de gran final del fútbol, no tuvo ninguna llegada a gol. ¡Ninguna llegada a gol! Impresionante el trabajo que hizo España, y de eso y más nos habla Alberto Lati. Beto, querido, ¿cómo estás?
2: Enrique, qué gusto, buenas tardes, un placer saludarte. España desapareció a Argentina por completo del partido final de esta Copa del Mundo. España es, sin lugar a dudas, el justo campeón del torneo. Una Argentina que no lograremos terminar por entender si fue postura, acaso pensando que era para lo que le alcanzaba, quedar parapechada, quedar atrás, esperando. No disparó a gol en todo el partido, solamente se acercó a la portería, al área rival, en el arrión final, en el impulso final, cuando ya todo estaba perdido, lo cual era meritorio, estando fundidos con 10 hombres, con sus centrales fuera por lesión, los dos titulares de por sí. Si una línea tenía discutida Argentina, era la central. Imagínate si los titulares no daban garantías, pues los suplentes mucho menos. Pero aún así, nunca generó peligro el conjunto albiceleste y decía, ¿acaso porque entendió que solamente le alcanzaba echado atrás? ¿Acaso porque es la manera que tiene España de jugar? Va envolviendo, te va abrazando, te va enrollando con su posesión de balón, con su capacidad para abrir espacios, desmarcar, recuperar de inmediato, y a partir de eso te saca del partido. Y en ese acto de quedar excluido del partido, el más perjudicado fue Lionel Messi, porque ayer fue un testigo de lujo, un espectador de lujo. No logró entrar en contacto con el balón, no tuvo ocasiones mínimas, ni yendo a la derecha, ni yendo a la izquierda, ni yendo más arriba, ni yendo más abajo, no tuvo ocasiones. ¿Y por qué fue esto? Porque el mecanismo de juego de España pues le impedía tener contacto con el balón, lo fue aislando. Para colmo, los futbolistas argentinos que tenían que reemplazar lo que Leo no corre, porque Leo camina buena parte del partido y vaya que vale la pena que lo haga, porque eso compensa. Los jugadores de Argentina que tenían que correr por él estaban fundidos. Entonces no había recuperación, no había manera de ir entrando en el partido y Leo quedó completamente aislado. Argentina, para colmo, tuvo que ir quemando muchos cambios por lesiones. Luego la absurda, pero completamente justificada, tarjeta roja a Enzo, futbolista que ya estaba amonestado por un reclamo muy airado al árbitro, que de por sí fue muy permisivo con el fútbol violento repartiendo de Argentina todo el partido. Leandro Paredes también tuvo que haber sido expulsado, por ejemplo, y Enzo ya estaba amonestado. Último momento antes de que nos fuéramos a tiempos extra, cuando es vital tener a tus jugadores completos, no ir en inferioridad numérica, hace una entrada absurda. Pero una entrada absurda tirando una patada, elevando un jugador español, y a partir de eso, Argentina, si de por sí ya estaba muy sometido, terminó por subyugarse más, y era un milagro que España no tomara la ventaja. Si con todo lo que te digo, España no lograba adelantarse, es porque el único defecto de esta selección campeona del mundo y que es la mejor del torneo, es la falta de pegada, la falta de punch, el no tener a algún futbolista que pudiera aportar eso. De pronto pienso que incluso siendo así de superior, el cuadro español contra Francia, al que borró de la cancha, a lo mejor si no se encuentra con el gol, con el penal absurdo por la patada de Lucas Digne, sin ver que Lamine Yamal venía por el costado, le hubiera costado abrirlos, porque a este equipo español le costaba encontrar el gol. Le pasó contra Bélgica, le pasó contra Portugal, le pasó en la fase de grupos frente a Cabo Verde en el debut, único partido que no ganó, pero tanto va el agua al cántaro que qué te puedo decir. Con ese nivel de asedio, con ese nivel de superioridad, con ese nivel de hegemonía, con ese nivel de monopolio total del balón, España finalmente encuentra el gol en el segundo tiempo extra. Antes le anulan uno, que a mi entender no había argumentos para anularlo. La jugada ya se había frenado por una falta que por ahí pedía, me parece, Otamendi, su veterano defensor. Y ya en el segundo tiempo extra, Ferran Torres, un muchacho muy criticado porque no es un artillero que tenga el máximo nivel de contundencia. Ferran Torres hace la anotación para que en tiempo extra, como en 2010, en aquel momento con Iniesta, España se cuelgue su segunda estrella, levante su segunda Copa FIFA. Enrique, por otro lado, al final del partido, sucesos que no tendrán que suceder. Leandro Paredes se va a buscar a Gaby. Roberto Ayala, leyenda del fútbol argentino, asistente de Scaloni, se va a golpear a Olmo. Otamendi se va a reclamarle a Rodri. Verdaderamente escenas que no tienen que ser. Los españoles hacen el pasillo a los argentinos cuando pasan por sus medallas de segundo lugar. Mientras ellos están recibiendo la copa, los argentinos ya no estaban ahí, ya estaban saludando a su gente. Lionel Messi en lágrimas, una imagen que estremeció verlo en lágrimas en el estadio mientras le cantaba la tribuna. Un estadio que te puedo decir que estuvo compuesto, acaso por cada 7 argentinos había un español, o a lo mejor hasta más. Y cantaron, y gritaron, y alentaron, sin límite, finalmente se coronó el que sin lugar a dudas ha sido el mejor equipo de esta Copa del Mundo 2026, la selección española. Querido Enrique, abrazote.
0: Igualmente, Beto Lati, qué gran trabajo de Alberto Lati, de Toño Moreno, de Majo González, de Sebastián Garrido, del Abuelo Vázquez, de todo el equipo de W Radio, de Claro Sports, de Hacen W, Alejandro Gómez, por supuesto, en esta cobertura mundialista, en esta narración en vivo de los 104 partidos del Mundial, en exclusiva en esta que fue la casa del Mundial 2026, Radiópolis y sus estaciones, sobre todo W Radio y W Deportes. Y justo ayer, Toño Moreno y la gran Majo González llevaron hasta sus oídos la final del Mundial donde España se ha coronado. Este fue el único gol del partido narrado por la querida Majo González.
1: Yamal tocando la pelota atrás, el centro que llega demasiado volado para el Dibu Martínez, el recentro que llegó.
0: Momento, y ese momento se está esperando una y otra vez en los 90 minutos y luego en los primeros 15 y etcétera, porque España dominaba, llegaba y no la concretaba. Por ahí Emiliano Martínez, el Dibu, salvó varias de gol cantado de España. Y sí, lo que llamó la atención es que Argentina fue borrada del campo con todo y el gran Lionel Messi, y al final ciertas actitudes que no gustaron, un poco antideportivas de la selección argentina, Paredes ahí golpeando a un futbolista, agarrando del cuello a otro, tirando al suelo a otro, la selección argentina dando la espalda al campeón, viendo a la tribuna que era mayoritariamente argentina, mientras Messi derramaba las lágrimas, diría yo, de la despedida, ¿no? Sabiendo bien que era su último mundial y que no pudo despedirse de esta justa mundialista, porque seguramente jugará una o dos temporadas más con el Inter de Miami en la Liga de Estados Unidos, pero pues un mundial de fútbol difícilmente en su posición, con 39 años ya hoy cumplidos, pues tendría que jugar a los 43 años la próxima Copa del Mundo, luce complicado. Y mientras tanto, la otra cara de la moneda, la felicidad, los festejos, el triunfo, la paella y las botas con tinto a todo lo que da allá en Madrid, que aunque no tienen un lugar para festejar típico futbolístico como acá en México el Vámonos al Ángel, se reprodujeron, digamos que los festejos, y se ha recibido como grandes, como campeones, evidentemente, a la selección española de fútbol allá en Madrid. Se encuentra nuestro corresponsal David del Río. ¿Dormiste, David? ¿Cómo estás?
3: Hola, Enrique. Pues feliz. ¿Cómo no voy a estar? Eufórico, como todo el mundo. Mira, no dormí mucho, pero también porque pues a los periodistas alguien tiene que contarlo. Yo trabajé, no solamente festejé, la verdad es que trabajé más que festejar. Pero bueno, la verdad, este tipo de noticias pues da gusto contarlas.
0: Oye, el festejo la celebración, todo en orden, todo eufórico, niños en hombros, sí, mujeres, viejos, sí, hombres, todo mundo en las calles.
3: Sí, 1,000,000 de personas, para ser más exactos, hace apenas un cuarto de hora. Por cierto, para que se hagan una idea de tú y el auditorio, aquí son las 9:50 de la noche, pasadas todavía, porque acá en verano, por el uso horario que tenemos y todo, a estas horas hay luz, todavía no están ni prendidas las farolas, y ahora mismo, pues, aquí en el centro de Madrid, desde donde te hablo, he cerrado la puerta y no estoy metido en el meollo, vamos a decir, de la celebración, porque no podríamos hablar, ya pasó ayer, no hay cobertura, pues está todo el mundo en la calle, te digo, este es un dato oficial.
0: ¿Hoy hubo asueto?
3: Sí. No hubo un asueto oficial, ha sido...
0: Asueto forzado, pero, ¿no?
3: sí, ha sido una noche larga para mucha gente, porque mira, aquí el partido terminó pues al filo de la medianoche, exactamente, era ya lunes, pasaban los 2-3 primeros minutos, así que pues la celebración fue nocturna, como no podía ser de otra manera, y mucha gente pues no solo fue una noche larga, sino una noche blanca, se quedaron, esta mañana lo podías ver por aquí, por el barrio de las Letras, que está en el centro de Madrid, muy cerca de la Puerta del Sol, que todavía no se había recogido todos los restos, vamos a decir, de latas de cerveza, de todo lo que pasó anoche, porque fue una locura. En Madrid no podía circular en una parte de Gran Vía, entre las Cibeles y la Plaza de Colón, que es el centro de la capital, porque la gente salió a caminar, eran sobre todo muy jóvenes, y no se podía, no te podías mover. Cibeles tomado, que Cibeles es un poco, pues, el Ángel al final, aquí un poco la Avenida Reforma, allá de la Ciudad de México. De hecho, bueno, es donde celebra el Real Madrid, pero el Real Madrid celebra en la Fuente, que es, la Fuente de la Diosa. Pero hoy se ha instalado un escenario, como ya se instaló cuando España ganó la Eurocopa o el anterior Mundial de 2010, y allí justamente en este momento, Enrique, están llegando, allí hay como 60,000 personas, DJs, animadores, varios cantantes y grupos españoles que van a amenizar, y justo están como a 100, 150 metros los jugadores que llegaron hoy a las 2:30 de la tarde, y pues están en este momento en un autobús descubierto, en un lateral pone Reyes del Mundo, y han ido circulando desde Moncloa, que está al norte de la ciudad, durante 2 horas, hasta este lugar, Cibeles, que es donde pues va a ser el lugar de celebración. Previamente, te cuento que vieron al rey. El rey estuvo ayer en el palco, pero hoy le han vuelto a ver en el Palacio de la Zarzuela. El rey les ha dicho que fue una victoria épica a lo suyo, y el rey y sus hijas han tenido el privilegio de ser los primeros que han recibido una playera ya con las 2 estrellas bordadas encima del escudo. Una estrella por cada uno de los mundiales.
0: Son de esas que mandas a hacer antes, y si pierdes, nunca sacas, ¿no?
3: Exactamente. Digo yo porque, mira, te voy a contar una cosa. Cuando Francia ganó su segunda estrella en Rusia, tardaron meses en poner a la venta la playera con las 2 estrellas. Una de las 2 grandes marcas, vamos a decir, que todo equipo suele tener, las más vendidas. Esta vez me extrañó, la rapidez, en fin, con el paso de los años.
0: No, pues ya la confianza la traían, dijeron, hazte unas para los VIP y se las damos, ¿no?
3: Pues yo creo que sí, la verdad. Así que después han estado con el presidente del gobierno, con Pedro Sánchez, que no contento con la victoria, les ha dicho, eso tan español, no sé si se diga en México también, de no hay 2 sin 3, y les ha animado a que ganen el próximo Mundial, claro.
0: Próximo Mundial van a ser sede.
3: Claro, exactamente. Y también como ustedes, con otros 2 países más, con Portugal y con Marruecos.
0: Bueno, más Argentina, 2030. Uruguay y Paraguay por el centenario. Va a ser todo un
3: pachanga. Exactamente. ¿No? Se ve que eres futbolero, Enrique. Exactamente. Va a ser un mundial muy peculiar porque va a comenzar en Sudamérica y luego va a saltar a estos 3 países. Y bueno, hay mucha bronca, ¿sabes? Porque todo el mundo quiere la final del mundial. La quiere aquí el Madrid en el Bernabéu, pero Marruecos ha hecho un superestadio en Casablanca. Uh-huh. Y todavía está por dirimir, ¿eh? Y es lo que está cada país ahí, cada federación
0: peleando la inauguración y la final, ¿no?
3: Exactamente. Pero bueno, por volver a lo de esta noche, yo ahora mismo te digo, para poder atenderte con garantías, porque si estuviera en la Plaza de las Cibeles, seguro que no podemos escucharnos ya. Ya me pasó ayer a mí, a todos los colegas, te lo puedo decir. Pues te puedo decir que, mira, ahora sí ya se han prendido las luces y la selección está como a 100 metros. Yo creo, no sé si han entrado ya por un lateral del. Ahí está el Ayuntamiento de Madrid, pero bueno, está pues todo el mundo ahí festejando. Por cierto, los festejos no ha habido. Ha habido incidentes aislados en el País Vasco y en Navarra, 3 detenidos y 30 lesionados en Barcelona, pero lo más lamentable tal vez ha sido que han fallecido dos personas, una de un ataque repentino, pero la otra ha sido muy triste porque ha sido un niño de 13 años que estaba celebrando en una fuente, aquí en los pequeños pueblitos de España, pequeñas ciudades, pues lo de las fuentes es como una tradición. Y esa fuente colapsó y el niño ha fallecido. Es la nota más triste de esta celebración. Aquí también tenemos una Salamanca, ha sido en la provincia de Salamanca, en Ciudad Rodrigo, al centro oeste del país. Eso sería lo más lamentable que ha sucedido, pero para el volumen de gente que salió esta noche, te puedo decir que yo no había visto Madrid así por la noche, creo que en toda mi vida. Poco ha pasado, porque sí hubo actos de vandalismo y sí, pues en fin, ambiente de fiesta, cualquier cosa puede suceder, pero el saldo es bastante bueno, bastante favorable,
0: Muy
3: Enrique.
0: bien, pues estamos viendo las imágenes en nuestra transmisión de YouTube de la señal que nos envía la Federación Española de Fútbol, que está transmitiendo justo esto que dices desde este escenario y toda la gente, bueno, vuelta loca, las tomas con los drones y ya está cerca ahí la selección española de fútbol de arribar a este punto. Reyes del mundo se lee en
3: Exactamente.
0: los laterales, así es que te dejamos, David, para que puedas irte también
3: Sí.
0: a reportear, pero
3: Pues allá que
0: también a
3: voy.
0: brincotear, ¿eh?
3: Sí, un poquito, sí. Bueno, te puedo decir que tiene mérito, porque mira, aquí estamos en plena ola de calor, 35 grados, gente que ha estado esperando 4 o 5 horas, pero la verdad es que la ocasión lo merece, Enrique.
0: Bueno, pues suerte, David, éxito y felicidades.
3: Muchas gracias, muchísimas gracias por todo.
0: Abrazo, David del Río es nuestro corresponsal en Madrid, la capital de España, en donde están de fiesta, y del otro lado del mundo, aquí cerquita, más cerca de nosotros, a 3 horas de distancia en el tiempo, ya son ahí casi las 5 de la tarde en Buenos Aires. ¿Cómo se está viviendo, cómo se está digiriendo esta derrota? Agustín Gullman es corresponsal allá en la capital argentina, desde la redacción de Página 12, me imagino. Agustín, ¿cómo estás?
4: Hola Enrique, qué gusto saludarte y bueno, me ha tocado el lado B, ¿no? De la cobertura. Escuchaba recién a nuestro compañero desde Madrid, qué envidia que siento. Hoy el día
0: Yo sé.
4: está lloviendo, es un reflejo del sentimiento que probablemente tengamos buena parte de los 46 millones de argentinos en estos momentos. Y ayer hemos sufrido, hemos agonizado. Bueno, la hemos pasado muy mal, nos hemos ilusionado

0: El gran campeonato, la gran presentación que ha tenido la Argentina, y de algún modo también para despedir a Lionel Messi, que probablemente, como bien tú decías, sea este su último mundial. Lamentablemente también tenemos que decir que han habido algunos incidentes ya entrada la madrugada. Ahí estamos mostrando algunas imágenes en estos momentos. Hubo algunos incidentes, un poco de represión de parte de la policía de Buenos Aires. Han habido 15 personas detenidas. También hubo heridos, personas que han sufrido ataques repentinos. Más allá de estos hechos que fueron aislados, las calles de Buenos Aires y también de otras grandes ciudades de la Argentina, como Córdoba, Rosario, Mendoza, también el interior de la provincia de Buenos Aires, han vivido el postmundial con mucha alegría, con cánticos, como es tradición aquí en la Argentina.
1: Oye, difícil, ¿no? Después de tenerlo todo, perderlo todo de un mundial a otro, Agustín, ¿cómo se procesa este tipo de derrotas tomando en cuenta pues el carácter argentino, el carácter de la propia selección argentina, que ayer pues prácticamente fue la nota para mí que borraron de la cancha a Messi, ¿no?
0: Sí, por supuesto, totalmente, totalmente. Es difícil, ¿no? Pensar en cómo se procesa esto, ¿no? Porque es un dolor muy grande. Ayer, un poquito después del partido, había un silencio rotundo en las calles de Buenos Aires. Después la gente se fue animando un poco. Era muy divertido ver a algunos niños y niñas jugando a la pelota en las calles, cerca del obelisco, en los puntos céntricos. Habrá que ver cómo se digiere este mal trago, este mal paso que ha sufrido la Argentina. Indudablemente la Argentina tiene una relación de amor profundo con el fútbol desde sus inferiores, entonces yo creo que de allí llegará el desahogo probablemente en los próximos tiempos. Habrá que ver también qué sucede con la escaloneta, ¿no? Con el equipo que dirige Lionel Scaloni, que anoche, tras la conferencia de prensa, afirmó que va a continuar al menos hasta diciembre y que luego habrá un corte. No queda muy en claro, ¿no? ¿Qué implica esto? Es muy probable que este sea el fin de un ciclo, no solo por todo lo que ha logrado Lionel Scaloni al frente de la selección, que fue, diría, una transformación que permitió que la Argentina tuviera grandes victorias, dos Copas Américas, la
1: Claro.
0: finalísima del mundo, haber logrado la final ahora, sino también es el final de un ciclo para muchos jugadores, no solamente creo para Lionel Messi, ¿no? Me parece que hay otros jugadores que probablemente también le digan adiós a la selección argentina y bueno, habrá que ver cómo se reconstruye, ¿no? Este equipo.
1: Bueno, pues sí, todo eso que dices, por supuesto, no se puede borrar de un plumazo. Hay quien dice, ¿cómo que le dieron el balón de oro a Rodri? Lo dijo Di María, por cierto, ¿no? Muy enojado en
0: Sí.
1: declaraciones a la prensa diciendo, pues sí, ha ganado todos, el mejor futbolista de la historia. Y es un poco decir, bueno, pues sí, pero pues la balanza se inclina siempre para quien gana la Copa Mundial, ¿no?
0: Sí, totalmente. Y es también una pena, lo digo esto como hincha, ¿no? Que Mbappé haya hecho dos goles en el partido ante Inglaterra por el tercer puesto, porque también borra un logro fenomenal de Lionel Messi, ¿no? A lo largo de esta Copa, Messi fue trascendental para la selección argentina. Más allá de que tal vez en el último partido ante España, incluso un poco ante Inglaterra, no fue muy destacable su actuación o tuvo algunos destellos. Simplemente me parece que ha tenido un mundial fenomenal y que ha sido la persona que ha permitido que la Argentina llegara a la final, ¿no? Por eso también creo que hay un sentimiento de gratitud absoluta con Lionel Messi. Creo que ya es un héroe indiscutido de la patria a esta altura.
1: Bueno, pues vaya, estas horas algo oscuras, después de tanta luz, pues hay que superarlas y habrá que superarlas pronto. Agustín, te mando un abrazo fuerte.
0: Un abrazo fuerte para todos ustedes, que estén muy bien.
1: Gracias por la crónica, Agustín Gullman, periodista del diario prestigiado, diario Página 12, allá en Argentina, corresponsal de W Radio, allá en Buenos Aires. Son las 2 de la tarde, ya pasaditas, con 4 minutos, una pausa y tenemos mucho más.
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1: En las últimas horas, cuando son las 2 de la tarde con 9 minutos, en las últimas horas ha cobrado revuelo el hashtag Justicia para Dafne, una menor de 13 años de edad que fue encontrada muerta en un curso de verano de la Academia Militarizada de Marina Doenitz el pasado jueves 16 de julio. Su madre, Alejandra Quintos, asegura que la muerte de Dafne es un feminicidio y habría servido o podría servir para salvar la vida de otros menores que pasan sus vacaciones en este tipo de cursos de verano. Sin embargo, después de la autopsia, pues se afirma que fue un homicidio, un feminicidio. Ya la Fiscalía General del Estado de Tamaulipas investiga bajo este protocolo de feminicidio la muerte de Dafne Zapata Quintos Martínez, esta adolescente de 13 años de edad, originaria de Ciudad del Mante, allá en Tamaulipas. Y saludo con mucho gusto y solidaridad a la mamá de Dafne, la señora Alejandra Quintos. Señora, ¿cómo está? Muy buenas tardes.
2: Muy buenas tardes. Pues estoy enojada, devastada, con el corazón roto, pero con muchas ganas de justicia, que esto no se quede impune. Es un feminicidio, es una menor de 13 años, la cual fue violentada, torturada, humillada, hasta la muerte durante 4 días, en la escuela militarizada Doetis, en Ciudad Madero, Tamaulipas. En 4 días me la mataron. Ella ingresó un lunes 13 de julio, y para el 17 de julio, en jueves, ya estaba muerta.
1: Entiendo que las reglas o los reglamentos de esta institución prohibía la comunicación directa con familiares durante el propio curso de verano, ¿es correcto?
2: Así es, tuvimos comunicación en todo momento. Ellos te hacen creer qué come la niña, qué actividades hace, que todo está muy bien, pero al tercer día, yo recuerdo muy bien, yo decía que era el día 2, pero no es el día 3. Ahorita estoy muy aturdida, acabo de enterrar a mi hija, no he tenido chance ni de hacerle un novenario.
1: Oiga,
2: ¿están,
1: señora,
2: todos libres? Uh-huh.
1: Sí, la escucho.
2: Bueno, al tercer día me dicen que dentro de las actividades la niña se desvanece, que si daba autorización para llevarla al médico, que qué hospital pertenecía a la niña. Le dije, llévalo a uno particular, ¿verdad? Uh-huh. Dice, por aquí hay unos similares, me dice la oficial Estrellita Mora, que es la encargada institutriz de el área femenil, porque hay de varonil y femenil. Bueno, la lleva al médico y me dice, es que se deshidrató y se le bajó la presión, pero ya le dimos un desinflamatorio porque como cayó de frente, pues hizo esto, y como mi hija trae brackets, se le ha inflamado, dice. Entonces ella me dijo, pues obviamente, Ale, pues si cae de frente y aquí está rasposito, pues se marcó, ¿verdad? Sí. Dice, pero tú tranquila. Le dije, mándame una foto, por favor. Entonces me manda la foto y le digo, pásame a mi hija. Dice, no puedes hablar con tu hija porque la educación militarizada es como vete recto sin estar bajo el yugo de mamá.
1: O sea, a pesar del incidente, no le quisieron comunicar con su hija.
2: Entonces es cuando ella me hace el video, la oficial Estrellita, y me lo manda, donde la niña dice, mami, estoy bien, no estoy en modo reina. A mí me suena mucho la frase de no estoy en modo reina, porque ella es reina de la academia. Mira, aquí está su altar de mi amada hija, mi única hija, Dafne. Es ella. Uh-huh. Ella practicaba gimnasia y box, tenía buena condición física. Me dice ella que la niña se desvaneció y que no está preocupada, que ya la tiene acostada en clima ese miércoles. Y para el jueves la niña que amanece mejor, pero con un poco de tos porque le dio el clima y se quedó la ventana abierta. Le dije, trae tos ahora. O sea, ayer el golpe por que se le bajó la presión, ahora una tos. Dije, no puede ser posible, ¿cómo que le dio tos así como así, verdad? Y me dice, nada más para que me autorices darle un Istiazil y ahora sí, algo para la tos. Le dije, bueno, dáselo. Le digo, como quiera, ya es viernes y yo paso por ella. Le dije, bueno, está bien. Ese mismo jueves me dice la niña, ¿cómo? ¿Sí me ve?
1: Sí, perfecto.
2: Ah, es que se me perdió su imagen. Comió muy bien. Y ese jueves 17 del terror me empieza a hablar a las 8 de la mañana. Le dije, a las 8 de la noche, perdón, ¿cómo sigue Dafne? No, hombre, bien, ya cenó muy bien, está tranquila. Pero, ¿qué crees? De la tos y de la tos que traía se orinó y se vomitó. Le dije, ¿y luego? ¿La vas a llevar otra vez al médico? Voy por ella. O sea, yo diciéndole, no. Ella me tiene tanta confianza, me dijo el oficial Estrellita, que me dice mamá. Y me dejó que yo la bañara desnuda porque estaba vomitada y orinada. Pero ya está acostada. Duérmete tranquila, Ale, ya son las 11. Ya duérmete, me dijese la oficial Estrellita.
1: Sea, ¿a
2: Para
1: la
2: las
1: oficial Estrellita
2: 11.
1: la conocía de hace tiempo, como para decirle mamá, o adquirió la confianza en esos
2: No,
1: 3 días?
2: tenía 3 días de conocerla.
1: Porque puede ser que más bien estaba desorientado y pensaba que a usted.
2: Posiblemente, pero esta gente usa la psicología inversa, va y sopea al niño y luego viene y te dice a ti una cosa mientras le hacen otras cosas porque fue torturada, violentada, por sumersión, imagínate, ahogada.
1: Uf.
2: No puedo decir más porque no quiero dañar la investigación y quiero que los culpables estén encerrados.
1: O sea,
2: Encerrados y
1: usted
2: quiero.
1: tiene evidencia después de la autopsia y esto que ha tenido que pasar como para decir que se investigue porque a mi hija alguien la mató, alguien la torturó, alguien la
2: Es
1: violentó.
2: feminicidio, de hecho me lo declaran ellos como homicidio, pero es
1: Feminicidio.
2: feminicidio.
1: Es un feminicidio
2: Feminicidio.
1: según su punto de vista.
2: No, según mi punto
1: Bueno, o
2: de
1: sea,
2: vista, no es lo
1: según
2: que
1: las
2: yo
1: evidencias
2: diga.
1: que ha recabado usted, ¿no?
2: No. Eso viene en la ley porque es mujer.
1: Sí, claro.
2: Feminicidio, es femenina, o
1: Sí,
2: sea,
1: a eso me
2: es una
1: refiero,
2: niña de
1: sí.
2: 13 años.
1: Pero
2: ¿Cómo me vas a decir que es homicidio?
1: fue asesinada
2: ¿Sí?
1: con toda premeditación, tortura,
2: Todo el
1: violencia, y
2: dolo
1: esto es un
2: durante
1: feminicidio.
2: 4 días, hasta que no pudo más, ya me dicen ellos que según se desvaneció en el baño, que vaya por ella y me la entregan en una bolsa negra. No había protección civil, no había autoridades, no había nada. En resumidas cuentas, se están haciendo de la vista gorda, autoridades no responden, no hay ningún preso, mi hija ya está enterrada, mira, no le he podido hacer ni un solo rosario porque quiero que llegue la difusión, mira, a todo el mundo y
1: Claro.
2: aquí está mi bebé conmigo.
1: Oiga,
2: Por eso estoy de pie. ¿A poco crees que no quiero estar llorando en la cama ahorita? No, pero mi hija
1: no
2: no
1: me
2: se
1: quiero
2: lo
1: ni imaginar
2: merece
1: ese
2: y quiero
1: dolor,
2: una ley.
1: claro.
2: Quiero una ley. Cámara de Diputados, senadores, una ley que se llame Dafne. Ninguna academia militarizada, sea pública, privada, Semarnat, Sedena, que no hagan novatadas, que no hagan torturas entre ustedes, porque ya abrimos la caja de Pandora. Abrimos la caja de Pandora, hay videos, hay evidencia que durante 30 años en esa academia hacían unas cosas atroces con los alumnos, porque hay alumnos adultos que han relatado y han testificado y siguen dando testimonios por redes sociales de todas las atrocidades y cosas inhumanas que hacían ahí. Nada
1: Claro.
2: más lo que hacen para seguir operando es cambiarse de domicilio.
1: Pero es la misma
2: Cambiarse de
1: academia, o sea,
2: domicilio y nueva publicidad. ¿Mande?
1: es la misma academia violentando la propia ley y cambiándose de sede para que no las investiguen.
2: Y las investigan y derechos humanos se hace a lo que no ve la PGR. Pues hay un niño más, ya hay un niño muerto anterior que Dafne.
1: Estas
2: Y
1: academias
2: dijeron que
1: las
2: según era por un.
1: dirigen exmilitares, exmarinos.
2: Pues ellos se hacen pasar por exmilitares, pero el tal Ponce no es eso, es arquitecto. Pero él trae, dice que está avalado, que mire y todos uniformados, que hay excadetes, ¿no? Pues te cuentan una de vaqueros. Te cuentan una de vaqueros. Y claro, yo revisé las instalaciones, yo platiqué con ellos previamente antes de que ingresara ella, y el día que la dejo, pues mi hija contenta. Feliz, me decía, ay, mamá, pero sí, no, voy a aprender algo nuevo. Acabo que el viernes vengo, el sábado voy a hacer esto. Ya teníamos nosotras nuestros planes ¿Y cuál fue mi sorpresa? Me la entregaron en una bolsa negra.
1: ¿Cómo llegó la
2: Llena
1: información de
2: de
1: esta
2: vómito.
1: academia militarizada a ustedes? ¿Fue por sugerencia de amiguitas? ¿Es una
2: No, no,
1: moda allá en
2: no. Ellos
1: Tamaulipas?
2: hacen mucha publicidad por redes sociales y te ofrecen un campamento de donde te enseñan defensa personal, rappel, camping. O
1: Sí, un
2: sea,
1: curso de
2: una cosa
1: verano diferente, pues,
2: maravillosa.
1: ¿no? Sí.
2: Ándale, algo diferente. Y como a ella le gustan como los deportes de extremos, de contacto, ella practicaba en paz descanse box, gimnasia, escribía poemas. Era mi única hija y la mataron peor que un animal. Solo quiero justicia, no hay detenidos. Lo primero que quiero hacer es que haya detenidos. Y número dos, y lo más importante, que se haga una ley, Dafne. Senadores, hagan lo suyo, diputados. Hoy es tiempo de actuar. Hoy es tiempo de alzar la voz por todos aquellos que han sido violentados, torturados, amenazados y hoy se atrevieron el 17 de julio a denunciar
1: Para que no se
2: en
1: repitan casos como el de Dafne.
2: Así es.
1: Hijo, no sé cómo puede sostenerse en pie, señora. De verdad, le mandamos un abrazo solidario y ojalá que sí haya justicia, que haya
2: Se
1: justicia
2: va a
1: pronto.
2: hacer, no ojalá, se va a hacer. Se va a hacer justicia. Porque si mi hija resistió durante 4 días maltrato, que no aguante yo de pie. Por ella estoy de pie y todo México está con mi hija. Todo México está con mi hija y no va a quedar impune. Va a llegar hasta las últimas instancias. Sí tengo miedo, pero mi hija fue valiente y murió por todos esos niños que sacamos ese día de la academia.
1: Pues deseamos que así sea. Estaremos acompañando la evolución del caso hasta sus últimas consecuencias, señora, y le agradezco mucho la confianza en este
2: Así
1: espacio. Y
2: es,
1: este micrófono está
2: así
1: abierto
2: es, así se habla.
1: para cualquier cosa que pueda surgir de información importante.
2: Muchísimas gracias y agradezco a usted y a todos los medios de comunicación que hoy hablan por Dafne y por todas las niñas y niños y adolescentes que han pasado por este tipo de novatadas torturas hasta la muerte. Hay muchos
1: Gracias, doña
2: casos.
1: Alejandra. Gracias, de verdad.
2: Dios lo bendiga. Dios
1: Hasta
2: los
1: luego.
2: bendiga.
1: Uf,
2: Hasta
1: qué
2: luego.
1: historia, qué historia. Una chica de 13 años se va de curso de verano a una academia militarizada, Marina Doenitz, y es asesinada. Hay un feminicidio ahí. Y dice la señora Alejandra Quintos, no es el primer caso. Hay muchos casos. Esta academia se va cambiando de local para evadir la justicia y las autoridades se hacen de la vista gorda con estas irregularidades que se cometen fundamentalmente, dice, por la violencia ejercida contra las niñas, contra los niños, por estas novatadas y por esta estrategia militar de hacer un curso de verano que le pintan a las familias un panorama totalmente diferente de lo que en realidad ocurre allá adentro, so pretexto de estar en una academia militarizada. Y no quiero pensar, aunque sabemos por muchas investigaciones y por muchos casos, que adentro, ya cuando eres integrante de una fuerza armada, pasan estas y otras cosas peores. Que se investigue, pues, y se haga justicia. Era Alejandra Quintos, la mamá de Dafne. Pausa y volvemos.
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1: Dos de la tarde con 27 minutos en el tiempo del centro. Seguimos con nuestra sobremesa.
0: 5.
1: Le habían echado la culpa a la lechuga mexicana en algo que a mí, la verdad, me parecía como un poco con olor a Kennedy, ¿no? El titular de la Secretaría de Salud allá en Estados Unidos, este hombre polémico, antivacunas, haciendo política con este asunto de el parásito ciclospora, que dice que ha provocado pues muchísimos, miles y miles de casos de diarreas explosivas en los Estados Unidos. ¿Pero qué cree? ¿Qué dice mi mamá? Bueno, ¿qué dice mi FDA? Que siempre no. Se retractaron del señalamiento que se hizo contra la empresa Taylor Farms de ser la presunta propagadora del parásito de ciclospora en las lechugas, y que decían, no, es la lechuga mexicana la que tiene la culpa. La FDA, la Food and Drug Administration, por sus siglas en inglés, emitió esta aclaración asegurando que si bien se sospecha que hay un vínculo, el resultado inicial había sido un falso positivo. Y pues se le dejaron ir a la lechuga mexicana así como Donald Trump contra el que se mueva. Como usted recordará, la propia FDA aseguró que los científicos que trabajan para ellos habían detectado este parásito en las lechugas tipo iceberg de la cosecha o de las que vienen del estado mexicano de Guanajuato. Estados Unidos vive con este clima de crisis de salud luego de que se han generado desde el pasado 13 de mayo 1,644 contagios en 5 estados, 94 hospitalizaciones y ninguna muerte, afortunadamente. En la línea telefónica saludo al doctor Jorge Baruj Díaz Ramírez, es médico científico, jefe de la Clínica de Atención Preventiva del Viajero de la UNAM. Doctor, ¿cómo estás? Muy buenas tardes.
2: ¿Qué tal? Buenas tardes, Enrique. Saludos al auditorio. Bien, gracias.
1: Pues que ya no es la lechuga mexicana, pero este parásito podría también venir a nuestro país por los cruces fronterizos.
2: Pues realmente es difícil que se esparza tan rápido de un humano a otro humano. Realmente esto no sucede así. Es un parásito que requiere de madurar fuera de nuestro intestino o en el medio ambiente alrededor de 1 a 2 semanas como mínimo, para que ya después, a través del consumo de verduras, frutos rojos y chícharos, brócoli y otros vegetales, pueda llegar a ser consumido nuevamente por humanos y se puedan, digamos que infectar. Entonces, no es tan fácil, realmente tampoco es muy fácil investigar el origen del brote. Ahora, digamos que con este nuevo comunicado de la FDA y los CDC, pues estos 6,148 casos preliminares que se han reportado del 20 de julio al 16 de julio, es donde se enmarcan los 1,600 casos confirmados por laboratorio, que estamos hablando de probablemente el brote actual de Taco Bell, ¿no? Que al final ya no es por un productor mexicano, todavía no se sabe.
1: Oiga, es difícil de eliminar este parásito, es difícil lavar una lechuga, nos decía el doctor Macías la semana pasada, el doctor Alejandro Macías. ¿Qué otros signos puede haber de alertamiento? Es decir, ¿cómo evitar pues que este parásito entre a nuestro cuerpo?
2: Pues los signos de alertamiento básicamente son los de una gastroenteritis. Realmente no difieren mucho, es pérdida de apetito y de peso, cólicos y dolor abdominal, distensión, o sea, aumento de gases, náusea, cansancio y dolores musculares, y bueno, la diarrea acuosa, a veces explosiva. Yo creo que aquí lo más importante también es que este tipo de parásitos pasa por un cuadro agudo de diarrea, pero después los síntomas mejoran, se autolimita la enfermedad, parece una recuperación, pero vuelven a aparecer si no se da un tratamiento médico apropiado o definitivo. Entonces se puede volver una diarrea crónica. Entonces yo creo que algo muy importante que le debe quedar a la gente en digamos, y que debe de aprender es que no es este

0: regresa. Entonces, no es así como un episodio aislado, o sea, puede estar yendo y viniendo, y por eso es muy importante no automedicarse y acudir con el médico para recibir un tratamiento definitivo, una cura. Esta es una. Y la otra es que, pues, ¿cómo se puede evitar? Es un brote muy específico, muy delimitado a prácticamente 5 estados de la Unión Americana. Entonces, pues lo más importante es evitar consumir hasta que sepamos bien qué es lo que está sucediendo, cuál es el origen definitivo, pues evitar consumir este tipo de alimentos que pueden llegar a transmitirlo, ¿no? ¿Cuáles son? Hojas verdes y mezclas de ensalada, albahaca, cilantro y perejil, frambuesas y otras frutas frescas de tipo rojo, chícharos, brócoli y otros vegetales. ¿Se puede lavar? Sí, se puede lavar. Se tienen que retirar las hojas externas y aparte se tiene que desinfectar, ¿no? Que es lo que hacemos generalmente aquí en México. Lavamos
1: O sea,
0: las
1: las
0: frutas
1: gotitas de...
0: y método físico de lavado y aparte el método químico a través de las gotas
1: Desinfectantes.
0: desinfectantes.
1: Bueno, pues sí, hay que hacerlo, y sobre todo en esta temporada de calores también, ¿no? Que es importante, suben en esta época del año las enfermedades gástricas.
0: Se puede confundir con otras diarreas, ¿no? De estacionales, como las que se dan por la descomposición de los alimentos o incluso por las intoxicaciones alimentarias. Entonces, sí se puede confundir, por eso es muy importante descartar, digamos, que sea una diarrea recurrente y acudir con un médico para recibir tratamiento definitivo y una cura que no nos genere algo, un episodio crónico. Eso es
1: Claro.
0: muy importante.
1: Porque además, escuchaba yo a Marta de Baile hace ratito aquí en W Radio hablar con un gastroenterólogo y decía, hay gente que se puede tardar 2 o 3 meses en ir al doctor y siguen con diarrea. O sea, han tenido una diarrea de 8 semanas, 9 semanas, y ya es cuando van al doctor.
0: Exactamente, sí, eso es lo más grave, que no van al doctor de manera inmediata. O sea, las personas tardan en ir al doctor después de un episodio de diarrea. Entonces, si nosotros tenemos una alteración en nuestros hábitos intestinales, ¿no? Defecación, la consistencia, en fin, todo lo que implica una diarrea crónica con episodios de estreñimiento alternados, pues sí es importante acudir con el médico, nuestro médico de cabecera o nuestro gastroenterólogo de confianza para poder recibir una evaluación integral y un tratamiento definitivo, porque cuando una diarrea se cronifica, pues ya no es algo natural, pero
1: Claro.
0: también tenemos que estar vigilantes, porque a partir de los 30, 40 años, si una diarrea es crónica, entonces también nos puede hablar de síntomas relacionados con otro tipo de enfermedades
1: Como
0: como
1: cáncer de
0: cáncer de
1: colon,
0: colon,
1: por
0: que es
1: ejemplo.
0: muy
1: Sí,
0: frecuente
1: sí, sí.
0: en este tipo de edades. Entonces sí es muy importante atender nuestras gastroenteritis, pues se pueden cronificar
1: Bueno,
0: y
1: y
0: nos
1: echarle
0: pueden
1: una
0: causar
1: miradita
0: eso.
1: después de que te levantes del baño y decir, a ver, pues qué tal estuve, ¿no? O
0: Exactamente.
1: sea,
0: Más a
1: digo,
0: los
1: perdón si
0: viajeros,
1: están
0: los
1: comiendo
0: viajeros.
1: ahorita, pero es un hecho de salud pura y dura, es un barómetro de salud.
0: Exactamente, más los viajeros internacionales alrededor del 60 o al 70% pueden llegar a desarrollar este tipo de molestias o malestares gastrointestinales al momento de hacer un viaje internacional. Entonces, sí es importante tratarlo, no automedicarse, porque justamente puede ser crónico y se puede, pues es un parásito, entonces se puede reproducir en nosotros y nos puede ocasionar más síntomas y nosotros podemos contagiar a otras personas.
1: Bueno, pues ahí está la recomendación y la explicación. Doctor, gracias por estos minutos.
0: Gracias a ti, Enrique, y saludos al auditorio. Bonito día.
1: Igualmente es el doctor Jorge Baruj Díaz Ramírez, médico científico, jefe de la Clínica de Atención Preventiva del Viajero de la UNAM. Pausa y regresamos con más.
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1: Son las 2 de la tarde con 40 minutos, 20 para las 3 de la tarde. Oiga, esta película mediática podría llamarse Lo que el viento se llevó, ¿no? En términos de la adquisición o no adquisición de Warner, han frenado a la empresa Paramount la compra justamente de la Warner Bros. Discovery por 110 mil millones de dólares. Era lo que iban a pagar. Una coalición de estados encabezada por el de California logró la suspensión temporal de esta adquisición luego de que argumentaron que permitir que se lleve a cabo esta fusión perjudicaría irremediablemente a la competencia. California y otros 11 estados de la Unión Americana presentaron una demanda el pasado 13 de julio alegando que el acuerdo crearía un gigante de los medios de comunicación con el poder de subir los precios en el sector del cine y la televisión. Y en tiempos en donde se tocan y se sobrepasan el discurso político y los intereses mediáticos y corporativos de la información, bueno, este tema es más que interesante. Alguna vez escuché, hace poco, el podcast de La Pinche Complejidad que dirige y conduce mi querido Nicolás Alvarado, y hablaban de ese tema. Nicolás, ¿cómo estás? Qué gusto saludarte.
2: Querido Enrique, pues más que en Lo que el viento se llevó, estamos en Cliffhanger. Creo que ese es el título, sí, de la película que nos toca, sí, porque no sabemos si se la va a llevar o no se la va a llevar. Esa es la que está verdaderamente fascinante. Una juez, por cierto, una juez mexicoamericana que se llama Araceli Martínez Holguín, nacida en la Ciudad de México, educada en la Universidad de Berkeley, en la Universidad de California, at Berkeley, uno de los bastiones del progresismo estadounidense, acaba de recibir la demanda de 12 fiscales generales. Ya ves que los fiscales generales son electos en muchos estados de la Unión Americana.
1: Correcto.
2: 12 de ellos de filiación demócrata, es decir, de 11 son de estados gobernados además por demócratas, más el de Nevada, que es demócrata aunque gobierna un republicano. Pues hicieron esta demanda ante los tribunales para detener la fusión de Paramount y Warner Brothers. No se detiene, pero sí tiene una suspensión temporal hasta septiembre, que puede emproblemar enormemente a los padre e hijo, que son los dueños de Paramount Skydance, la familia Ellison, Larry y David Ellison, muy cercanos a Donald Trump, porque a partir del 30 de septiembre les cuesta en penalizaciones a los accionistas de Warner Brothers Discovery que no avanzara esta fusión. Y es, me imagino, a lo que están apostando en buena medida los fiscales generales de estos 12 estados. ¿Cuál es el problema ahí, querido Enrique? A ver, en buena medida, sí, por supuesto, una concentración, una hiperconcentración, no solo, como argumentan los fiscales generales de estos 12 estados, de la exhibición cinematográfica en salas y de la televisión por cable, que aquí entre nos es cada vez menos importante, sino también del streaming. Fíjate que Paramount quiere contraargumentar que se abriría, digamos, el mercado de streaming a una mayor, digamos, pluralidad frente a el bastión que es Netflix, pero eso no es realmente cierto, porque con la adquisición que ha hecho Disney de Hulu, tiene una audiencia más grande que la de Netflix.
1: Y antes de Fox, además, ¿no?
2: ¿O qué fue de Fox, así es? Bueno, es que todo eso forma, digamos, 21st Century Fox es dueña de Hulu y es dueña del estudio cinematográfico, y más bien Fox News y ESPN quedan de otro lado. Pero por otra parte, HBO es dueña también de Discovery Plus, es decir, del lado de Warner,
1: claro,
2: y Paramount Skydance también es dueña de Pluto. Entonces, si se juntaran Paramount y Warner en términos del streaming, la cuota sería del 30% según los recientes reportes de audiencia de Nielsen. Entonces, ese argumento es desmontable, pero por otra parte, pues sí hay un trasfondo político importante. ¿Cuál es el temor del Partido Demócrata? ¿Cuál es el temor de la comunidad hollywoodense y en general, digamos, de los bastiones liberales en Estados Unidos? Pues el eventual control de Trump y sus cercanos, de la industria cinematográfica y de los medios de comunicación, después de lo que ha pasado en CBS, en donde llegó Barry Weiss, una periodista muy cercana a Donald Trump, como directora editorial, en donde salió Stephen Colbert del aire, como bien lo recordarás.
1: Claro.
2: Es decir, hay vientos de censura y vientos de medios adictos al gobierno ya en Paramount, y bueno, pues lo que están buscando es que Warner Brothers no sucumba a este creciente control, pues digamos, del ala menos progresista de la política estadounidense de los contenidos noticiosos y cinematográficos. Ese es el quid del
1: O sea,
2: problema.
1: el control de la narrativa hasta cultural, que finalmente, y lo hemos platicado en otros espacios y en otros momentos, Nicolás, es lo que queda después de un gobierno. Es decir, pues Donald Trump pasará a mejor vida y pasará el lugar que le toque de la historia, pero se queda lo cultural, se queda lo artístico, y eso es lo que quieren controlar al futuro, ¿no?
2: Y lo noticioso también, querido
1: Sí,
2: Enrique,
1: claro.
2: porque, a ver, digamos, la televisión por cable cada vez tiene menos peso, pero CNN sigue siendo un medio de comunicación que pesa, no tanto por sus transmisiones televisivas, sino por la capacidad de generación de información en el mundo digital. Imagínate lo que sería CNN bajo el control de CBS, bajo el control de Barry Weiss, que es alguien muy cercana a Donald Trump.
1: Sí, o
2: Pues
1: sea,
2: ese
1: ergo
2: es.
1: de Trump, o sea, y además CNN, una instancia que a Trump le sacan ronchas desde tiempo atrás, ¿no?
2: Absolutamente, pues es uno de sus medios enemigos por antonomasia.
1: Sí.
2: Ahora, ya hay en la mesa también una oferta de Barry Diller, un legendario ejecutivo del mundo del entretenimiento y la información, para comprar CNN en caso de que Paramount lograra absorber Warner. Entonces te digo que es más cliffhanger que lo que el viento se llevó, porque es un pequeño triunfo, digamos, de el ala más progresista de Estados Unidos, esta suspensión temporal. Pero ni de lejos está ganado. Y te voy a decir qué es lo que ni de lejos está ganado además. Si se cayera el deal, si lograra, digamos, triunfar los valores progresistas y no se hiciera esta fusión, de todas maneras, Warner Brothers crea una situación muy precaria en donde muy probablemente tendría que atomizarse, tendría que cerrar divisiones, es decir,
1: Claro, o
2: este
1: venderse
2: estudio
1: por
2: cinematográfico.
1: autopartes, ¿no?
2: O venderse por partes. Entonces, no es que esté garantizada la buena supervivencia de CNN y de los estudios
1: Claro.
2: Warner Brothers y de Discovery Networks. Es un asunto enredado jurídica y financieramente que seguramente nos va a tener con muchos reveses de aquí a fin de año.
1: Y habrá que revisar con lupa el proceso jurídico, judicial, Nico, porque pues vendrán estos lawfare corporativos, el lobbying intensísimo, etcétera, ¿no?
2: Absolutamente, porque además pues están involucrados intereses ni siquiera solo en Estados Unidos.
1: Sí.
2: Te recuerdo que más del 20% del financiamiento de esta transacción viene de los fondos emiratís, catarís y saudíes, en donde hay intereses políticos también muy importantes. Entonces, va a ser más enredado que eso, y yo creo que además ahí pues lo que suceda en la elección intermedia en Estados Unidos va a tener un peso importante.
1: En fin, a ver qué pasa con esta historia. ¿Cómo decías de cliffhanger?
2: De cliffhanger, sí. No sabemos, ahora no sabemos si se lo llevó o si no se lo
1: Cliffhanger.
2: llevó, si no, pues, estaremos
1: Qué cosa.
2: prendados a la butaca hasta cuando menos septiembre, querido Enrique.
1: Oye, yo sé que no eres futbolero, pero ¿viste ayer el medio tiempo, el primer medio tiempo, el show del Mundial de la final?
2: Lo vi, estuvo raro, ¿no?
1: Por decir algo bonito, sí.
2: A ver, te voy a decir, pues de entrada es una tradición muy exógena al mundo del soccer, y cuando digo que es exógena, no solo lo digo en términos narrativos, sino en términos deportivos. O sea, pues eso de paremos media hora y que se enfríen los músculos de los jugadores, pues no parece la mejor de las ideas.
1: Correcto.
2: Y luego, bueno, pues fue un poco de chicha y de limonada, ¿no? Es decir, tenías a Madonna con Ronaldo y Ronaldinho, que parecía pues que alguien los había puesto ahí, quién sabe a quién, como que no entendían bien qué estaban haciendo. Luego tenías a Dudamel, con los Muppets, pero
1: ¿Qué
2: unos sí y
1: tal?
2: otros no.
1: Sí.
2: Luego Justin Bieber le bajó el volumen a cero. Luego Shakira casi repitió el show desde el principio.
1: Pero
2: Es
1: ahora con la
2: decir, pues
1: Shakira
2: sí.
1: verdadera, según las redes, ¿verdad? Te digo,
2: Bueno,
1: es
2: yo ahí te
1: que ya
2: confesaré
1: de todo se hace
2: que nunca
1: complot, es el
2: dudé.
1: deporte global, Jacobo, global.
2: No, a ver, lo que no había era verdadera coordinación del espectáculo, es
1: Sí.
2: decir, pues le faltó concepto sobre todo, le faltó unidad, si no fue, pues echemos la casa por la ventana a ver qué pega y pues no le salió.
1: Si
2: Yo
1: no, hasta
2: sí
1: la
2: extrañé
1: carpa
2: el
1: de
2: Super
1: palillo
2: Bowl,
1: tenía
2: querido Enrique.
1: más hilo conductor.
2: Francamente, sí, digo, no estuvieron mal los artistas por separado, pues
1: Exacto.
2: todos son grandes artistas, evidentemente, pero así como un espectáculo, digamos, concebido de manera cohesiva, pues no había.
1: O sea, a lo mejor lo pensaron para el algoritmo y esta forma de consumo fragmentado de cosas que son las redes, ¿no?
2: Pues hemos estado viendo los pedacitos de todo por separado en Instagram todo el día, muy
1: Exacto.
2: probablemente sí.
1: Bueno, Nico, te mando un abrazo fuerte. Qué gusto platicar contigo.
2: Querido Enrique, gracias como siempre, te mando un abrazote.
1: Igualmente, Nicolás Alvarado es periodista cultural. Y Beth Parga, ¿cómo
3: Hola
1: estás?
3: Enrique, ¿cómo estás? Feliz de saludarte.
1: ¿Qué me
3: ¿Cómo estás?
1: cuentas?
3: ¿Qué
1: ¿Qué
3: te
1: nos
3: cuento? Ya, pues
1: cuentas?
3: a mí sí me gustó poquito. A mí sí me gustó el show.
1: ¿Sí?
3: Sí, o
1: Yo
3: sea,
1: siento
3: tuvo.
1: que sí estuvo
3: Sí es
1: forzado.
3: cierto.
1: Ahora que el, no,
3: Sí
1: bueno,
3: es
1: ahora
3: cierto que
1: la
3: tuvo
1: sirena, y ahora
3: un
1: que el...
3: poquito de todo, pero pues son los artistas que están ahorita y el mensaje de amor y de que luego no se vio mucho al final del partido,
1: Pero sí
3: pero.
1: duró como 20
3: Estoy.
1: minutos, ¿no?
3: Sí, no, casi 12, casi 12. Y en
1: 12 a mí se me
3: total,
1: hizo
3: el
1: como
3: ve
1: dos tiempos
3: 27,
1: extras.
3: 27 minutos duró todo desde que montaron y desmontaron y
1: O sea,
3: todo.
1: es que el medio tiempo, en lugar de durar 15,
3: 15 duró
1: duró casi el
3: 27.
1: doble.
3: Pues porque,
1: Van a decir los argentinos, ya ve, esa fue la culpa,
3: se
1: eso
3: enfriaron, se enfriaron.
1: nos congeló, pero los congeló la defensa española, que es otra cosa. ¿Qué nos cuentas, Ivette?
3: Oye, pues vamos con la información hasta el momento.
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3: Hasta ahora no hay pruebas que inculpen a Ernesto Ruffo Appel en un contubernio que solo existe en la Fiscalía General de la República. Así lo señaló en estos micrófonos Fernando Gómez Mont, abogado del exgobernador de Baja California. Esto tras una audiencia de 40 horas en la que se le dictó prisión preventiva por los delitos de delincuencia organizada y contrabando de hidrocarburos que deberá cumplir en el penal del Altiplano.
1: Ernesto Ruffo no es líder de la más grande red de huachicol fiscal que haya existido.
4: No, eso es una fantasía a modo que parece sacada del sombrero del mago de la chistera sin ningún fundamento. Ya, en qué contexto político sea y cuál es la racionalidad que esto tenga ese análisis, ustedes, yo lo único que les puedo decir es que sí estoy viendo dos varas para medir procesos parecidos, ¿no?
1: Dos varas, tomando en cuenta otros casos de huachicol que existen, como el de los hermanos Farias Laguna, etcétera.
4: Exactamente, eso de lo que yo entiendo que existe, porque a lo que se plantea en este caso, pues hay una brutalidad de diferencia en cuanto a la realidad de lo que los expedientes reflejan, ¿no?
3: Y de acuerdo con reportes periodísticos, ya que hablabas de fútbol, Enrique, la FIFA abrió una investigación, se dice disciplinaria, contra Argentina para analizar estos incidentes que ocurrieron después de la final del Mundial. El organismo analizará las actas arbitrales y las imágenes del encuentro antes de decidir si impone sanciones a los jugadores por sus conductas antideportivas. El dolor es muy grande y va a costar que cierre esta herida, pero también me quedo con todo lo bueno. ¿Quién dijo esto? Lionel Messi, que reapareció en redes sociales publicando este mensaje para agradecer el apoyo ya de refilón en su última línea. Dice, felicito a la selección de España por el campeonato. Y ya que hablaban del show de medio tiempo, bueno, resulta que se aclara que Shakira, Madonna, Justin Bieber y BTS y todo el gran elenco que estuvo ayer presente no recibieron pago alguno por participar en este histórico espectáculo por parte de la FIFA. Únicamente el organismo cubrió los costos de producción del evento y una compensación mínima por los ensayos, mientras que los artistas aceptaron presentarse a cambio de la exposición mundial y mediática que ofrece el torneo, muy similar a lo que pasa en el Super Bowl, que los artistas del show de medio tiempo no reciben un pago como tal, además de que todo fue organizado como parte de un propósito benéfico por parte del Fondo Global de la Educación Ciudadana de la FIFA. Hasta aquí la información, que tengan una excelente tarde, provecho.
1: Muy bien, gracias, Ivette. Ivette Parga con la información. Y con esto llegamos al final. Gracias por su compañía. En nombre de todos los que hacen posible este espacio, yo, Enrique Hernández Alcázar, lo espero a las 6 de la tarde aquí en W Radio. Que coma rico.

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5: Prepárate para decirle adiós a los discos de PlayStation. Como cuando desconectaste tu Nokia 3310 para siempre. Sony anunció que desde enero de 2028 no habrá más juegos físicos para PlayStation. Es simple, no es nostalgia, son matemáticas. Cuando compras un disco, bueno, Sony reparte el dinero con la tienda y con quien fabrica el plástico. Pero en digital, se queda con todo. Es como si Ryu de Street Fighter dejara de compartir el premio con Ken y se quedara con la bolsa completa. Menos discos que prestar o revender, más ganancia por cada jugador. Bienvenidos al futuro, sin cajita. 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
7: Prepárate, porque el streaming va a cambiar. Character AI, la aplicación con la que hablabas a tus personajes favoritos, ahora también te los actúa. Se llama Character AI Series, microdramas cortitos, tipo capítulos de Salvados por la Campana, pero hechos casi todos con inteligencia artificial. Nada de actores reales. Contrataron guionistas de Hollywood, de esos que trabajaron en Netflix y Nickelodeon, y una máquina los dibuja y anima. Ya salieron 3 historias: romance, terror y supervivencia. Pero el verdadero gancho llega después. Terminas el capítulo y puedes chatear con los personajes, como si fueran tus amigos. Streaming clásico, cuídate, porque ya tienes mucha competencia. 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
4: Tarde ya de lunes, 20 de julio del año 2026. Bienvenida, bienvenido a esta segunda emisión de Informativo NTR. A nombre de todas y todos los que hacemos posible esta segunda emisión, les saluda con mucho gusto Alberto García Zarubi y lo invito a que se quede con nosotros las próximas dos horas. Hay mucha información, mucha generada este fin de semana. ¿Qué le pareció la presencia de la presidenta Claudia Sheinbaum en la final del Mundial allá en Nueva York, en New Jersey? Está a un lado de Manhattan, pero allá en el estado de Nueva York, en esa zona pues muy, pero muy conocida de todo el mundo. Fue la capital del mundo, Nueva York, este fin de semana, por la final de fútbol entre España y Argentina, que finalmente la selección española se lleva el triunfo. Pero ahí estuvo la presidenta Claudia Sheinbaum. Para mí me parece extraordinario. A mí me gusta ver a mi presidenta y mi presidente, quien sea hombre o mujer, en los primeros niveles del mundo. Me gusta que tengan presencia. Me importa que se hable de México a nivel internacional. Y esto no lo podía dejar pasar la presidenta Claudia Sheinbaum. Más allá de una ideología política, pues México organizó el Mundial también, que en los Estados Unidos y con Canadá. La presidenta ya le